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0: las 22 horas. 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
2: Bienvenidos a un nuevo episodio de Potenciarnos, líderes, equipos, crecimiento. Soy Romina Cartelone, coach ontológico y de equipos, directora de Cartelone Consulting Services. En este episodio compartiremos herramientas, conversaciones e historias que nos inspiran a transformar el liderazgo y el trabajo en equipo con profundidad, humanidad y propósito. En episodios anteriores hemos explorado cómo el liderazgo comienza en uno mismo, cómo el propósito es una brújula en contextos de cambio y cómo la coherencia transforma vidas y organizaciones. Hoy abordaremos un tema fundamental para el desarrollo de cualquier equipo, construyendo equipos de alto rendimiento desde la gestión emocional. Para profundizar en este enfoque, me acompaña Cecilia Retamal, coach deportivo y ontológico, que acompaña a entrenadores, deportistas y equipos a desplegar su máximo potencial a través del trabajo emocional y relacional. Cecilia combina su experiencia en deporte con una mirada humana y transformadora, poniendo el foco en la comunicación, la cohesión y el entorno de apoyo. Porque liderar también se entrena, y cuando se gestionan bien las emociones y se fortalecen los vínculos, el equipo no solo rinde mejor, sino que crece unido y disfruta el camino. 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Como te contaba hace un momento, hoy me acompaña Cecilia Retamal y te cuento un poquito sobre ella. Ella es coach deportivo, coach ontológica, mamá de dos hijos, compañera de un entrenador de futsal y una apasionada del trabajo con personas, equipos y vínculos. Cecilia acompaña a entrenadores deportistas a entregar su máximo potencial dentro y fuera de la cancha. Integra el coaching con una mirada sensible y práctica. Incluye la comunicación, la cultura del equipo y el uso consciente de herramientas como las redes sociales para fortalecer estos procesos. Le damos la bienvenida entonces a Cecilia.
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2: Bueno, Ceci, bienvenida a esta ya tu casa, ¿no? Ya el segundo episodio que grabamos en Potenciarnos. Feliz de que me acompañes nuevamente, porque en la conversación anterior nos quedaron algunos temas, ¿no? Yo dije, no voy a dejar que Ceci se vaya sin que lo sigamos explorando. ¿Cómo estás, Ceci?
3: Bien, muy bien. Todo muy tranquilo, gracias.
2: Qué bueno, qué bueno. Bueno, para poner un poquito en contexto, ¿no? Lo que habíamos trabajado. A mí me gusta mucho, no sé por qué me sale, ¿no? Trabajado, porque siempre hablo de esto de la co-creación, ¿no? De lo que vamos creando juntos, no solamente con vos, sino también con quienes nos van escuchando, ¿no? Con el feedback que nos traen. Y habíamos hablado de que el equipo no termina en la cancha, ¿no? Habíamos hablado del impacto que tiene la familia, la comunidad, incluso las redes sociales, ¿no? Como parte de ese entorno que hoy desafía a los procesos deportivos, de los cuales estuvimos hablando en la edición pasada. Y cómo es interesante, ¿no? Cuando se pueden integrar estos vínculos de forma consciente, y cómo esto marca la diferencia en los resultados de un deportista o de un equipo. Y ahí me quiero meter específicamente, Ceci, vos no solamente acompañás a equipos deportivos, sino que sos parte, ¿no?, de una familia en donde tu esposo es el entrenador, ¿no? Es decir, ¿qué rol ocupa la familia en ese proceso deportivo? Y especialmente en los jóvenes, ¿no? ¿Cómo lo has vivido desde tu experiencia?
3: Bueno, a ver, yo igual ahí distinguiría dos cosas que son para mí muy importantes. Una es tu familia, en este caso Pablo tiene, Pablo, su mujer y sus dos hijos. Y es una base muy importante para el deportista y para el entrenador, en este caso que vive lejos de su familia, el crear una base firme y sólida y un acompañamiento. Es decir, mi trabajo también es en función al trabajo de Pablo. Es una elección familiar que fuimos haciendo para que todos los elementos pudiéramos estar juntos y no separados, porque ya vivimos lejos de nuestra familia está en Argentina, mi otra parte de familia vive en Chile. Entonces tratamos de que la familia, en este caso nosotros, estuviéramos lo más cerca posible. Obviamente que la vida también va haciendo, los hijos crecen, yo tengo uno de 21 que económicamente ya se independizó, trabaja y demás, y tengo uno de 11 que, bueno, es el que nos sigue para cada lugar donde vamos, ¿no? Mati hasta ahora nos acompañó siempre que pudo, él ahora tomó una decisión familiar de ya establecerse en un lugar por un trabajo y demás, pero la familia es la contención, ¿sí? Y el acompañamiento fundamental, sea para un deportista que sea para un entrenador. Y después está la familia, que es el entorno, los tíos, los primos, los hermanos, y así a veces están lejos y a veces están tan cerca. Y de los jugadores nosotros vamos siendo su sostén. Entonces uno inconscientemente va suplementando lo que no tenés o lo que vas necesitando. Entonces mis hijos tienen más hermanos.
2: Qué bueno eso, ¿no? Como integrarlos, ¿no?
3: Van teniendo
2: Integrarlos a
3: más
2: su propia
3: hermanos.
2: familia, sí.
3: Van teniendo hermanos, van teniendo primos, van teniendo tíos, van teniendo una contención alrededor de cada lugar que fuimos haciendo. Yo tengo
2: Genial.
3: muchas mudanzas hechas, tengo 20 mudanzas y nos cambiamos más de 9, entre 9 y 10 veces de lugar, siempre en Italia, bueno, hemos vuelto a Argentina también, y vamos suplementando lo que vamos necesitando, todos los elementos, sea los que acompañamos que los que están adentro. Y por momentos vas cumpliendo diferentes roles, ¿no? El rol de mamá, el rol de amiga, el rol de tía, dependiendo de las necesidades de cada uno, y somos una red de contención, pasan a ser familia, lo que yo te decía recién. De hecho, ahora en casa está un jugador de Pablo que nos se incorporó con él desde que tenía 17 años, hoy tiene 22, y ahora vino para estar unos días con nosotros. Ahora han llegado algunos jugadores ya para incorporarse para la nueva temporada y los vamos a buscar al aeropuerto. Nos encontramos durante los días que están de vacaciones. Hemos ido de vacaciones con algunos. Es decir, vas suplementando y vas complementando lo que vos vas necesitando. Y la verdad que es fundamental. La familia en el deporte y sobre todo cuando uno está lejos. Bueno, vos lo
2: Totalmente.
3: sabés muy bien.
2: En eso pensaba, Ceci, porque viste que cuando uno por decisión familiar, o bueno, o por el motivo que sea, ¿no? Decide salir de su zona de confort o de su país, que muchos creen que es lo más fácil, ¿no? Y ahí esa es otra conversación que pudiéramos tener con la experiencia que tenemos de vida ambas. Pensaba en esto, ¿no? Es una conversación que yo tengo mucho con mis hijas. Cuando uno se mueve tanto de un lugar a otro, de un país a otro, de una ciudad a otra, pensaba en esta palabra que a mí me gusta mucho, que es integrar, ¿no? Es integrar la cultura, integrar a las personas que se van sumando a tu vida. Y te pensaba en esta imagen que vos decís, en el aeropuerto, los vamos a buscar al aeropuerto, ¿no? Y cuando uno se va de su país y llega a un lugar desconocido, el primer lugar que pisa es el aeropuerto, y que muchas veces te da, ¿no? Esa sensación de no entender ni por dónde es la salida, ¿no? Y esto metafóricamente también lo podemos usar con lo que nos pasa. Y qué interesante esto que vos traés porque está muy relacionado con la empatía, ¿no? Con esto del entender. Que ese joven que llega, ¿no? Con todas sus expectativas, que llega con mucha felicidad, también llega con muchos miedos. Entonces, qué bueno tener esa oportunidad de ser ese espacio de contención, ¿no? Eso, bueno, te vamos a buscar, ¿no? Te enseñamos, te mostramos cuáles son los primeros pasos para que después vueles solito, ¿no? Como todo en la vida que se va desarrollando. Entonces, ¿cómo juega ahí el rol de la empatía, Ceci? ¿Cómo lo has trabajado con tu familia? En tu rol también como mujer, ¿no? Viste que las mujeres solemos así como apapachar siempre. ¿Cómo lo has vivido desde ahí, desde tu ser mujer también?
3: Nosotros somos una familia muy empática, es decir, hemos pasado por muchas cosas y por muchas situaciones en el ambiente deportivo. Entonces, nos tratamos de poner siempre en el lugar de que sabemos lo que nosotros nos vinimos, Pablo tenía 24 y yo tenía 20, 19 para 20 cuando nos
2: Claro.
3: vinimos a vivir afuera. Y más allá de que yo hice mi primer desarraigo cuando tenía 10 años porque de Chile me fui a vivir a Argentina, entonces somos una familia muy empática, muy empática. Entonces, esto de, bueno, los dirigentes a lo mejor no pueden porque laboralmente, obviamente, los horarios a veces no coinciden y bueno, si ellos no pueden, vamos nosotros. Creo que ese es el diferencial también de Pablo como entrenador. Es un entrenador muy presente en la vida de sus jugadores, tanto dentro como fuera de la cancha, porque hay muchos jugadores que no solamente son extranjeros, sino que a lo mejor son italianos, pero viven en otro lugar de Italia, no viven acá cerca donde juegan. Entonces, él es muy empático y se pone siempre en el lugar del otro, primero como persona y después como jugador, y por eso también obtiene los resultados que obtiene, porque creo que es la base, ¿sí? La empatía y la escucha creo que son dos cosas que van de la mano. Y en el rol de mujer, sí, soy muy empática, me pongo mucho en el lugar del otro. Tenemos una comunicación con la mayoría de los jugadores y con cada uno en diferentes formas. Y trato de acompañar y tampoco de no invadir, ¿no? Esto que hablamos, la
2: Claro,
3: empatía es
2: total.
3: también saberte ubicar en el lugar que estás y empezás a conocerlos. Obviamente Pablo en los últimos clubes que ha estado 3 años o en algunos dos y eso se hace que los lazos que se vayan generando terminan siendo y trascienden más allá de lo deportivo. Como te contaba, hay jugadores que Pablo dejó de entrenar hace 3 años y hoy siguen teniendo la misma frecuencia con nosotros y con mis hijos también, porque obviamente, como te decía, pasan a ser hermanos en cuanto a edad,
2: Absolutamente.
3: ¿no? Porque son muy coetáneos, sobre todo con el más grande, y pasan a ser familia. Entonces, como mujer ocupás el rol de mamá, pasas a ser mamá. Mamá y empezás a ocupar ese rol y también para cualquier cosa que necesites, momentos lindos, momentos no tan
2: Claro.
3: lindos, sos su punto de referencia y decisiones deportivas. En el momento que ahora están, viste, cerrando clubes, no clubes, con la parte táctica hablan con Pablo y conmigo hablan de la parte emocional, ¿no? Si estaría bien, la lejanía o la cercanía de sus novias, trabajos, decisiones, ahí es donde sale el rol del coach de acompañar en qué es lo que él cree que sería lo mejor para él, ¿no? No lo que yo creo que para él sería lo mejor. Y ahí entra un poco en juego esto bueno, de ponerte en el rol, ¿no? En el rol de dejar el rol de mamá y ocuparte en el rol de coach, de cuáles son sus necesidades y cuáles son sus
2: Total.
3: exigencias. Así que
2: Vos sabés que mientras estás conversando y estás contando estas historias, ¿no? Me pongo en el lugar también de la mamá o del papá de esos chicos, ¿no? Cuando también a nivel personal me ha pasado, ¿no? Mis hijas ya son jóvenes adultos bueno, que toman, ¿no? Decisiones, voy a ir a tal lado, voy a viajar por estudio, por lo que sea. Y qué bueno cuando uno como mamá sabe, ¿no? Que del otro lado, ese lugar donde llegan, hay una persona, esto que vos traías, ¿no? Ese referente, que sabés que ante cualquier emergencia, sobre todo las emergencias, porque los chicos cuando están, viste, de fiesta o están tranquilos, por ahí no conectan mucho, pero digo, qué bueno tener ese espacio, ¿no? Ser ese espacio de referente, ser esa persona que escucha, ¿no? Que está pendiente, que está presente, algo algo que trabajamos tanto los coaches, ¿no? En las famosas competencias siempre hablamos mucho de la presencia, ¿no? En una conversación. Y vos estás viviendo esa presencia en el día a día, en el estar ahí para lo que esos jóvenes necesiten, incluso también los adultos, ¿no? Los papás de esos chicos que se comuniquen con vos, a lo mejor con alguna preocupación. ¿Cómo vivís esa relación con los padres a la distancia? ¿Cómo va por ahí?
3: la verdad que se crean vínculos muy lindos. La verdad que siempre tuve, como te digo yo, somos una familia muy empática. Entonces es como que estamos, pero no somos pesados, no somos invadentes. Respetamos mucho los tiempos y los silencios de ellos, que a veces son muchos. Tenemos una muy buena relación, seguimos teniendo muy buen vínculo con más de alguna mamá. Y cuando vuelven, lo más gratificante, más allá del regalo en sí, son el tipo de regalos. Viste que ya te conocen y saben, en el caso mío, bueno, saben que soy muy espiritual, que medito mucho, que me gusta todo eso, entonces me llegan ese tipo de regalos y vos decís, qué loco, ¿no? Pensar que alguien estuvo pensando en cómo sos vos y se
4: Claro.
3: acordó de mandarte algo por intermedio de los hijos, y la verdad que sí, es gratificante y a su vez es tener una buena relación, me escriben mucho cuando los ven medios, viste, los partidos los ven medios raros. Qué veo yo, si vi algo, si hay algo como preocupante o cuando se tienen alguna lesión,
4: Claro.
3: fundamentalmente, que si bien a veces son más simples, otras son más graves, para ver cómo están realmente, porque obviamente a la distancia, la mayoría trata de no preocupar mucho a la familia, a no ser que sea algo realmente grave. Pero no, tenemos una muy buena relación y generamos muy lindos vínculos que hasta el día de hoy siguen estando y nos seguimos viendo y nos seguimos encontrando. Y cuando ellos vienen de vacaciones a ver a los hijos, nos vamos a comer y disfrutamos un poco de la presencia, porque la mayoría de las cosas son virtuales, ¿no? Porque hay una distancia.
4: Claro. Bueno, vos sabés que eso se ve mucho, o por lo menos yo como espectador, yo que no pertenezco al mundo deportivo, lo veo como espectador y obviamente resaltan aquellos jugadores que son más conocidos, ¿no? Bueno, con la experiencia que tuvimos con el Mundial, los jugadores, ¿no?, de la selección estuvieron mucho más abiertos a contar sus propias historias y se ven distintas, ¿no? Distintas historias donde la familia es un espacio en donde, ¿no?, les permite a ellos crecer y te das cuenta también que a veces la familia juega el rol contrario, ¿no? ¿Cómo se vive en un deportista cuando la familia, en lugar de ser este espacio de contención, de protección, es una, no sé, a lo mejor es un agente que presiona, ¿no? Hemos visto en relatos de deportistas de alto rendimiento, temas de incluso, ¿no?, abuso, o incluso ciertas situaciones que son dañinas para los mismos deportistas, ¿no? Desde la presión, desde la exigencia extrema. ¿Cómo se vive eso también desde adentro, ¿no?, cuando la familia es un agente que interrumpe, ¿no?, que interfiere?
3: Generalmente hablamos mucho y como yo siempre invito, que el coaching es una herramienta para que vos puedas tener un conocimiento de vos mismo primero y donde, desde qué lugar tenés ganas vos también de estar. Varía mucho, depende de la edad también. Cuando son más chicos son menos conscientes, si bien demuestran más molestia y son más agresivos o responden mal o no responden, no contestan el teléfono, hay un poco de todo, pero más o menos esa es la línea general. Y después cuando son más grandes empiezan a bajar el rendimiento deportivo porque no lo pueden gestionar. Entonces ahí empezamos a trabajar en cómo es que se sienten ellos ante determinadas presiones o ante esto que decíamos recién, no, no te conviene este club, o te conviene ir a este otro, o te conviene hacer esto, te conviene. Siempre desde afuera, ¿no? Pensando que los papás siempre están lejos de donde están ellos y la realidad ellos no la ven. Es decir, es lo que escuchan, es lo que el hijo le comenta, ¿no? Entonces, no, lo vamos trabajando en base a lo que generalmente viene siempre acompañado con el bajo rendimiento deportivo. Cuando ellos se sienten que no están dando, se acercan porque sienten que hay algo que tienen que trabajar, no saben bien qué, y bueno, nada, y piden acompañamiento, y bueno, desde ahí se los acompaña para poder ver y para que ellos puedan observarse también dónde quieren estar, qué es lo que les pasa con esto, empezar a poner límites, empezar a un poco a organizar y a ordenarse dónde están los focos que ellos sienten como amenaza o como no sentirse cómodos, no poder hablar, no poder expresarse en lo que quisieran y también ser escuchados y ser respetados en sus decisiones, porque en el fin del fondo los que juegan y salen a la cancha son ellos, uno simplemente acompaña, pero bueno, obviamente cada familia, cada mamá, cada papá tiene su historia, tiene lo que vivió. Yo siempre igual la reflexión que les hago es que ningún papá ni ninguna mamá, salvo algunas raras excepciones, quiere el mal para sus hijos. Uno siempre equivocándose, cometiendo errores, quieren lo mejor para ellos. Entonces, a explicarle esto también, que hay muchas elecciones que se hacen desde el amor y no desde la herramienta que tuvieron, es de lo que vieron, es de lo que vivieron, que no lo hacen para hacerles mal, ni mucho menos, pero bueno, si a ellos les molesta, les duele y los hace mal, buscar la forma de que ellos puedan empezar a expresarse, que generalmente lo que más le cuesta a ellos es expresarse y decir lo que ellos sienten y poner límites en cuanto a los puedan ir poniendo de a poquitito en cada uno de los sectores que tengan que ir haciéndolo.
4: Y qué interesante esto de poder darles herramientas para poder gestionar eso que no han aprendido a hacer, ¿no? Porque probablemente cuando hay cuestiones en la familia, en donde hay interferencias en la comunicación, donde hay a lo mejor alguna situación que se desborda, probablemente no tenga esa persona, ese deportista, a lo mejor las habilidades para responder de manera asertiva, porque no lo aprendió. Y nosotros sabemos desde la gestión emocional que son hábitos que se aprenden, ¿no? Uno aprende a comunicar asertivamente, uno aprende a escuchar y no tomárselo de manera personal, uno aprende que el otro es un legítimo otro, es decir, qué interesante esto que nos brinda también el coaching, Ceci, como vos como coach también, a veces poder separar un poco, ¿no? Ese referente mamá para ser ese referente profesional que le brinda esa herramienta que le abre un espacio, ¿no? De muchas más posibilidades.
3: Sí, el poder que ellos puedan observarse también, viste, en el cómo están siendo. Sí, tenés muchas herramientas y tenés mucho acompañamiento en lo que hablábamos siempre. La escucha activa es algo que para nosotros es fundamental. El acompañamiento, el poder observarse y observar al otro, el dejar de apuntar tanto el dedo para afuera y empezás a trabajar un poco uno mismo. Y que obviamente el deportista no tiene límite. Eso es fundamental. No tiene límite, el límite se lo ponen ellos. Y que se puedan modificar un montón de cosas, es importante tener las herramientas para poderlo hacer y para poderlo identificar. Yo siempre le digo lo mismo, si vos lo pudiste identificar, ya estás un paso adelante para poder trabajar determinadas cosas. Si vos no lo pudiste identificar y se empieza a complicar un poco porque perdés objetividad y ahí
4: Absoluto.
3: empezás a trabajar, ya te vas para otro lado. Entonces, está bueno
4: Absoluto.
3: esto de poder observarse primero y ver qué está haciendo y qué quiere ser. Entonces, tal, no tiene límite, el límite se lo ponen ellos y que se puedan modificar un montón de cosas, es importante tener las herramientas para poderlo hacer y para poderlo identificar. Yo siempre le digo lo mismo, si vos lo pudiste identificar, ya estás un paso adelante para poder trabajar determinadas cosas. Si vos no lo pudiste identificar y se empieza a complicar un poco porque perdés objetividad y ahí
4: Absolutamente.

0: tenemos, pero el espacio no es ese. Yo con los deportistas trabajo en diferentes ámbitos en donde ellos se sientan cómodos. La mayoría de las veces es caminando. Pocas
1: Mira,
0: veces es
1: interesante.
0: sentada en el uno a uno, uno adelante del otro, en la computadora. Ha pasado, porque hay circunstancias
1: Sí,
0: que, como te decía
1: eventualmente,
0: yo, estás
1: claro,
0: lejos.
1: eventualmente, claro.
0: WhatsApp es una gran herramienta, Zoom es otra y hay un montón de otras plataformas para poder tener en forma virtual. Pero con el deportista uno a uno, por lo general, yo trabajo en el ámbito en el cual ellos se sienten más cómodos, que por lo general es caminando en espacios abiertos o en el campo. A veces depende de lo que haya pasado, hemos tenido charlas también en el campo, pero por lo general son al aire abierto y es donde más resultados he obtenido en cuanto a todo lo que ellos tengan para expresarse y para decir. Así que voy a romper un poco con el mito que todo el mundo piensa que es uno a uno sentados en una oficina. Me ha tocado, porque han tocado días de lluvia y diluvio, que no nos ha
1: Y no
0: quedado
1: te queda otra.
0: otra que
1: Pero
0: hablar,
1: sí,
0: pero van en dificultad.
1: realmente es mucho más efectivo en su propio espacio, ¿no? En ese espacio seguro, ¿no? Ceci, y ya para finalizar la conversación, hay un tema que a mí me impacta mucho porque también lo veo, ¿no? Como espectador, el tema de las redes sociales, ¿no? ¿Cómo se maneja el tema de redes sociales en el impacto? Porque, bueno, cuando ganamos somos todos fantásticos, pero cuando perdemos, ¿no? La crítica es muy dura, más allá de que uno entiende que a veces, ¿no? Son cuestiones que uno no le tiene que hacer caso, pero que en el fondo impactan, ¿no? Y esto porque lo he escuchado de deportistas que lo expresan, o de artistas inclusive, ¿no? Este impacto que genera las redes sociales, o esto de mostrar a veces solamente la parte linda, ¿no? Y no mostramos el lado B de lo que tiene el mundo del deporte. ¿Cómo lo transitan ustedes, por ejemplo, en el club, con el equipo?
0: A ver, yo siempre digo lo mismo, cuando vos contás algo, abrís la puerta para que el otro opine. Si vos no contás o no mostrás, el otro no tiene ni que ver ni que opinar, porque está totalmente ajeno a lo que está pasando. Las redes sociales y la comunicación es la misma. Yo abro la puerta para cosas que yo sí quiero mostrar y quiero una devolución o quiero un ida y vuelta o quiero ante una acción, una reacción. Entonces abrimos el juego de las redes sociales, abrimos el juego con las relaciones familiares también, porque hoy por hoy las redes para muchos de los que están afuera es un medio de comunicación, porque si vos tenés que estar escribiéndole a cada amigo cada cosa que te pasa, a lo mejor o los grupos, o Instagram, o yo TikTok, después cada uno utiliza el medio que más le sea cómodo, está bueno para poderse comunicar. Pero uno muestra lo que quiere mostrar y uno abre la puerta donde uno quiere que el otro entre. Entonces las redes sociales son una gran comunicación, es una gran herramienta, sobre todo para los que vivimos fuera, para podernos poner al día de las cosas realmente que pasan y desde qué lugar pasan, pero también después se pasa para el otro lado. Entonces, un poco lo que trabajo con ellos es esto, ¿qué querés mostrar? ¿Sí? ¿Que hay cosas positivas, cosas negativas? Bueno, listo, se muestran en base a lo que uno quiera que el otro vea. Y eso da pie para que el otro opine. Entonces, el límite siempre es ese. Qué querés mostrar y qué querés que el otro vea, porque sabes que cuando abrís la puerta el otro puede opinar. Y con el club nos manejamos de la misma forma. Vamos mostrando lo que queremos mostrar desde un lugar muy genuino, muy, muy auténtico de lo que realmente sucede y de lo que pasa, de lo que son las necesidades también, de lo que nos impone hoy el mercado, porque uno después tiene que tener sponsor, hay que mantenerse y hay que hacer. Entonces,
1: Absolutamente, claro.
0: pero hoy tenés redes variadas como para poder jugar con TikTok, mostrar videos, imágenes, jugadores graciosos haciendo challenge o haciendo, digamos, distintas pruebas, y esa red te permite poder jugar con eso. Instagram de a poquito se va transformando en una red un poco más seria, entre comillas, en el sentido de que mostrás, informás más que nada, das contenido de valor, das reflexiones, te invita más a eso. Facebook está un poco más creado para el vaciendal, digamos, porque te permite tener mucho título, mucho texto y demás. Y bueno, y LinkedIn es sumamente empresarial. Entonces, tenés un poco de todo para que puedas mostrar. Es decir, cada red te permite mostrar una variedad importante, pero bueno, siempre es la puerta que vos quieras abrir para que el otro después opine. Y es normal, ¿no? Digo, es una cuestión lógica.
1: Sí, y es súper importante que los chicos.
0: Contenido de valor, las reflexiones, te invita más a eso. Facebook está un poco más creado para el vaciendal.

0: digamos, porque te permite tener mucho título, mucho texto y demás. Y bueno, y LinkedIn es sumamente empresarial, entonces tenés un poco de todo para que puedas mostrar. Es decir, cada red te permite mostrar una variedad importante, pero bueno, siempre es la puerta que vos quieras abrir para que el otro después opine. Y es normal, ¿no? Digo, es una cuestión lógica.
1: Sí, y es súper importante que los chicos empiecen como a reconocer esto, ¿no? Porque si bien ellos usan, a veces usan más una red que otra y trasladan lo que hacen en una red en otra, entonces por ahí el impacto es distinto porque justamente esto, ¿no? Vos decís, no sé, LinkedIn es una red absolutamente profesional, entonces queda como, ¿no? Fuera de foco, a lo mejor un video ahí gracioso. Entonces también ellos poder ir regulando esto, ¿no? Poder ir entendiendo, que yo creo que lo entienden mucho mejor que los adultos, pero bueno, a veces, ¿no? Nos encontramos con ciertas situaciones que se podrían evitar, ¿no? Y esto que vos decís que me parece súper interesante. Yo soy el que abre la puerta, ¿no? Y el que también puedo cerrar esa puerta cuando a veces es el límite, ¿no? Es poner ese límite que también es el cuidado de lo que quiero resguardar para mí, porque no todo lo tengo que mostrar, ¿no? Bueno, es lo que yo pienso por ahí.
0: Sí, en realidad es eso. No todo tengo que mostrar y no todos tienen que saber todo, porque viste que es un poco lo que yo hablo con ellos. Hay algunos que son muy estrictos y muy severos, entonces no salen, no toman, no, todo no, ¿viste? No, no, no.
1: Claro.
0: Y les hago ver que tampoco es todo no, digo, es decir, fin de semana, ganaste, las cosas fueron como tenían que hacer, bueno, salí, podés disfrutar con tus amigos, con los jugadores y los chicos que tenés hoy en día que te rodean. Es tratar de buscar el equilibrio. Ni un extremo ni el otro son buenos. Entonces les haces ver eso también, la importancia del estudio, la importancia de poder hoy recibirse más allá que el futsal no es eterno. Entonces, la comunicación sirve. Nosotros tenemos varios deportistas que se están recibiendo y que están estudiando a distancia. Y la verdad que es importante, porque el futsal
1: Absolutamente.
0: después, el deporte, cualquier deporte vos hagas, tiene una excadencia, es decir, tiene una edad y es joven. Más allá que después quien se dedica a ser entrenador y demás, pero estudian, por ejemplo, acá el tema de la patente, sacar la licencia de conducir, que a veces pueden convalidarse y otras veces no. Le inculcás ese tipo de cosas que pueden ir haciendo y que pueden también ir trabajando para más allá del deporte. Entonces ahí también, ¿qué muestro, qué no muestro? Es decir, esto de nosotros hemos tenido jugadores que se han recibido y otros que se van a recibir durante estos años, porque obviamente la edad es esa, entre
1: Sí,
0: 23
1: están justo
0: y
1: ahí en edad
0: 30.
1: universitaria, básicamente, ¿no?
0: Sí,
1: Están
0: entonces
1: ahí.
0: inculcarle mucho eso, preguntarle si estudiaron, si no estudiaron. Entonces hoy la comunicación y las redes tenés una gran ventaja de poder estar desde cualquier lugar del mundo y realmente hacer lo que querés hacer, que antes todo se cambió mucho igual con el tema del COVID. Cuando pasó el COVID, viste que muchas escuelas que no eran online y muchas
1: Sí, ni hablar.
0: universidades.
1: Ni hablar,
0: Entonces,
1: sí.
0: hoy todo lo que tenga que ver con redes y con todo esto ayuda mucho. Es siempre para el lado que vos lo quieras usar y para que el
1: Totalmente.
0: lado que vos quieras ponerle el
1: Es una
0: foco.
1: gran herramienta, ¿no? Es una gran herramienta que cuando la sabemos usar realmente es súper efectiva. Ceci, la verdad que me ha encantado esta conversación. Han surgido otros temas para próximas conversaciones, así que vos sabés que este espacio queda absolutamente abierto, pero te agradezco porque todo lo que vos mostrás, ¿no? Refleja un trabajo permanente de autoconocimiento, de reflexión permanente, ¿no? De acompañamiento, de presencia, de escucha. Entonces creo que son todas también habilidades que vamos a ir aprendiendo, ¿no? Y qué bueno cuando esos jóvenes tienen adultos referentes y hoy nos convertimos en esos adultos referentes que podemos acompañar a esos jóvenes, no solamente a su desarrollo profesional, sino sobre todo a su desarrollo personal. ¿Algo con lo que quiera cerrarse, sí?
0: La verdad que primero agradecerte, porque la verdad que estos espacios, yo al principio tenía medio como, no sé si vergüenza, sí pienso que tiene que ver por ese lado de exponer y mostrar, ¿no? Realmente del otro lado. Y como te decía siempre y como lo digo siempre, es nuestra forma de vivir, que el coaching le vino a poner nombre y apellido a determinadas cosas que nosotros no sabíamos identificar y uno también fue trabajando, en mi caso personal, para tener muchas más herramientas para poder tener principalmente para mí, que obviamente después uno las utiliza en su trabajo. Entonces, primero que nada, agradecerte el espacio, que la verdad que me sorprendió gratamente, porque no lo había hecho nunca, entonces no sabía cuál iba a ser esa.

0: repercusión primero para conmigo y después para con el resto que lo ha visto y lo ha escuchado y hemos tenido muy buenas devoluciones y bueno, quiero más, quiero saber
1: Claro.
0: más. Así que nada, primero en eso agradecerte y después seguir aprendiendo. Creo que uno siempre tiene la posibilidad de poder seguir aprendiendo cosas nuevas y el tener siempre algo más, ¿viste? Que no quedarse con, bueno, listo, ya está, las sé todas y está todo resuelto porque siempre hay algo nuevo para aprender y algo nuevo para poder seguir mejorando. Y siempre digo, fundamentalmente para vos mismo, después el resto es una consecuencia.
1: Totalmente. Bueno, Ceci, re lindo, ¿no? Todos los mensajes que tiene esta conversación. La verdad que a mí me encanta poder hablar desde la cocina, ¿no? ¿Cómo sería? Desde la cocina, desde casa, y desde lo que nos pasa a todos en el día a día, ¿no? En el mundo del deporte, en otros ámbitos también. Esta posibilidad también de poner estos episodios al servicio de quienes nos escuchan, ¿no? Que los que hacemos esto no es que tenemos la vida resuelta, ¿no? Ni vos ni yo tenemos la vida resuelta, decimos, bueno, somos coaches, que allá no nos pasa nada, sino es poder brindar esta conversación para mostrar de alguna manera que en esto que nos pasa en el día a día, en los desafíos, mientras mayor herramientas tenga, más posibilidades de accionar de manera asertiva voy a tener. Así es que, Ceci, gracias por mostrarnos tu casa, por mostrarnos un poquito de tu familia tan linda. Así es que, bueno, mi cariño para todos ahí en Italia y bueno, hasta el próximo episodio. Agradecemos a Cecilia por compartir su visión con tanta claridad, calidez y profundidad. Nos deja reflexiones valiosas, no solo para quienes están dentro del mundo deportivo, sino también para quienes acompañamos a equipos en distintos contextos. Estuviste escuchando Potenciarnos, Líderes, Equipos, Crecimiento, una producción de RSC Radio Internacional, la emisora que conecta personas, culturas y propósitos desde distintos rincones del mundo. 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Si este episodio te inspiró, compartilo con tu comunidad, comenta en redes y etiquétanos. Sumate a esta red de líderes conscientes que creen en el poder de la transformación individual y colectiva. Te dejo mis redes sociales, @RominaCartelone, @CarteloneConsulting, en LinkedIn como Romina Cartelone y por supuesto en la web www.carteloneconsultingservices.com. Gracias por estar ahí y hasta el próximo encuentro para seguir potenciando líderes, equipos y crecimiento.
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3: Bienvenidos a Comunicación Consciente por RSC Radio Internacional. Soy Lina Marcela Giraldo, mentora de voz y comunicación consciente, terapeuta holística, cantautora de música medicina y soy la creadora de Ser Voz. Mi trabajo es acompañar a las personas a transformar su comunicación desde la raíz, ayudarles a liberar esos bloqueos que impiden expresarse con libertad, a clarificar el mensaje que una marca personal quiere transmitir. También les ayudo a construir una estrategia de comunicación para hablar de forma poderosa, auténtica y segura. Y de igual forma, ayudo a trabajar los conflictos que aparecen en nuestra comunicación cotidiana, en la pareja, la familia, el trabajo y la relación que tenemos con nosotros mismos. Si es la primera vez que me escuchas, te doy la bienvenida a este espacio. Y te recuerdo que puedes encontrarme también en Instagram, Facebook, YouTube, Spotify y TikTok como @ser.voz.terapeuta. En mi perfil de Instagram vas a encontrar un enlace donde están todos los episodios anteriores de este programa para que puedas disfrutarlos. Estamos recorriendo una nueva serie que se llama ¿Desde dónde estás hablando? Porque nuestras palabras pueden convertirse en una puerta para descubrir el estado interior desde el cual estamos viviendo. En el primer episodio de esta nueva serie, te invité a que hicieras un ejercicio, y es que te pudieras escuchar cómo hablas durante 24 horas. La semana pasada hablamos de una frase muy cotidiana: todo me toca a mí. Y vimos cómo detrás de ella puede esconderse una manera de relacionarnos con la vida desde la carga y la lucha. Hoy quiero que observemos otro patrón en nuestra comunicación. Piensa por unos segundos en las conversaciones que has tenido hoy. ¿De qué has hablado? ¿Qué conversación tuviste mientras desayunabas? ¿Qué escribiste en WhatsApp? ¿De qué hablaste con tus compañeros? ¿Qué dijiste cuando llegaste a casa? ¿Qué conversación tuviste contigo misma, contigo mismo? Y ahora quiero hacerte una pregunta un poco más incómoda. ¿Cuánto de todo lo que has hablado hoy ha sido queja? No necesitas responderme. Solamente obsérvalo, porque puede ocurrir que nos quejamos tanto que ya ni siquiera nos damos cuenta de que lo estamos haciendo. Imagínate esta escena. Te encuentras con alguien y esta persona te saluda. Hola, ¿cómo estás? Y tú respondes, ahí, sobreviviendo. Y comienzas. ¡Qué tráfico tan horrible! ¡Uy, no, es que todo está carísimo! ¡No, en mi trabajo nadie hace nada! ¡Uy, es que mi jefe es insoportable! ¡No, los clientes no compran! ¡Ah, eso de las redes ya no funciona! ¡Este país está cada vez peor! Y la otra persona responde, ¡no, ni me digas! Y empieza a compartir sus propias razones para estar inconforme. Y sin darnos cuenta, pasamos media hora hablando de todo lo que está mal. Curiosamente, muchas veces la queja se convierte en una forma de crear vínculo con otro. Nos unimos alrededor de lo que nos molesta. Parece que tenemos algo en común porque los dos estamos inconformes con lo mismo. Y claro, compartir nuestras dificultades también forma parte de las relaciones humanas. El problema comienza cuando la queja deja de ser una conversación ocasional y se convierte en nuestra manera habitual de conversar. Cuando llegamos a cualquier espacio y lo primero que encontramos es lo que falta, lo que salió mal, lo que alguien debería haber hecho, lo que no funciona. ¿Qué ocurre dentro de nosotros cuando pasamos gran parte de nuestra vida hablando de aquello que está mal? Antes de avanzar, quiero hacer una distinción fundamental, porque no quiero que después de este episodio salgas pensando, ay, entonces no puedo decir nada negativo. No, eso tampoco sería comunicación consciente. Si algo te duele, necesitas poder expresarlo. Si algo es injusto, puedes señalarlo. Si estás cansado, cansada, puedes reconocerlo. Si estás atravesando una crisis, no necesitas fingir que todo está bien. Reconocer la realidad no es quejarse. Hay una diferencia entre decir, esto me está haciendo daño y necesito hacer algo, y pasar meses diciendo, esto está terrible, sin tomar ninguna decisión frente a aquello sobre lo que sí tenemos capacidad de actuar. Hay una diferencia entre expresar estoy agotado o agotada y necesito ayuda y repetir constantemente nadie me ayuda, todo me toca a mí, en esta casa nadie sirve para nada. En la primera hay reconocimiento y aparece una necesidad. En la segunda quedamos atrapados en una narrativa. Por eso la pregunta no es solamente ¿estoy hablando de algo difícil? La pregunta es, ¿qué estoy haciendo con aquello que estoy diciendo? ¿Mi palabra me está ayudando a comprender, a pedir, a poner un límite, a tomar una decisión? ¿O simplemente estoy repitiendo una y otra vez un problema que finalmente no logro solucionar? Quejarte permanentemente tiene un precio. Tal vez no llega una factura que diga cobro correspondiente a las quejas del mes, pero lo pagamos. Lo pagamos en energía, en paz, en relaciones, en atención y en capacidad de acción. ¿Cuánta energía inviertes hablando una y otra vez de aquello que no te gusta? ¿Cuántas veces repites lo que esa persona te hizo? ¿Cuánto espacio mental ocupa aquello de lo que te estás quejando? Y hay una pregunta todavía más profunda. ¿Cuánta vida se te está yendo mirando permanentemente aquello que está mal? Porque mientras nuestra atención está completamente capturada por lo que falta, dejamos de reconocer también aquello que sí está presente. Y no es conformismo, es recuperar una mirada más completa de nuestra realidad. Y desde la mirada espiritual hay algo más que observar. Piensa en una conversación que te haya dejado sintiéndote en paz, esperanzada, esperanzado, inspirada, inspirado. Y ahora recuerda una conversación en la que durante una hora solamente hablaron de problemas e injusticias. ¿Cómo quedó tu cuerpo? ¿Cómo quedó tu energía? Cuando permanecemos constantemente en la queja o en un ambiente en donde todos los que están a nuestro alrededor se quejan, solemos permanecer conectados o conectadas con estados de frustración, impotencia, resentimiento y desesperanza. Y cuanto más tiempo permanecemos ahí, más fácil resulta seguir mirando la vida desde ese mismo lugar. Entonces me quedo mirando lo que está mal, y me quejo y mi estado se llena de frustración. Desde ese estado vuelvo a mirar la realidad. Encuentro nuevas razones para sentir que todo está mal y vuelvo a quejarme. Se convierte en un círculo vicioso. El estado interior que sostenemos repetidamente influye en la manera en la que percibimos, interpretamos y respondemos a nuestra vida. Y nuestras respuestas sí tienen consecuencias.

La queja generalmente tiene el enfoque en un objeto externo. Mi pareja, mi jefe, el gobierno, mis hijos, los clientes, las redes, la economía. Siempre hay algo que debería ser diferente. Y a veces tenemos razón. Quizás alguien necesita cambiar un comportamiento. Quizás exista una situación injusta. Pero hay una pregunta que puede devolvernos nuestro poder. Frente a esto que está ocurriendo, ¿qué sí está en mis manos y qué no? Porque si mi bienestar depende completamente de que todos afuera cambien, entonces quedo atrapado, atrapada. Y en mi pensamiento estoy constantemente diciéndome, voy a estar bien cuando mi pareja cambie. Voy a avanzar cuando el mercado mejore. Voy a ser feliz cuando mis hijos hagan lo que espero. Y entregamos afuera nuestra capacidad de respuesta. Responsabilidad no significa culpa. Responsabilidad significa recuperar mi capacidad de responder. Tal vez yo no provoqué lo que ocurrió. Tal vez no puedo controlar lo que otro hace. Pero sí puedo preguntarme, ¿cómo quiero responder yo frente a esto? Y si llevas semanas, meses o años quejándote de lo mismo, quizás ya conoces suficientemente bien el problema. Tal vez necesites hacerte otra pregunta. ¿Qué decisión estoy evitando tomar frente a esto? Puede ser una conversación, un límite, pedir ayuda, buscar acompañamiento, aceptar una realidad. Y hay situaciones complejas que requieren tiempo y proceso. No quiero reducir la vida a si no cambias es porque no quieres. Pero incluso cuando no podemos cambiar la situación inmediatamente, sí podemos preguntarnos, ¿cómo quiero relacionarme con esta situación mientras la atravieso? Quiero proponerte una práctica para esta semana. Y no consiste en pasar 7 días sin quejarte, porque terminarías vigilando cada palabra y castigándote cada vez que se te escape una queja. Quiero proponerte que cuando te descubras quejándote, usa la queja como una campana de conciencia. Es decir, detente y hazte estas preguntas. ¿De qué me estoy quejando realmente? Nombra el hecho sin exagerarlo ni agregarle 20 historias. ¿Qué hay debajo de mi queja? ¿Cansancio? ¿Miedo? ¿Una necesidad no expresada? ¿Un límite que no he puesto? ¿Dolor? ¿Deseo de reconocimiento? Y luego pregúntate, ¿qué necesito? Quizás tu queja está intentando decir, necesito ayuda, necesito descansar, necesito ser escuchada, ser escuchado, necesito poner un límite. Y también pregúntate esto, ¿qué sí está en mis manos? ¿Puedo conversar, pedir, cambiar algo, buscar apoyo, decidir, actuar? Y también es válida la pregunta de ¿qué no está en mis manos? Hay cosas que no controlamos, la conducta de otros, el pasado, muchas circunstancias externas. Y ahí el movimiento quizás no sea cambiar, quizás sea aceptar, soltar o entregar. Y finalmente pregúntate, ¿desde qué estado quiero responder? No necesariamente desde la alegría, quizás desde la claridad, desde la serenidad, desde la responsabilidad o desde la firmeza. Veamos esto con ejemplos concretos. En esta casa nadie me ayuda. ¿Qué hay debajo de esa expresión? Estoy agotada, estoy agotado. ¿Qué necesito? Que redistribuyamos responsabilidades. Entonces la comunicación puede convertirse en estoy sintiéndome sobrecargada y necesito que reorganicemos estas tareas. Te voy a dar otro ejemplo. Mi jefe nunca valora nada de lo que hago.
¿Qué hay debajo de esta expresión? Necesito reconocimiento o claridad sobre cómo evalúan mi trabajo. Entonces, puedo quedarme meses diciendo que mi jefe es terrible o puedo decidir iniciar una conversación. Jefe, quisiera recibir retroalimentación sobre mi trabajo y entender qué es lo que esperan de mí. Y puede ocurrir que esa conversación no produzca exactamente el resultado que deseas. Pero ya ocurrió algo fundamental. Saliste de la impotencia y recuperaste tu voz. Y cuando vuelvas a encontrarte en la queja, recuerda estos tres caminos. Si puedo cambiarlo, actúo. Tengo la conversación, pongo el límite, hago la petición, tomo la decisión. Si necesito atravesarlo, lo expreso conscientemente. Me permito sentir, hablo, pido ser escuchada, pido ser escuchado, pero no convierto ese dolor en la única historia que cuento sobre mi vida. Y si no puedo cambiarlo, entonces aprendo a aceptarlo y entregarlo. Porque seguir peleando internamente con aquello que no puedo controlar no modifica la situación. Solamente prolonga mi sufrimiento frente a ella. Quiero llevarte a un lugar más profundo antes de cerrar este episodio. Porque todos atravesamos momentos difíciles. Todos tenemos periodos de escasez, de pérdida, de cansancio, de decepción. Eso es real, eso es humano. Y no voy a decirte que lo ignores ni que lo finjas. Pero hay una diferencia muy importante entre atravesar algo difícil y quedarse a vivir dentro de eso difícil. Atravesar significa lo reconozco, lo siento, lo expreso, busco cómo responder a ello y sigo caminando. Quedarse a vivir dentro significa lo repito, lo alimento con cada conversación, lo convierto en mi historia permanente, lo hago parte de mi identidad. Y la queja habitual muchas veces es la señal de que dejamos de atravesar y empezamos a evitar el problema. Nuestra atención es preciosa. Nuestra energía es preciosa, nuestra palabra es preciosa. Y hacia donde las dirigimos repetidamente, allí crece nuestra experiencia de vida. No se trata de fingir que todo está bien. Se trata de preguntarte honestamente, ¿estoy usando mi palabra para atravesar esto o para quedarme atrapada, atrapado dentro de ello? Porque sí, esto está siendo difícil. Y también puedo preguntarme qué sigo teniendo, qué puedo aprender, qué puedo hacer, dónde hay ayuda, qué posibilidad todavía no estoy viendo. Esas preguntas no niegan el dolor, simplemente impiden que el dolor se convierta en todo lo que eres capaz de ver. Quiero dejarte dos frases para que te acompañen esta semana. No para que las repitas mecánicamente, sino para que las dejes reposar adentro y veas qué mueven en ti. La primera frase. Tu dolor necesita una voz, pero no necesita convertirse en la única voz desde la que cuentas tu vida. Piénsalo un momento. Tu dolor merece ser expresado. Merece ser escuchado, merece tener espacio. Pero cuando se convierte en el único idioma desde el que te describes, desde el que te presentas, desde el que interpretas

algo que necesita atención. Aquí hay algo que duele. Eso es valioso. El problema no es que la queja aparezca. El problema es cuando nos quedamos solamente en ella sin dar el siguiente paso. La queja es un dedo que señala. Pero si solamente miramos el dedo y no hacia dónde apunta, perdemos la información más importante que nos está dando. Y también quiero dejarte esta pregunta del alma. ¿Qué estoy intentando pedir, cambiar o reconocer cada vez que me escucho quejándome? Y si estás dispuesta, dispuesto a ir un poco más profundo, pregúntate esto. ¿Cuánto me está costando seguir contando esta historia de la misma manera? No la respondas rápido. No busques la respuesta perfecta. Simplemente lleva estas preguntas contigo durante la semana. Quizás la respuesta aparece mientras manejas, mientras caminas, mientras tienes una conversación cotidiana. Quizás aparece en el momento en que menos lo esperas. Porque, ¿sabes qué? A veces las preguntas más importantes no necesitan ser respondidas de inmediato. Necesitan tiempo para que algo adentro de nosotros empiece a moverse. Y antes de cerrar, quiero hacerte una invitación muy especial. Si este episodio resonó contigo, si sientes que estas conversaciones te están aportando algo, me gustaría que siguiéramos en contacto de una manera más cercana. Por eso quiero invitarte a unirte a mi comunidad de WhatsApp. Es un espacio gratuito donde todos los días comparto reflexiones, herramientas y contenido de valor sobre la voz, la comunicación consciente y todo lo que trabajamos aquí en el programa. Es un espacio donde tendrás acceso directo a lo que estoy creando. Serás de las primeras personas en enterarte de mis eventos, talleres y programas, y donde la conversación puede seguir más allá de la radio. No es una lista de mensajes fríos. Es una comunidad real donde quiero estar más cerca de quienes me escuchan y me acompañan. Y para unirte es muy, muy sencillo. Simplemente escríbeme a este número de WhatsApp, +57 320 838 7767. 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Con la palabra comunidad. Y te enviamos el enlace para que te unas de inmediato. Y antes de despedirme, quiero dejarte un pequeño desafío para esta semana. No intentes dejar de quejarte. Haz algo mucho más poderoso. Escucha tu queja. Porque cuando la escuchas de verdad, sin juzgarla, sin castigarte por ella, empieza a convertirse en información. Y la información te devuelve poder. Te dice, aquí hay algo que necesita atención. Aquí hay algo que necesita ser expresado de otra manera. Aquí hay algo que pide una decisión, un límite, una conversación, un descanso, una entrega. Y cada vez que aparezca, pregúntate, ¿qué me está mostrando esta queja? ¿Qué precio estoy pagando por permanecer aquí? ¿Qué sí puedo hacer? ¿Qué necesito aceptar? ¿Desde dónde quiero seguir hablando? Porque quizás transformar nuestra vida no comienza diciendo más palabras bonitas, no comienza eligiendo afirmaciones más poderosas. Comienza en algo mucho más sencillo y mucho más profundo al mismo tiempo. Cuando dejamos de usar nuestras palabras únicamente para describir aquello que está mal y empezamos a utilizarlas también para pedir, para decidir, para agradecer, para crear, para poner límites, para actuar y para abrir posibilidades que hoy todavía no podemos ver. Esa es la transformación que puede traer la comunicación consciente, no una vida sin dificultades. No una voz que siempre suena perfecta, sino una voz que empieza a ponerse de tu lado, una voz que deja de ser el eco de todo lo que está mal
y empieza a convertirse en una herramienta

para construir lo que quieres vivir. La próxima semana vamos a entrar en otra conversación muy relacionada con todo esto. Hay personas que saben dar. Dar tiempo, dar amor, dar ayuda, dar cuidado, dar conocimiento. Pero cuando la vida intenta entregarles algo a ellas, se incomodan, lo minimizan, lo rechazan o sienten que tienen que devolverlo de inmediato. ¿Por qué nos cuesta tanto recibir? Por eso la próxima semana la pregunta será, ¿sabes recibir o solamente sabes dar? Vamos a hablar de merecimiento, de reciprocidad y de nuestra capacidad de recibir de la vida. Y recuerda que puedes seguirme en Instagram, Facebook, YouTube, Spotify y TikTok como @ser.voz.terapeuta. Me encantaría verte por allá y seguir esta conversación también en mis redes. Soy Lina Marcela Giraldo, creadora de Ser Voz, y esto fue Comunicación Consciente por RSC Radio Internacional. Porque tu manera de hablar puede mostrarte desde dónde estás viviendo. Nos escuchamos la próxima semana.

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2: Hay una frase que hemos escuchado muchísimas veces: el dinero no da la felicidad. Y probablemente sea verdad, porque a mí me hace muy feliz un beso de mi hijo, una caricia de mi hija, un paseo con una amiga. Hay muchísimas cosas que me hacen feliz y que no cuestan dinero. Pero también es verdad que necesitamos dinero para vivir y que tenerlo puede darnos algo que para mí cada vez es más importante: capacidad de elegir. Así que quizá la conversación no está en decidir si el dinero da o no da la felicidad. Quizá la pregunta más interesante sea: ¿qué relación tenemos con el dinero? Porque hoy quiero hablarte de dinero, pero no de finanzas ni de inversiones. Quiero hablarte de lo que significa para nosotros y también de algo de lo que a veces nos cuesta mucho hablar: de querer más dinero.
3: Si sientes que quieres algo distinto, más libertad, más tiempo para lo que es importante para ti, o simplemente una vida más alineada con quien eres y con tus valores, quiero decirte algo: Otra Forma de Vivir sí es posible. Llevo más de 20 años construyendo proyectos, empresas y equipos, pero este programa no nace porque tenga una fórmula para decirte cómo tienes que vivir. Nace de la curiosidad por descubrir otra manera de hacer las cosas, de esas que alguna vez te hacen pensar: ¡wow! Nunca lo había visto así. Porque a veces basta con descubrir que alguien está haciendo algo de otra forma para empezar a plantearte que quizá tú también puedas hacerlo a la tuya. Soy Judy Contreras y esto es Otra Forma de Vivir es Posible. ¿Empezamos? ¡Vamos a ello!
2: Mi relación con el dinero ha cambiado muchísimo a lo largo de mi vida y supongo que si paras a pensarlo, en la tuya también. Cuando era muy joven, para mí el tener dinero significaba sobre todo independencia. Empecé a trabajar muy pronto y recuerdo perfectamente esa sensación de tener mi propio dinero y pensar: esto me lo puedo pagar yo, la carrera me la pago yo, puedo compartir piso y pagar mi parte, puedo trabajar y estudiar, ganaba lo justísimo. Pero ahorraba todo lo que podía porque para mí era muy importante poder valerme por mí misma y ser independiente económicamente. Quizá ser la pequeña de 5 hermanos me hizo espabilar muy pronto. Y si había algo para lo que siempre encontraba la manera de ahorrar, era para una de las cosas que más me apasionaba y que a día de hoy aún me apasiona muchísimo: viajar. Antes de los 25 años ya había estado en Inglaterra, en Berlín con una beca de estudios que había conseguido, en Finlandia, había viajado a Perú, a Buenos Aires, en Nepal, en India, y después llegaron muchos otros países, culturas y realidades muy diferentes a la mía. Y viajar es maravilloso, aprendes mucho, pero también te confronta. Sí, estuve 4 meses en India y me adapté muy rápido a vivir con muy poco, con lo que cabe en una mochila. Y me acostumbré, por ejemplo, a ducharme con cubos de agua. Y recuerdo que cuando volví, meterme en la ducha y ver toda aquella agua caer me hacía llorar. Me sentía mal por tenerla, por gastar tanta agua cuando había comprobado que podía vivir con muchísimo menos. Y me preguntaba: ¿por qué yo tengo todo esto y hay personas en el mundo que no? ¿Hasta qué punto el lugar en el que naces marca lo que tienes? Y ahora, con perspectiva, me doy cuenta de que todo aquello empezó a afectar a mi relación con el dinero, porque realmente necesitamos tan poco que durante un tiempo sentí que no merecía más, y sobre todo que no merecía más que otros. Como si ganar dinero pudiera hacerme menos consciente de todo lo que ya tenía, menos humilde o incluso menos buena persona. Como si aspirar a más significara no estar suficientemente agradecida por lo que ya tenía. Querer más no significa que no valores lo que ya tienes. Una cosa no invalida la otra. Y esto para mí ha sido importantísimo entenderlo, porque hoy me siento profundamente agradecida por lo que tengo. Y aunque a ojos de algunos puede ser mucho y a ojos de otros puede ser muy poco, para mí tener tiene mucho más que ver con sentirme a gusto con lo que gano y sentir que tengo suficiente para vivir la vida que quiero vivir. Y hay otra cosa que he entendido con los años, generar dinero también te permite ayudar. Precisamente en India, cuando tenía 25 años, estando allí, apadriné a una niña para que pudiera ir a la escuela. En aquel momento creo que lo hice desde esa necesidad que sentía de compartir lo que yo tenía con alguien que había tenido menos oportunidades que yo. Y desde entonces, durante 20 años, no he dejado de aportar ni un solo mes con lo que gano y sentir que tengo suficiente para vivir la vida que quiero vivir. Y hay otra cosa que he entendido con los años, generar dinero también te permite ayudar. Precisamente en India, cuando tenía 25 años, estando allí, apadriné a una niña para que pudiera ir a la escuela. En aquel momento creo que lo hice desde esa necesidad que sentía de

0: también puedo ayudar más. Y para mí ese cambio es importante, ese cambio de mentalidad, ese cambio de perspectiva, porque ya no siento que tener o querer más me haga menos consciente, menos humilde o menos buena persona, porque el dinero no te hace buena ni mala persona, lo importante es lo que haces con él. Y desde ese agradecimiento quiero más. Quiero seguir creciendo, aprendiendo, construyendo y quiero generar más dinero. Y sabes, cuando empecé a emprender, mi relación con el dinero volvió a cambiar. Hasta entonces había sido principalmente algo que yo ganaba trabajando y que utilizaba para vivir, para ahorrar un poquito, para mis viajes, para pagar mis cosas. Pero cuando tienes una empresa, descubres que el dinero también puede ser una herramienta para construir. Puedes utilizarlo para contratar a alguien que sabe hacer algo mejor que tú, para invertir en una idea, para formarte, para probar algo nuevo o para hacer crecer un proyecto. Y también descubres una cosa maravillosa cuando empiezas a emprender, que facturar no significa ganar. Ojalá, porque el dinero entra, pero también sale. Pagas personas, a proveedores, impuestos, muchos, formaciones, inviertes y tomas decisiones. Algunas salen bien y otras no. A veces inviertes dinero pensando que algo va a funcionar fenomenal y descubres que no. Y otras veces una inversión te puede abrir una oportunidad que ni siquiera habías imaginado. Y allí empecé a entender el dinero de otra manera, no solamente como algo que podía guardar o gastar, sino como un recurso que podía utilizar para invertir, para crear y para construir, tanto en lo profesional como también en lo personal. Y sobre todo, cuando tuve hijos, mi relación con el dinero volvió a cambiar de nuevo, porque había una familia, muchos pañales que comprar, otras responsabilidades, otras necesidades y decisiones que ya no me afectaban únicamente a mí. Y años después nos mudamos de país y otra vez aparecieron nuevas necesidades, otros gastos, otras prioridades. Así que sí, nuestra relación con el dinero también evoluciona, porque tú no eres la misma a los 20 que a los 40. Y seguramente tu relación con el dinero tampoco es la misma cuando vives sola que cuando tienes una familia. Simplemente entiendes si necesitas cosas diferentes en distintos momentos de tu vida. Como te decía, para mí al principio el dinero fue independencia. Después también se convirtió en una herramienta para construir trabajo, proyectos y también familia. Y hoy, además de todo eso, tiene muchísimo que ver con algo de lo que hablábamos al principio, tener capacidad de elegir.
1: Y si en algún momento algo de lo que escuchas aquí te hace un clic, me encantará saberlo. Puedes conectar conmigo en Instagram, me encontrarás como judith.contreras.
0: Si tuviera que explicar qué significa el dinero para mí hoy, creo que volvería a una de las ideas con las que hemos empezado, ¿no? Elegir. No porque tener dinero signifique que puedas elegir absolutamente todo, evidentemente no. Hay muchísimas cosas en la vida que no podemos controlar y que ningún dinero del mundo puede comprar. Pero sí creo que tener margen económico amplía tus posibilidades. Puede permitirte elegir dónde vivir, viajar, formarte, invertir en una idea, emprender, ayudar a alguien o pagar ayuda cuando eres tú quien la necesita. Puede permitirte decir que sí a determinadas cosas y también puede darte margen para decir que no a aquello que no quieres. Decir que no a un trabajo que ya no quieres, a un cliente con el que no quieres trabajar, a una situación que no te hace bien. ¿Cuántas personas quieren separarse o divorciarse y no lo hacen porque no tienen independencia económica? Y lo pasan mal. Y a veces me viene a la cabeza este pensamiento: qué importante es poder sostenerte económicamente a ti misma para que quedarte en un lugar sea una lección y no una necesidad. Y no hablo solamente de una pareja, hablo de un trabajo, de una relación profesional, de una casa, de un país, de cualquier situación de tu vida. Para mí eso también es libertad. Y el dinero puede contribuir a darte ese margen. Pero también tengo claro que el dinero es solo uno de los recursos que necesitamos para construir una vida que nos guste. Porque puedes tener dinero y no tener tiempo. Puedes tener dinero y no tener salud. Puedes tener dinero y sentirte tremendamente sola o solo. También necesitamos energía, personas, conocimiento, amor, una red que nos sostenga. Por eso para mí una vida rica tiene mucho más que ver en cómo se combinan todas esas cosas que con una cifra en una cuenta bancaria. Y aquí aparece otra pregunta que también ha sido muy importante para mí, ¿no? Que me he hecho muchas veces: ¿para qué quiero más? porque podemos entrar muy

0: fácilmente en esa rueda de querer más y más y más y más, ganar más, tener más, porque si no sabes para qué quieres el dinero, quizá ninguna cantidad termine siendo suficiente. ¿Me explico? Quizá quieres ganar más para viajar, para comprar una casa, para trabajar menos horas, para montar un negocio, para tener un colchón que te dé tranquilidad y paz mental para tu jubilación. No creo que haya una única respuesta. Lo importante es que tú sepas cuál es la tuya, cuál es tu respuesta, cuál es tu objetivo. Y esto también ha cambiado mi manera de relacionarme con el dinero. Antes creo que lo veía mucho más como algo que había que guardar, ¿no? Yo era de las que lo quería ahorrar todo y guardar y guardar y guardar. Y ahora lo veo también como algo que se mueve. El dinero entra y sale, lo ganas, lo gastas, lo ahorras, lo inviertes, lo compartes y vuelves a generarlo. Y no estoy hablando de da dinero al universo y te devolverá más, aunque me encanta esta idea y sí pienso que el dinero también es energía. Pero más allá de eso, hablo de cómo aprendemos a relacionarnos con el dinero, de entender que puedo disfrutarlo, que puedo invertirlo, utilizarlo para construir, para pedir ayuda. Y también gastármelo en algo que me apetece sin sentirme culpable y no relacionarme con él únicamente desde la angustia de necesitar más, porque también he vivido una etapa de mucha escasez. Evidentemente, esto no significa gastar sin pensar. Creo que aprender a gestionar nuestro dinero es importantísimo. Ojalá algún día se enseñe esto en la escuela. Finanzas para niños, finanzas básicas para la vida. No hace falta tener conocimiento a nivel empresa, pero sí aprender cosas tan básicas como saber cuánto entra, cuánto sale, qué podemos permitirnos, qué queremos ahorrar, dónde queremos invertir y saber llevar las finanzas de una casa, porque es algo básico y universal. En definitiva, aprender a decidir conscientemente qué queremos hacer con nuestro dinero. Y hay otra idea alrededor del dinero que a mí me hace pensar muchísimo. Y es, a veces, cuando hablamos de libertad económica, parece que el gran objetivo sea conseguir suficiente dinero para dejar de trabajar. Y la verdad es que mola mucho esta idea. Pero yo no quiero dejar de trabajar. A mí me encanta trabajar. Me gusta crear, tener ideas, ver cómo algo que un día solamente estaba en mi cabeza empieza a tomar forma y se convierte en algo real. Mi sueño es poder decidir qué hago, con quién lo hago, cómo lo hago y cuánto espacio quiero que ocupe el trabajo en mi vida. Es decir, que al igual no es conseguir suficiente dinero como para dejar de trabajar, pero sí para poder elegir cuánto tiempo realmente quiero trabajar y cuánto espacio quiero liberar para dedicarlo a mi familia, a mí misma, a hacer deporte, a otras cosas. Porque volvemos otra vez al mismo lugar, ¿no? A elegir. Y quizá por eso hoy ya no piense tanto en el dinero como una cifra, pienso en qué quiero que ese dinero haga posible en mi vida. Así que te dejo con una pregunta. ¿Qué quieres que el dinero te permita hacer? ¿Qué quieres poder elegir? ¿Hay algo que quieres poder cambiar? ¿O algo que quieres poder decir que sí? ¿O incluso a qué te gustaría poder decir que no? Y si mientras escuchabas alguna de estas historias has pensado en alguien, en tu pareja, en una amiga, en una hermana, en alguien a quien crees que alguna de estas reflexiones podría hacerle clic, compártele este episodio, porque quizá sin saberlo tú también puedas regalarle uno de esos clics que abren una nueva posibilidad.
1: Y recuerda, si sientes que quieres algo diferente, más libertad, más tiempo para lo que es importante para ti, más dinero o simplemente una vida que se parezca más a ti y a tus valores, otra forma de vivir si es posible. Muchas gracias por estar al otro lado. Nos encontramos en el próximo episodio.
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4: 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Las notas no cuentan toda la historia. ¿Cómo acompañar el rendimiento escolar sin que la exigencia se lleve puesto el vínculo? Hola, ¿cómo están? Bienvenidos. Bienvenidos a un nuevo encuentro de Con Estilo Adolescente, este espacio que compartimos cada semana para conversar sobre la crianza, los vínculos y todo eso que vamos aprendiendo mientras nuestros hijos crecen. Soy Andrea Álvarez, coach familiar, y hoy quiero hablarles de algo que seguramente está bastante presente en muchas casas: los exámenes, las notas, las materias pendientes y ese cansancio que empieza a sentirse cuando nos acercamos al cierre del año escolar. Octubre tiene algo particular. Los chicos vienen de muchos meses de clases, actividades, horarios, responsabilidades y evaluaciones. Algunos llegan tranquilos porque vienen llevando la materia al día. Otros empiezan a hacer cuentas, mirando qué necesitan aprobar y cuánto tiempo les queda. Y nosotros, los padres, también hacemos nuestras propias cuentas. Miramos el calendario, preguntamos por las fechas, revisamos si entregaron los trabajos y tratamos de entender cómo van a llegar a diciembre. En algunas familias este periodo transcurre con bastante tranquilidad. En otras, el colegio se convierte en el tema principal de conversación y en una fuente permanente de discusiones. Por eso hoy quiero proponerles una mirada diferente sobre el rendimiento escolar. Porque una nota puede decirnos cómo le fue a nuestro hijo en una evaluación, pero todavía necesitamos comprender muchas otras cosas para saber cómo acompañarlo. Y me gustaría empezar con algo que seguramente les resulte familiar. Nuestro hijo llega al colegio, le preguntamos cómo le fue en la prueba. Bien, nosotros queremos saber un poquito más de esa información. Bien, ¿cuánto? ¿Pudiste hacer todo? ¿Te acordaste de lo que habías estudiado? Y de pronto, una pregunta que empezó desde el interés termina convirtiéndose en un interrogatorio. El adolescente responde cada vez menos. Nosotros sentimos que nos oculta información y la conversación se piensa complicar. Muchas veces el problema está en que tenemos necesidades diferentes en ese momento. Como adultos queremos certezas. Necesitamos saber qué pasó, anticipar a las consecuencias y asegurarnos de que las cosas están encaminadas. Nuestros hijos, en cambio, pueden estar cansados, preocupados por el resultado o simplemente necesitar un rato antes de volver a hablar del examen. Entender esto nos ayuda a elegir mejor cuándo conversar y de qué manera hacerlo. El cerebro adolescente también está aprendiendo a organizarse. Quiero traer a esta conversación al doctor Daniel Siegel, un psiquiatra y autor del libro Tormenta Cerebral, un libro muy interesante sobre el desarrollo adolescente. Siegel nos invita a comprender esta etapa de las transformaciones que se producen en el cerebro, en las emociones y en la manera de relacionarse con el mundo. Durante la adolescencia, continúan desarrollándose capacidades vinculadas con la planificación, la toma de decisiones, la regulación emocional y el control del impulso. Son funciones que necesitamos todos los días, especialmente cuando tenemos que organizar varias responsabilidades al mismo tiempo. Pensemos en lo que le pedimos a un adolescente durante una semana escolar. Tienen que recordar la fecha de los exámenes, preparar trabajos, estudiar distintas materias, organizar sus actividades, administrar el tiempo y además encontrar espacio para sus amigos, sus intereses y su descanso. A nosotros nos puede parecer sencillo porque llevamos muchos años practicando algunas de estas habilidades, pero nuestros hijos todavía están desarrollándolas. Esto explica por qué un chico puede comprender perfectamente que tiene que estudiar y aún así organizarse mal. Conoce la fecha del examen, sabe que necesita prepararse y hasta puede estar preocupado por la materia. Sin embargo, va postergando el momento de empezar hasta que descubre que ya no tiene suficiente tiempo. Esa situación requiere responsabilidad, por supuesto, pero también requiere aprendizaje. El desarrollo cerebral no es una excusa para detenerse o desentenderse de las obligaciones. Es información que nos ayuda a acompañar de una manera más efectiva. En vez de limitarnos a repetir, tenés que organizarte, podemos enseñarle cómo hacerlo. Y enseñar significa mostrar, practicar, acompañar y después ir retirándonos para que nuestra ayuda quede a un costadito. Ya se la dimos. Por ejemplo, un chico de 12 o 13 años, podemos sentarnos a revisar las evaluaciones de la semana y armar juntos un calendario. Con 17, 16, 18, probablemente podamos pedirle que prepare su propia organización y conversar después sobre cómo piensa cumplirla. La diferencia está en el nivel de autonomía que cada uno puede asumir. Y algo importante, cada adolescente tiene su propio ritmo de desarrollo. La edad orienta nada más, pero necesitamos conocer las capacidades y dificultades reales que tienen nuestros hijos. La diferencia entre aprender y aprobar. Ahora quiero detenerme en una pregunta que me parece fundamental. Cuando nuestros hijos estudian, ¿qué esperamos realmente que ocurra? Por supuesto que queremos que aprueben. Las calificaciones tienen una función dentro del sistema educativo y cumplir con la materia forma parte de su responsabilidad. Pero aprender y aprobar, aunque están relacionadas, son cosas diferentes. Un adolescente puede pasar varias horas memorizando información, rendir bien y olvidarse gran parte del contenido poco después. Otros pueden esforzarse, comprender conceptos nuevos y todavía necesitar más práctica para obtener un buen resultado. Por eso es importante mirar el proceso. En educación se utiliza un concepto que me gusta mucho: la metacognición. Aunque la palabra suena complicada, la idea es bastante sencilla. Se trata de aprender a reconocer cómo aprendemos, darnos cuenta de qué entendimos, qué nos cuesta, qué estrategias nos sirven y qué necesitamos modificar. Imaginen que nuestro hijo tiene que estudiar un capítulo de historia. Lo lee varias veces, subraya algunas partes y después nos dice: ya terminó. Podemos preguntarle, ¿me contás con tus palabras qué pasó y por qué fue importante? Tal vez descubra que recuerda algunos datos, pero todavía le cuesta explicar la relación entre los acontecimientos. Ese descubrimiento le permite ajustar su manera de estudiar. Y ahí aparece un aprendizaje que va mucho más allá de aprobar historia. Está aprendiendo a evaluar su propia comprensión. John Bulosky y otros investigadores estudiaron distintas técnicas de aprendizaje y encontraron que distribuir el estudio en el tiempo y practicar la recuperación de información suele ser estrategia especialmente útil. Llevada a casa, esto significa que muchas veces resulta más efectivo estudiar un poco durante varios días y ponerse a prueba con preguntas o ejercicios que pasar toda una tarde leyendo lo mismo una y otra vez. Nuestros hijos necesitan conocer esta herramienta, porque estudiar mucho y estudiar bien tampoco son necesariamente lo mismo. Una mala nota puede tener como distintas explicaciones. Pensemos en dos adolescentes que desaprobaron matemática. Uno estuvo estudiando, hizo ejercicios, creyó que había entendido y durante la evaluación se confundió al aplicar algunos procedimientos. El otro dejó todo para último momento y apenas alcanzó a revisar los temas. Los dos recibieron un 4, pero claramente necesitan acompañamientos diferentes. En el primer caso, convendría revisar qué parte del contenido no logró comprender, cómo practicó y qué dificultades aparecieron durante la evaluación. Y en el segundo caso, necesitamos trabajar sobre la planificación, los hábitos, las decisiones que fueron tomando durante los días previos a este examen. Cuando reaccionamos solamente frente al número, perdemos información importante. Y esto me lleva a otra cuestión. A veces, una mala nota produce una reacción emocional muy intensa en los adultos. Nos enojamos porque sentimos que nuestro hijo desaprobó una oportunidad. Nos preocupamos que se lleven materias, que pierdan hábitos o que tengan dificultades más adelante. Esa preocupación es comprensible. Pero el enojo, por sí solo, rara vez nos indica cuál es la mejor intervención educativa. Necesitamos identificar el problema antes de decidir cómo resolverlo. La valoración personal. Una nota no se define quién sos. Acá le sumo, que también me gusta leerla, a Carol Dweck, la psicóloga de la Universidad de Stanford, conocida por sus investigaciones sobre las creencias que tenemos acerca de nuestras capacidades. Dweck estudió cómo influye el aprendizaje y creer en nuestras habilidades fijas o entender que podemos desarrollar mediante estrategias prácticas y ayudas adecuadas. Su trabajo nos ofrece una distinción muy valiosa para la crianza. Cuando un adolescente desaprueba y dice, soy malo para matemática, está convirtiendo una dificultad actual en una característica permanente de sí mismo. Y cuando escucha repetidamente comentarios como, vos nunca fuiste bueno para estudiar, o tu hermano siempre tuvo más dificultad, puede empezar a construir una imagen muy limitada de sus posibilidades. En cambio, podemos ayudarlo a comprender que una dificultad necesita ser analizada. Tal vez todavía no domina determinados procedimientos, quizá necesita otra explicación, más práctica o manera diferente de organizarse. Esto tampoco significa decirle que con esfuerzo alcanza para cualquier cosa. La propia Dweck advierte que desarrollar una mentalidad de crecimiento requiere algo más que elogiar el esfuerzo. También necesitamos estrategias eficaces, orientación y oportunidad para mejorar. Entonces, cuando nuestro hijo estudió mucho y desaprobó, decirle únicamente, bueno, lo importante es que te esforzaste, puede resultar insuficiente. Reconozcamos ese esfuerzo, pero ayudémosle a descubrir qué necesita cambiar. Veo que le dedicaste tiempo, ahora revisemos qué parte todavía te cuesta y cómo podrías preparar de esa materia de otra manera. Estamos valorando su compromiso y al mismo tiempo acompañando el aprendizaje. Me interesa especialmente esta mirada porque muchas veces, sin darnos cuenta, confundimos el resultado con la persona. Y un chico que desaprueba una materia sigue teniendo capacidades, intereses, cualidades y posibilidades de desarrollo. La calificación describe un desempeño en una situación determinada. Su valor como persona es muchísimo más amplio. Y eso también vale para los chicos que siempre sacan buenas notas. Cuando ser un buen alumno también se vuelve una presión. Hay adolescentes que parecen tener todo resuelto en el colegio. Cumplen, estudian, entregan los trabajos y suelen obtener muy buenas calificaciones. Desde afuera, pareciera que no necesitan demasiado acompañamiento, pero algunos viven el rendimiento escolar con una exigencia enorme. Un 8 le parece insuficiente, un error le genera angustia, se comportan constantemente de manera autoexigente, se comparan con sus compañeros, sienten que tienen que demostrar que son buenos en todo. A veces el miedo de equivocarse termina ocupando más espacio que el interés por aprender. Y acá vale la pena revisar cómo lo reconocemos. Cuando nuestro hijo trae un 10, podemos alegrarnos y felicitarlo. Es natural compartir su satisfacción, pero también podemos interesarnos por el proceso. ¿Qué fue lo que más te gustó de aprender? ¿Qué te resultó difícil? ¿Cómo te organizaste? De esa manera, ampliamos la conversación. La valoración personal se construye a partir de muchas experiencias, entre ellas la forma en que los adultos significativos reconocen nuestras capacidades, nuestros esfuerzos y nuestra identidad. Si el reconocimiento aparece casi exclusivamente cuando obtenemos buenos resultados, algunos adolescentes pueden empezar a sentir que necesitan rendir permanentemente para estar a la altura de las expectativas. Y eso puede ser desgastante. Nuestros hijos necesitan saber que los queremos y valoramos también durante los momentos en que las cosas les cuestan. El amor familiar y la responsabilidad escolar pertenecen a planos diferentes. Podemos exigir compromiso y sostener límites claros sin poner en juego el afecto. Las emociones también participan del aprendizaje. Volvamos por un momento al cerebro adolescente. Las emociones influyen en la atención, la memoria y la capacidad de resolver problemas. Cuando estamos muy preocupados por el resultado de una evaluación, parte de nuestra atención puede quedar ocupada por pensamientos relacionados con el miedo a equivocarnos. Seguramente a muchos nos pasó alguna vez, estudiamos un tema, creemos conocerlo y frente a una situación de mucha presión nos cuesta recordar que algo sabíamos. Esto también puede sucederle a nuestros hijos. El cansancio acumulado durante el año puede complicar todavía más las cosas. Durante este periodo de exámenes, además de preguntar cuánto están estudiando, conviene observar cómo están descansando, cómo se están alimentando y qué de nivel de tensión están viviendo. Acompañar el rendimiento escolar también implica ayudarlos a construir rutinas saludables. Y acá quiero aclarar algo, comprender el impacto de las emociones no significa justificar cualquier incumplimiento. Podemos reconocer que un adolescente está cansado y ayudarlo a organizar lo que tiene pendiente. Todo influye en la importancia que le damos al rendimiento de nuestros hijos. Quizás queremos evitarle dificultades que nosotros vivimos. Es lógico. Queremos lo mejor para ellos. La cuestión es cómo transmitimos esas expectativas. Nuestra tarea como padres es ayudar a comprender esas experiencias y a acompañar lo que viene después, porque el objetivo es que nuestros hijos puedan desarrollar conocimiento, responsabilidad y confianza en sus propias posibilidades.
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4: ¿Cómo acompañar el estudio sin que cada tarde termine en una discusión? Seguimos con estilo adolescente. Hoy estamos conversando sobre las notas, los exámenes y el rendimiento escolar, especialmente en este momento del año, en el que muchas familias empiezan a sentir la presión del cierre de clases. En el primer tramo hablamos del desarrollo del cerebro adolescente, de cómo aprendemos y de la importancia de separar una calificación del valor personal de nuestros hijos. Ahora quiero que vayamos a esas situaciones que conocemos muy bien, porque después de escuchar ideas interesantes sobre el aprendizaje, llega la tarde. Nuestros hijos tienen tres pruebas pendientes. Está mirando el celular y nosotros necesitamos encontrar una manera de acompañarlo. Hay algo que veo con frecuencia en la familia. El adulto termina funcionando como la agenda escolar de nuestro hijo. Cuando somos nosotros quienes sabemos todo lo que ellos tienen que hacer. Sabemos qué día tienen matemática, cuándo deben entregar un trabajo, qué material necesitan recuperar y hasta qué página tienen que estudiar. Mientras tanto, ellos esperan que le recordemos cada obligación. Y llega un momento en que nos sentimos agotados. Nos preguntamos por qué tenemos que estar tan pendientes y por qué nuestros hijos parecen preocuparse menos que nosotros. Acá quiero recuperar lo que hablamos sobre el desarrollo adolescente. Organizarse requiere habilidades que se van construyendo, pero esas habilidades necesitan oportunidades para practicarse. Si nosotros seguimos resolviendo toda la organización, nuestros hijos tienen menos posibilidades de aprender a hacerlo. Entonces, conviene revisar qué responsabilidades podemos empezar a transferirle. Por ejemplo, podemos establecer un momento semanal para que revisen sus obligaciones. El adolescente consulta las fechas, anota los trabajos y prepara su calendario. Nosotros acompañamos al principio, observamos cómo se organizó y ayudamos a ajustar lo que sea necesario. Con el tiempo, la idea es que pueda hacerlo con mayor independencia. Y acá aparece una dificultad para nosotros, tolerar que algunas veces se equivoquen. Quizás calculan mal el tiempo o se olvidan de una tarea. Esas experiencias pueden enseñarle mucho, siempre que las consecuencias sean manejables y que después exista una oportunidad para revisar lo ocurrido. La autonomía se construye practicando responsabilidades reales. ¿Qué hacer cuando se desaprueban? Imaginemos que nuestro hijo llega con una mala nota. Nosotros estamos preocupados y él también, aunque quizás lo exprese de otra manera. Antes de empezar a dar indicaciones, conviene escuchar su versión. Contame qué pasó. A partir de ahí podemos explorar cómo se preparó, qué dificultades tuvo y qué cree que necesita modificar. Después llega el momento de asumir responsabilidades. Supongamos que reconoce que empezó a estudiar demasiado tarde. Podemos preguntarle cómo piensa organizarse para recuperar. Tal vez ahí necesita ayuda para dividir los temas, consultar a su docente, establecer un horario de estudio, pedir ayuda a un compañero. Lo importante es que participe activamente en la solución. Si nosotros armamos todo el plan, hablamos con el profe, supervisamos cada actividad, corremos el riesgo de asumir una responsabilidad que necesita empezar a desarrollarla él. Claro que el nivel de acompañamiento depende de sus posibilidades, ¿no? Un chico de 12 puede necesitar bastante estructura. Uno de 17 debería tener más oportunidades para organizarse y resolverlo, aunque también pueda pedir ayuda. Y hay situaciones que requieren de un acompañamiento específico, como dificultad en el aprendizaje, problemas de atención o momentos de malestar emocional. El criterio siempre tiene que estar puesto en conocer al adolescente que tenemos delante. El error también puede enseñar. Acá vuelvo a Carol Dweck. Su trabajo sobre las creencias acerca de nuestras capacidades nos recuerda algo muy importante. La manera en que interpretamos un error influye en lo que hacemos después. Cuando un adolescente piensa que desaprobó porque simplemente no tiene capacidad, puede perder las ganas de intentarlo de nuevo. En cambio, cuando logra identificar que necesita aprender o qué estrategia debe modificar, tiene una posibilidad concreta de avanzar. Nosotros podemos ayudarlo a construir esa mirada y acá aparece una herramienta muy sencilla. Después de una evaluación que no salió como esperaba, podemos conversar sobre tres cosas. El primero, ¿qué ocurrió? Segundo, ¿qué estuvo dentro de sus posibilidades de acción? Y el tercero, ¿qué va a ser diferente la próxima vez? Fíjate que estamos ayudando a analizar las experiencias y a tomar decisiones. Esto sirve para una evaluación, pero también para muchas otras situaciones en la vida. Un proyecto que salió mal, una responsabilidad que no cumplió o una decisión que necesita revisar. La capacidad de aprender de los errores es una herramienta para la adultez. Acá me gustaría dejarte que reflexionemos cómo podemos acompañar cuando falta organización. A veces el principal problema escolar tiene que ver con la manera de administrar el tiempo. Nuestros hijos saben que tiene una evaluación dentro de una semana, pero espera hasta la noche anterior. Después estudia apurado, duerme poco, llega cansado al colegio. En vez de repetirle que tiene que organizarse, podemos ayudarlo a construir una estrategia concreta. Por ejemplo, dividir los contenidos en partes, distribuir durante los días, organizar los horarios. Y también podemos enseñarle a comprobar lo aprendido. Después de estudiar un tema, puede intentar explicar sin mirar los apuntes, responder preguntas o resolver ejercicios. Si descubre que todavía tiene dificultad, vuelve a practicar. La investigación sobre aprendizaje respalda especialmente estas dos estrategias: estudiar de manera distribuida y recuperar activamente la información. Y hay algo que me parece importante. Cuando un adolescente aprende a estudiar estas herramientas, empieza a sentir mayor control sobre su propio proceso. Deja de depender exclusivamente de cuánto tiempo pasó sentado frente a un libro o comienza a reconocer qué necesita hacer para aprender. Eso fortalece su autonomía académica. Por supuesto, en muchos casos aparece otro protagonista en las discusiones, el celular y las distracciones. Nuestros hijos están estudiando, llega una notificación, responden un mensaje, miran un videíto y después intentan volver a concentrarse. Las interrupciones frecuentes pueden dificultar el trabajo que requiere atención sostenida. Pero quiero que pensemos cómo abordar esto. Podemos acordar momentos de estudio con el celular fuera de su alcance o con las notificaciones silenciadas. También podemos establecer descansos en los que él pueda revisar esos mensajes. La idea es ayudarlos a reconocer qué condiciones necesitan para concentrarse, porque en algún momento tendrán que estudiar o trabajar sin que nosotros estemos al lado controlando sus pantallas. Y para eso necesitan desarrollar hábitos propios. Podemos conversar sobre qué les funcionó, probar distintas alternativas y revisar los resultados. Un acuerdo que se construye con participación suele ofrecer mejores oportunidades para desarrollar responsabilidad que una regla que el adolescente solamente intenta esquivar. Esto no significa que todos los acuerdos sean negociables. Los adultos seguimos teniendo la responsabilidad de estar frente y establecer los límites cuando son necesarios. Pero podemos explicar el sentido de esos límites y a ayudar a que nuestros hijos comprendan qué habilidad están desarrollando. Hay familias en las que la escuela ocupa casi toda la conversación. El adolescente llega a casa y lo primero que escucha es una pregunta sobre la tarea. Durante la merienda hablamos de los exámenes, a la noche revisamos si estudió y el fin de semana volvemos a discutir por las materias pendientes. Con el tiempo, la relación puede empezar a girar alrededor de las obligaciones escolares. Esto es algo que me gustaría que lo revisemos. Nuestros hijos necesitan que nos interesemos por muchas otras cosas de su vida, sus amistades, sus intereses, las actividades que disfrutan, lo que se les preocupa, lo que están descubriendo de sí mismos. La escuela es importante, pero representa solamente una parte de su mundo. Podemos establecer momentos específicos para revisar las responsabilidades académicas y preservar otros espacios para compartir. Por ejemplo, una conversación breve al comienzo de la semana puede servir para organizar las evaluaciones y acomodar cómo vamos a acompañar ese proceso. Después, durante los días siguientes, podemos hacer un seguimiento puntual, si se justifica, sin transformar cada encuentro en una supervisión. Esto ayuda a cuidar el clima familiar y también nos permite observar algunos aspectos importantes como reaccionamos cuando nuestros hijos nos cuentan una dificultad. Porque si cada vez que nos dicen que les fue mal reciben un sermón, es probable que empiecen a evitar esas conversaciones y necesitamos que puedan acudir a nosotros cuando algo se les complica. Eso no elimina la responsabilidad ni las consecuencias, nos permite acompañarles antes de la dificultad crezca. Quiero dejarte una herramienta práctica para aplicar durante estas semanas de evaluación. Podemos pensar el acompañamiento escolar a partir de tres conversaciones. Una conversación para comprender, buscamos conocer cómo está viviendo nuestro hijo este periodo, qué materia le preocupa, cuál es, qué dificultad, escuchamos antes de sacar conclusiones. La segunda, una conversación para organizar. Acá trabajamos sobre la responsabilidad concreta, fechas, contenido, tiempo de estudio. La idea es que el adolescente participe en la elaboración de su plan. Podemos ayudarlo a ordenar, pero después dejar que asuma la tarea. Y la otra es la conversación para revisar. Después de una evaluación o de una semana de estudio, observamos que funcionó. Quizás logró empezar antes, comprendió mejor el contenido o descubrió que necesita otro método. También puede suceder que el plan haya sido demasiado exigente o que aparecieran dificultades inesperadas. Todo esto es para ajustar. Esta herramienta permite separar tres momentos que muchas veces mezclamos en una sola discusión. Entonces tenemos comprender, organizar y revisar. Y esto nos ayuda a conversar con un propósito más claro, ¿sí? Acá te quisiera en los últimos minutos compartir que en mi trabajo acompañando a madres y padres de adolescentes encuentro con frecuencia una preocupación compartida. Queremos que nuestros hijos estén preparados para la vida. Queremos que sean responsables, que puedan sostener compromisos, que aprendan a organizarse y que desarrollen recursos para enfrentar dificultades. Y muchas veces cuando vemos que algo de esto todavía les cuesta, nos preocupamos por lo que vendrá. Pero justamente la adolescencia es una etapa de aprendizaje. Nuestros hijos están construyendo habilidades que van a necesitar durante muchos años. Y la escuela ofrece oportunidad para practicar esas capacidades. Preparar una evaluación implica organizar, recuperar una materia requiere revisar errores y volver a intentarlo, pedir ayuda supone reconocer una dificultad, cumplir un acuerdo exige un compromiso. Todo esto también forma parte de la educación. En algunos momentos necesitaremos enseñarle cómo hacer algo, en otros supervisar y ayudarlo a sostener un compromiso y progresivamente tendremos que permitirles resolver situaciones por su propia cuenta. Entonces, hoy te dejo tres preguntas para que te lleves. ¿Qué lugar ocupan las notas en la conversación con tu hijo? ¿Qué responsabilidad escolar podría empezar a asumir con mayor autonomía? ¿Y qué estoy ayudando a aprender de esta experiencia cuando algo no sale como lo esperábamos? Porque nuestra reacción frente a una dificultad también transmite un mensaje sobre el esfuerzo, los errores y la posibilidad de mejorar. En esta época del año seguramente vamos a seguir hablando de exámenes, materias pendientes, entregas y resultados. Y está bien que nos ocupemos de esas responsabilidades. La educación tiene un lugar importante en la vida de nuestros hijos y acompañarlos también significa enseñar compromiso, hábitos y perseverancia. Pero hoy me gustaría que nos quedemos con una mirada más amplia. Nuestros adolescentes están aprendiendo contenidos escolares y al mismo tiempo están desarrollando habilidades para organizarse, tomar decisiones y pedir ayuda y enfrentar dificultades. Cada uno transita ese proceso con su fortaleza, su desafío y su propio tiempo. Las calificaciones nos ofrecen información valiosa sobre determinado aprendizaje, lo que nuestros hijos piensan de sí mismos, la confianza que construyen en sus capacidades y la manera en que aprenden a enfrentar los errores también merecen nuestra atención. Porque una nota puede quedar escrita en un boletín, pero la forma en que aprendió a atravesar esa experiencia puede acompañarle durante mucho tiempo. Así que gracias por compartir un viernes más, gracias por compartir conmigo este espacio. Soy Andrea Álvarez y esto es Con Estilo Adolescente, Comunicación, Vínculo y Adolescencia Real. Nos encontramos el próximo viernes para seguir conversando sobre este desafío tan lindo y tan complejo de acompañar a nuestros hijos mientras crecen. Muy feliz fin de semana.
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5: Venía pensando cómo arrancar el programa de hoy y se me ocurrió hacerles una pregunta muy honesta. ¿Cuántos de ustedes tienen en las notas del teléfono esa famosa gran idea? Ese proyecto que siempre postergamos diciendo, no, bueno, lo voy a arrancar cuando junte unos pesos, cuando me compre un micrófono profesional, cuando aprenda a diseñar una página web o cuando entienda cómo funciona la publicidad en redes. Pasan las semanas, pasan los meses y esa idea termina en el cementerio digital de las buenas intenciones. Carpetas llenas de capturas de pantalla, cursos que compramos en oferta y quedaron clavados en el video de bienvenida, y proyectos que se enfrían porque nos convencieron de que para emprender hay que tener una billetera gigante. Hoy venimos a desarmar ese mito por completo. Vamos a ver cómo agarrar una habilidad que ya tenés, transformarla en una propuesta simple y validar si la gente realmente está dispuesta a pagar por ella, con exactamente 0 pesos de inversión. Y para hablar de esto nos acompaña Marcos. Él lleva más de 7 años en el mundo digital y ha estado detrás de más de 50 lanzamientos ejecutados de punta a punta en todo el mercado hispanohablante. Pero lo que más me gusta de su historia es que no arrancó con inversiones ni con la vida resuelta. Empezó remándola de abajo, con la soga en el cuello a nivel económico y desde ahí construyó un método con el que hoy vive al 100% de esta profesión. Hola Marcos, qué alegría tenerte acá. Bienvenido al programa.
6: Buenas Pau, buenas a todos los que están de otro lado. Un placer estar por acá y bueno, gracias por la invitación.
5: Gracias a vos. Bueno, Marcos, vayamos directo al grano. El camino tradicional de alguien que quiere vender algo online suele ser pasarse 2 meses eligiendo el logo, pagar una página web que nadie visita, contratar plataformas caras y meter plata en publicidad a ver qué pasa. Terminan agotados, sin un peso en la billetera y frustrados. ¿Por qué crees que caemos tan fácil en esa trampa del perfeccionismo en vez de salir a validar primero?
6: Bueno, creo al 100%, bueno, con evidencia de causa, primero que, porque yo pasé un poco por ahí, después colaborando, ¿no? Con diferentes personas, hablando con colegas, y la respuesta es por miedo, ¿no? Al fracaso. Nada, bueno, creo que uno no quiere ser juzgado, ¿no? O sea, creo en el día a día, uno no quiere. No sé, que haya expectativas sobre algo y después, si sale mal, tener que dar la cara de que salió mal, ¿no? Entonces, estamos, creo que es 100% miedo e inseguridad, ¿no? Bueno, creo que el mundo del emprendimiento está muy de la mano con lo que es el mundo del coaching, ¿no? Esto de justamente aprender a gestionar, ¿no? Lo que es la incertidumbre, los miedos, los temores, ¿no? Conocerse uno, pero creo que es por miedo y después. También siguiendo, la verdad, que malos consejos. No sé si suena muy, muy brusco de mi parte, ¿no? Pero bueno, uno quiere, no sé, que haya expectativas sobre algo y después, si sale mal, tener que dar la cara de que salió mal, ¿no? Entonces, estamos, creo que es 100% miedo e inseguridad, ¿no? Bueno, creo que el mundo del emprendimiento está muy de la mano con lo que es el mundo del coaching, ¿no? Esto de justamente aprender a gestionar, ¿no? Lo que es la incertidumbre, los miedos, los temores.

0: Pero porque también ellos tienen miedo, ¿no? Del fracaso y creo también, y esto lo vinculo mucho con la agilidad, ¿no? Que de este programa se trata de eso, que es, estamos muy, muy alejados de la cultura positiva del error, de que del error se aprende y se mejora, que el error es totalmente... se recontracapitaliza porque es lo que te va a marcar el camino que vas a hacer después y que tanto tu producto, tus servicios, tus experiencias van a ser mejor. Así que está muy bueno lo que traes del error. Ahora, vos contás abiertamente en tu red social que cuando arrancaste estabas muy complicado de plata, ahogado económicamente. En ese momento límite donde no tenés un centavo para invertir en anuncios de Meta ni en diseñadores, ¿cuál fue el primer paso real que diste para conseguir tu primera venta?
1: Bueno, hay dos comentarios. Yo cuando arranco, sí, a emprender, bueno, yo iba a la universidad, vivía con mis padres, no tenía puntualmente urgencias en eso, en ese contexto o en ese contexto inicial. Sí, tuve urgencias más adelante y más de una vez, que bueno, ahí te puedo compartir por qué fueron y cómo lo resolví. Pero, ok, hablando puntualmente de lo que es la primera venta. Bueno, yo arranqué dando servicios gratuitos, ¿sí? Bueno, uno cuando va a emprender, ¿no? Primero tiene que tener, ¿no? Una idea de, ok, voy a dar un producto, un servicio, o sea, ¿qué es lo que voy a hacer? ¿Sí? Y en mi caso particular es algo que comparto con todas las personas que no cuentan con capital, ¿sí? Es el hecho de, bueno, uno quiere no generar ingresos o prosperar o tener algo aparte, el vehículo o los vehículos que yo he tomado, ¿no? Son el de dar servicios, ¿sí? O sea, el hecho de proveerle a una empresa algún tipo de conocimiento, ¿no? Por el que se me remunere, ¿no? En mi caso fue en un principio lo que es el trabajo de community manager, ¿sí? Y después publicidad. Más adelante vinieron los lanzamientos, ¿sí? Pero bueno, yo empecé puntualmente dando servicios gratis, ¿sí? Ese era mi pitch, ¿no? El hecho de, che, te hago una prueba gratis de esto que aprendí, ¿sí? Por 2 semanas o 3 semanas, cuanto mucho, y si te gusta lo que hago, bueno, después ya te hablo de de cuánto es mi valor mensual, ¿no? En términos de aranceles, ¿no? O sea, de si lo que es el valor del servicio. Y así arranqué, la verdad. Me acuerdo que en ese momento había hecho 4 pruebas gratis para diferentes personas, que ni siquiera eran tan cercanas, eran conocidos de, no sé, de algún evento de emprendimiento que me los crucé y lo que sea. Y bueno, cambiamos contactos, ¿sí? Y la verdad que de esos 4 primeros que yo hice la prueba gratis, 3 me terminan pagando. Y la verdad que en ese momento casi que era como un sueldo, ¿no? Tenía 3 clientes y yo ya tenía casi un sueldo común, ¿no? O estándar, por lo menos en Argentina. Y estamos, yo arranqué por esa vía. Después, ya cuando estaba más complicado, que bueno, uno cuando emprende se da cuenta que tiene que aprender diferentes habilidades, si se quiere, o tener, digamos, como algún orden, ¿sí? Uno de esos órdenes es el orden financiero, que en mi caso lo llevaba bastante mal, ¿sí? Sin darme cuenta, de repente yo me encontraba que no tenía para el alquiler, ¿sí? Me acuerdo que una vuelta, estaba algo así como que tenía que pagar el alquiler y yo estaba, o sea, me acuerdo que no tenía plata y era como, che, tengo que conseguir dinero para el alquiler en 3 días, ¿viste? Y cuáles son las herramientas que en esos momentos, ¿no? Que estaba muy, muy apretado, ¿sí? Por las que tomé uso, es el hecho de prospectar y vender. Para mí, o sea, si algo de todo esto que comparto la gente se puede llevar, que para mí es lo más salvavidas, ¿sí? O sea, tanto en mi experiencia como en otras personas, es el hecho de aprender a contactar personas, ¿sí? O sea, prospectarlos, digamos, generar conversaciones de ventas y vender. Esas dos habilidades, más allá de cualquier tipo de emprendimiento que puedan tener, para mí, sí, son las más necesarias, primero que en todo, digamos que en toda la vida, ¿no? De un negocio, pero sobre todo al comienzo, ¿sí? Porque son básicamente las habilidades para generar dinero. Entonces, más allá de lo que uno emprenda, prospectar y vender siempre Te van a salvar.

0: A ver, y es la verdad, son habilidades milenarias.
1: No, incluso esto de generar conversaciones también tiene que ver con todo, cualquier marco de trabajo ágil o más que nada mindset ágil, ¿no? Que lo que lleva a todos los proyectos son las conversaciones.
0: Sí.
1: Hablemos ahora de validación, que es
0: Sí.
1: el gran tema para mí. A muchos les pasa esto, le cuentan su idea a la pareja, a los amigos o a los compañeros de trabajo y todos le dicen, che, qué genialidad, hacelo que te va a ir bárbaro, la vas a romper. El emprendedor se confía, pasa un mes armando todo, vuelve con el link de compra y nadie saca la tarjeta. ¿Cómo
0: Sí.
1: distinguimos un cumplido por compromiso de alguien que verdaderamente tiene intención de comprar?
0: Bueno, hay algo que dijiste vos al comienzo, y es que a lo mejor la gente cercana no nos suelen decir las mejores palabras, ¿no? O que nada, tipo, nos quieren cuidar de alguna forma hablando de miedos, ¿no? También pasa que la gente cercana, para que nos sintamos bien, bueno, justamente nos dan cumplidos y que, bueno, que es como que lo hacían más de buena onda que de otra cosa, ¿no? Algo que yo aprendí, o que incluso sigo aprendiendo, la verdad, ¿no? En este mundo de emprender, ¿no? De tener un proyecto propio, es el hecho de tener la mente fría, ¿sí? O sea, no caer en el mundo emocional, ¿no? Es decir, uno tiene la emoción de, bueno, che, mi compañero acá de trabajo me dice que le gusta lo que hago, me va a comprar y por ahí, no, no, no. Uno se desilusiona, ¿no? O sea, después cae esto de, che, no me compró. Tanto en ese contexto como en cualquier otro, que está la frustración, ¿no? De, che, la gente no me está comprando. Entonces, hay algo clave, ¿sí? Para mí, ¿no? En cualquier instancia, es el hecho de ser sumamente frío y racional con los números. No es el hecho de decir, che, esta persona hoy no me compró. Capaz que me compra dentro de un mes, sí, o lo que sea, pero tengo que generar movimiento e inercia, ¿no? Es decir, tengo que ir a por la venta o por mi siguiente objetivo, que sea cual sea el que uno se establezca, ¿no? Entonces, como primer punto, ¿no? Ser sumamente racional con la realidad, ¿sí? Y después entender también qué estamos ofreciendo y para quién, ¿sí? Es decir, ahí es donde estamos, está como la base, si se quiere, de un negocio, del marketing, que es, che, yo tengo un producto que le sirve a tal persona, ¿sí? Que está en un punto A de dolor, necesidad, lo que sea, y tengo que ayudarla a pasar hacia su punto B, ¿sí? Por decir nada más que un ejemplo, llevándolo un poco en lo que estuve contando, ¿no? Yo en su momento, y lo sigo haciendo, le daba servicio de publicidad a una persona que de repente quería tener más ventas porque, no sé, no tenía tiempo para gestionar sus anuncios. Bueno, ok. Yo sé que tengo que hablarles a personas que tengan esa necesidad, sí, puntualmente, ¿no? O sea, o ese dolor de decir, tipo, che, no estoy llegando con esto. Bueno, ser frío. Sí, como para decir o para ser consciente de a quién le estoy ofreciendo y qué puedo hacer por esa persona. Capaz que mi compañero de trabajo, sí, tiene toda la onda, pero bueno, no, no es alguien que necesita tanto, en este caso, ¿no? Por ejemplo, mi servicio, por dar nada más que un ejemplo.
1: Hay algo fundamental de lo que estuviste hablando que engloba todo, que es la estrategia, ¿no? Porque si no tenemos una estrategia, ¿a dónde estamos yendo? Estamos corriendo como locos por el campo sin saber a dónde ir. Y otra cosa que también que dijiste que es súper interesante, que ahora está de moda y bueno, está en inglés, que se llama data driven, que es tomar decisiones a partir de los datos.
0: Sí.
1: Y claro, o sea, uno necesita tener una estrategia, entender cuál es su público objetivo, tener una visión y también entender, como dijiste vos, de números y guiarme por esos números y esos datos
0: Sí.
1: para no estar a la deriva ciego, porque si no, es como, viste, uno no, si no sabe lo que crees, ¿a dónde vas a ir? Así que
0: Full.
1: está muy bueno lo que traes. Y ahora que
0: Algo
1: te
0: ¿te
1: digo,
0: puedo agregar algo ahí que me parece
1: sí,
0: buenísimo?
1: sí.
0: Bueno, esto que decís de los números, de hecho hace poco estaba hablando con una persona un poco sobre esto, y es el hecho de que casi todo, por no decir todo, es un juego de volumen. Es decir, como ahí vos nombrabas el tema de los números, ¿no? O sea, mirar los números, hay que, decíamos, de ser frío con ellos. No sé, por ejemplo, ¿no? Si alguien quiere tener su primera venta, como estábamos hablando, yo estoy, pero juego mi vida a que si vos de repente le presentás tu producto o servicio a 1.000 personas, una te va a comprar. Pero por decir una exageración, hablando de números, si se quiere, más reales, ¿no? O sea, más tangibles, ¿sí? Yo me acuerdo que en su momento, o en un momento de aprieto económico inclusive, yo tenía una métrica de que cada 125 contactos en frío que hacía, tenía una venta. Y yo sabía que tenía que mandar 125 mensajes para que, no sé, para vender un ticket, no sé, de mi servicio, por decir algo. Entonces, como, nada, hablando acá de iniciar un proyecto, un negocio, lo que sea, es como es, yo lo veo mucho como poner los números a tu favor. Y acá hablo como números un poco exagerados, ¿no? Pero como para decir, che, si una persona genera movimiento, genera inercia y toma acción, es imposible que le vaya mal por términos numéricos, por términos racionales. Es como que en la inercia sí o sí vas a tener esa venta o vas a lograr eso que vos crees, ¿no? Lo que hablamos más de cómo arrancar, ¿no? Pero ese concepto, si yo lo hubiese sabido antes, me hubiese, nada, dado mucha más tranquilidad.
1: Tomar acción, está bueno para los oyentes. O sea, si accionás, suceden cosas. Si no accionás,
0: Te
1: no
0: quedas.
1: sucede tal cual. Ahora te traigo este escenario. Vender antes de fabricar. A
0: Sí.
1: mucha gente honesta o bueno, a mucha gente le da miedo o culpa moral. Me ha pasado,
0: Sí.
1: ¿eh? Piensan, ¿cómo voy a cobrar por un curso, un taller o una asesoría que todavía no grabé ni preparé? ¿Cómo se plantea una preventa o un grupo piloto de forma transparente donde el cliente salga ganando y vos puedas armar la solución sobre la marcha?
0: Genial. Bueno, ahí hay dos conceptos, ¿sí? El primero, nada, lo voy a decir acá que me parece como un poco más, más rápido, después paso al siguiente, y es el hecho de que uno no tiene que mentir o no necesariamente tiene que mentir y puede ser transparente y sentirse congruente, ¿no? Con, nada, primero con lo que va a vender o lo que le va a entregar a las personas, ¿sí? Es decir, si yo tengo, o si yo quiero, no sé, vender mi curso, o quiero crear mi curso, ¿ok? De, no sé, en este caso, de publicidad o de, no sé, o de cómo hacer sillones, cualquier cosa, ¿sí? Tranquilamente, algo que podría decir es, bueno, gente, el, no sé, 1 de noviembre voy a arrancar mi curso de cómo hacer sillones, ¿ok? Vale tanto. Y las clases arrancan efectivamente el 1 de noviembre, ¿no? O sea, va a ser, lo voy a entregar en vivo. Entonces, uno, estamos, es como quien llena un taller en un salón, ¿sí? Nada más que virtual. Yo vendo mi ticket, ¿sí? Te digo lo que te voy a enseñar, ¿ok? Y nos vemos en vivo y después poder, ¿ves? Y si no puedes estar, van a estar las grabaciones para que lo veas, ¿no? Es decir, uno no tiene que necesariamente crear antes de vender, sino que lo vende y lo entrega en vivo, ¿sí? Ese es como un poco el pack secreto, si se quiere, de forma exagerada, ¿no? Pero bueno, en eso se
1: Salir a
0: basa, ¿verdad?
1: validar el interés. O sea,
0: Exactamente.
1: de hecho en agilidad hay muchos ejemplos de la
0: Sí.
1: industria, de varias industrias, que han hecho una página web
0: Sí.
1: donde hacían un botón de cursos o de cosas o de productos que quieren consumir, que el botón finalmente al usuario no lo
0: Sí.
1: llevaba a ningún lado porque la inversión fue nada. O sea, lo único que mandaron, o sea, programaron un botón, que el
0: Sí.
1: botón por ahí te llevaba un Forms de Google. Pero con eso, eso validaban la hipótesis de la gente lo necesita. O sea, es una necesidad de la gente tiene ganas. O, y esto lo hablamos también acá en la radio en otro episodio,
0: Sí.
1: que es. ¿Te quiero enchufar mi idea? O sea, por ego, porque a mí me parece fantástica, no, esto está espectacular porque lo pensé yo, o porque entiendo que le va a cubrir una necesidad a las personas. Así que está muy bueno lo que traes porque es básicamente eso, quiero, es validar si la otra persona lo quiere o no. Y en el marketing digital se habla mucho de embudos. O sea,
0: Sí.
1: mira, justo esto, páginas de aterrizaje, seminarios web automáticos, un montón de cosas que a una persona común la paraliza por completo.
0: Sí.
1: Si le sacamos todo de esa cáscara técnica, ¿cómo se arma una oferta básica en 2 o 3 oraciones claras que cualquiera entienda sin necesidad de armar sistemas raros?
0: Bueno, yo ahí uso lo que es bueno, un poco la analogía que comenté, creo que un poco antes, ¿no? En plan de decir, bueno, las personas a las que ayudo están en un punto A, ¿sí? De incomodidad, dolor, nada, tienen algo ahí que dicen tipo, che, tengo que cambiar esto. Y esas personas quieren llegar a un punto B, ¿no? Decir que tienen sus problemas resueltos. Bueno. El puente, o sea, ¿qué pasa? Ahí tenemos un gap, hay una distancia entre el punto A y el punto B. Ok, mi producto, mi oferta es ese puente para que la persona pase del punto A al punto B. Entonces, ahí la pregunta es, que en esto es como la analogía, es ¿cómo es ese puente? ¿O qué puente doy yo? Y ahí, todo lo que sea tu puente, o sea, todo lo que vos le des a la persona para que pase a su situación deseada, es tu oferta. Entonces, si hablamos de, no sé, vuelvo a este ejemplo casi absurdo, ¿no? De, vea, que deben existir, ¿no? Un curso de cómo hacer sillones, yo nunca lo vi, pero debe existir. Bueno, te voy a dar mi clase en vivo, te voy a dar acompañamiento por X cantidad de tiempo, te voy a dar modelos, o no sé si existe, ¿no? Pero referencias exactas para que vos midas en tu casa, para que armes el sillón y no sé, lo pongas a vender y te armes tu negocio de sillones. Pero bueno, el punto es todo lo que va a ayudar a que la persona pase del punto A al punto B, en pocas palabras, es tu oferta en sí. Y ahí yo siempre algo que digo, que lo aprendí de otras personas cuando estaba arrancando, es el hecho de. Si vas a vender algo, si vas a ofrecer algo, poné, pero poné todo, cada aspecto de valor, ponelo. Que la persona vea que le estás dando un montón. O sea, sin mentir, sin exagerar, ¿no? Pero sí, no sé, si yo estoy disponible a las 10 de la noche para responderte los mensajes y vos sabés que vas a estar a las 10 de la noche, no sé, porque estás trabajando, lo que sea, también ponelo. Que esa persona lo va a ver como un valor adquirido, como, o sea, va a decir, wow, esta persona va a estar, está diciendo que va a estar a las 10 de la noche disponible para responder mensajes, ¿no? Pero por decir algo. Entonces, hay cosas que damos por obvias o que no podemos poner o que nos da incluso pudor, ¿sí? Mostrar o lo que sea. No, es como que uno tiene que estar 100% orgulloso de todo lo que va a entregarle a la persona, ¿ok? Y algo importante, y te diría que es hasta una responsabilidad de uno, mostrarle a la persona, ¿ok? Todo lo que le va a entregar, ¿no? Porque estás haciendo un favor a la persona, o sea, le estás mostrando, ¿ok? Todo lo que se va a llevar y, a fin de cuentas, estamos, o sea, todo aquel que ofrece algo, está en el negocio de la transformación. O sea, ¿por qué? Porque tu producto o servicio va a ayudar o a cambiar un aspecto de la vida de otra persona. Entonces, por un acto mismo de servicio, ¿ok? Está, tenemos, digamos, como que decir, che, de esta forma o con todo esto te voy a ayudar a vos.
1: Y tengo esta pregunta, para salir a buscar esas primeras personas, la
0: Sí.
1: persona que arranca, para quien hoy solo tiene su WhatsApp y un perfil de Instagram, ¿cómo se le escribe a un conocido o a alguien de una comunidad para ofrecerle una solución sin parecer ese típico vendedor invasivo que te manda un choclo de texto, esos que son indigeribles?
0: Sí. Bueno, ahí yo soy como mucho de lo que es el valor humano, ¿sí? Bueno, ahí como, un poco como decías, parecía que hay un robot mandando mensajes, ¿no? O que a todos nos llega algún tipo de mensaje medio
1: Todo
0: raro,
1: bot.
0: medio genérico. Bueno, ahí el punto es, o cómo yo por lo menos he generado conversaciones de ventas, ¿sí? Es siendo lo más humano posible. No sé, yo por ejemplo, si no sé, veo el perfil de un coach fitness y le sirve mi servicio de publicidad, porque, o sea, nada, yo digo, bueno, si a esta persona le puede servir mis servicios, digo, Juan, acabo de ver tu perfil de casualidad, me salió un reel que hablabas de X cosa. Bueno, nada, vi que tenés un producto, no sé, le digo el nombre del producto, y bueno, te escribo porque, y ahí como que yo soy muy honesto, o sea, soy como muy directo con mis intenciones y con lo que puedo hacer, y con lo que puedo hacer por la persona. Entonces, bueno, Juan, acabo de ver tu perfil de casualidad, ¿sí? Me salió justo un reel, y bueno, te escribo porque creo que te puedo ayudar a tener más ventas, y bueno, es como que ya. Ese approach, si se quiere, es como muy natural. O sea, no es, hola, te escribo para venderte. Es, che, estaba yo haciendo mi vida, vi tu perfil, me gustó lo que haces, me gustó lo que hablas, creo que te puedo ayudar. Y bueno, y mi pitch suele seguir diciendo, bueno, te puedo ayudar a tener más ventas y ya le hablo de lo que hago o de lo que hice por otras marcas. Le comento, trabajé con tal otra marca y lo etiqueto a la otra marca. Y bueno, creo que puedo hacer un trabajo, creo que podemos hacer un gran trabajo por vos, ¿sí? O sea, literal, así, medio como que yo armo mis mensajes. Y ahí yo varío, ¿no? Lo que le digo es, tengo un PDF en donde te muestro mi proceso. Si te interesa, te lo comparto. Y bueno, de última hasta te sirve a vos mismo el PDF, ¿no? Entonces, de esa forma particularmente, medio con esa estructura acá que la narro así un poco rápida, yo así he cerrado, la verdad, un montón de ventas. O sea, no sé si un montón, pero muchas, ¿sí? Entonces, nada, funciona. Pero es
1: Qué
0: un juego de volumen.
1: valiosa estrategia le estás dejando a los oyentes. Y bueno, y ahora viene otra herramienta de valor que llegamos a mi momento preferido del programa, que es el hack del día. ¿Sí? Todos los programas tienen un hack del día, que es esa sección donde bajamos toda la teoría a
0: Sí.
1: una sola acción práctica, sin vueltas y sin costo, para que los oyentes puedan aplicarla apenas termina esta transmisión de radio. Marcos, la persona que nos está escuchando en este momento tiene su celular en la mano. No,
0: Sí.
1: no tiene plata, no tiene nada en la cuenta para gastar ni en publicidad, y tiene muchas ganas de arrancar ya. ¿Cuál
0: Sí.
1: es ese paso a paso exacto de tu hack para salir a validar una idea hoy mismo?
0: Bueno, lo que dije recién, hacerlo. Y por lo menos mandar 10 mensajes, ya sea conocidos, desconocidos, comentando. Sí, bueno, ni siquiera es ofreciendo, es comentando lo que hacen a ver si a la otra persona le interesa. Sí, o sea, venda lo que venda, sí, o sea, buscar en su red de contactos. Algo que toda la gente subestima es su red de contactos. O sea, en general, en WhatsApp. O sea, todas las personas en WhatsApp tenemos mucha plata que estamos dejando en la mesa. Y lo digo en serio, es decir, en todas las listas de contactos que tenemos hay por lo menos una o dos personas que les interesa, les puede interesar lo que hacemos, okay, que nos pueden pagar por eso. Así que es mandar mensajes y equivocarse en el camino. Sí, porque si nos equivocamos, optimizamos. Y bueno, como decíamos antes, de a poco vamos a ir poniendo a los números a nuestro favor.
1: Me encanta porque no hay excusa técnica que valga. No tuviste que aprender a programar, no gastaste un centavo en Meta Ads si en una tarde hablaste con personas. Si dos te dicen que sí, ya tenés tu negocio validado, y si te dicen que no, aprendiste que corregir. ¿Qué corregir sin haber perdido meses de tu vida en tiempo y en energía y en dinero? Nos quedamos con esa gran lección de hoy. Un negocio no arranca cuando tenés una página web bonita, ni cuando imprimís tarjetas de presentación. Arranca cuando una persona confía en vos y te paga por resolverle un problema real. Hay que animarse a vaciar el cemento de ideas y ponerlas a rodar en la calle digital. Marcos, fue un lujo tenerte acá y aprender de tu experiencia directa y sin filtros. Para todos los que quieran profundizar, conocer más de tu método y aprender a estructurar lanzamientos de punta a punta, ¿dónde te pueden encontrar y qué recursos tenés disponibles?
0: Bueno, genial. Me pueden buscar en Instagram como Acela en Grande, sí, o sea, con H, Acela en Grande. No sé si esto es, bueno, me dijiste que es internacional. En Argentina por ahí es un poco más fluido, pero bueno, es Acela en Grande. Y con el mismo nombre, sí, Acela en Grande, en YouTube. Bueno, ahí tengo clases de lanzamientos o cuento lo que hice con mis clientes y demás. También tengo algunos videos, blogs, bueno, de cómo fue un poco el proceso emprendedor, ¿sí? Así que, bueno, ahí hay muchos videos, tutoriales, está bueno.
1: 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Muchísimas gracias, Marcos, por acompañarnos hoy y por compartir tu experiencia con tanta generosidad.
0: Bueno, un placer y gracias por la invitación.
1: Y muchísimas gracias a ustedes que están del otro lado por haberme acompañado en estos minutos de reflexión y aprendizaje práctico. Si este contenido te resultó útil, compartilo con tu socio, colega, amigo o a quien sientas que le puede transformar su día a día. Te invito a que te sumes a la comunidad y sigamos la charla durante la semana. Búscame en Instagram, en mi cuenta, Te lo cuento ágil, donde comparto diariamente contenido, herramientas y reflexiones sobre agilidad y coaching aplicado a equipos reales. Entra a Te lo cuento ágil, contame qué te pareció este episodio y compartime cómo te fue poniendo en práctica el hack de la semana. Gracias por estar del otro lado, por compartir ese mate o café conmigo. Nos reencontramos la próxima semana para seguir agilizando tu vida y transformando juntos los desafíos en grandes oportunidades. Que tengas una excelente semana. Chau, chau.
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4: Bienvenidos nuevamente a este maravilloso espacio que es Anclando una nueva humanidad. Mi nombre es María Belén Báez, me siento expandida de que estés del otro lado. Invitarte a seguirme en todas las plataformas como belenbaez.despertar. Mi propósito aquí en la Tierra es contribuir desde el despertar de la conciencia a la elevación frecuencial de este planeta, entendiendo que cuando cada ser encuentra la paz y la conexión con su propia vida desde el corazón, puede entonces dejar una huella muy bonita en este planeta. Hoy vamos a entrar en uno de los territorios donde sin lugar a dudas más podemos crecer. Y son nuestros vínculos. Porque hay algo que todos tenemos en común. Y es que nos relacionamos. Tenemos padres, hijos, parejas, amigos, compañeros, personas que amamos, personas que nos desafían, personas que llegan y se quedan, y personas que llegan para mostrarnos algo y luego se van. Hay vínculos que nos dan paz, hay otros que despiertan nuestras heridas más profundas, y muchas veces nos preguntamos, ¿por qué esta persona me hace esto? Pero quizás exista una pregunta todavía mucho más poderosa. ¿Qué está mostrando este vínculo sobre mí? Cuando logramos abandonar el por qué y nos permitimos ver el para qué, estamos cambiando de frecuencia frente a la forma en la que elegimos mirar lo que nos sucede. Cuando puedo verme en los vínculos que se me presentan y en todo lo que me traen, me estoy reconociendo protagonista de mi propia historia, de mi propio camino, de mi propia evolución. Cuando simplemente nos quedamos en el porqué o en la sensación de que el otro me hace, estoy no solo relacionándome con la vida desde un lugar de víctima, es decir, desde la herida infantil de ese niño o esa niña que habita en nosotros, sino en la limitación de no poder expandirme con lo que estoy atravesando. Hoy quiero invitarte a mirar las relaciones desde otro lugar. No para justificar a aquello que sentimos que nos lastima, no para responsabilizarnos por las acciones de otros, sino para comprender que nuestros vínculos pueden convertirse en verdaderos espejos de conciencia. Quiero contarte que no solo acompaño en las sesiones uno a uno a través de la sanación energética cuántica que integra, como ya lo he compartido, las memorias sistémicas familiares y las memorias del registro del alma, sino que también acompaño parejas. Y justamente en un encuentro que di hace unos días, fue muy bonito porque frente a una pareja compartí acerca de esto tan poderoso de reconocer que el abrirnos al hecho sagrado de compartirnos con un otro en el camino de la vida nos lleva a un trabajo de constante presencia sobre lo que necesitamos iluminar. Saber que los vínculos o las parejas son comunidades de destino, como decía Bert Hellinger, quiere decir, desde la visión de la constelación familiar principalmente, que nos estamos reuniendo con quienes nos rodean para poder darnos el permiso de poder iluminar, de poder ver y de poder integrar seguramente esa herida que nosotros está esperando ser vista. Cada vínculo puede mostrarte algo del otro, pero también puede revelarte algo de vos que todavía no te habías permitido mirar, integrar, sentir, reconocer adentro tuyo. Quiero comenzar el programa de hoy abriéndote una pregunta que puede ser muy interesante para poder empezar a comprender desde adentro lo que hoy tengo para compartirte. ¿Qué persona de tu vida despierta en vos una emoción que todavía no terminás de poder comprender? Hay relaciones que nos mueven tanto que requieren mayor conciencia. Hay personas que apenas conocemos y sentimos una conexión inmediata y hermosa. Hay otras que desde el primer encuentro sentimos que nos generan rechazo. Porque justamente los vínculos siempre vienen a despertarnos algo. Nos muestran, nos confrontan, nos movilizan. Cuando estamos solos podemos construir una imagen de nosotros mismos. Podemos decir, yo soy paciente, yo soy amoroso, yo no soy celoso, yo sé poner límites, yo no tengo problemas con el abandono. Hasta que aparece una persona Y de repente descubrimos que sí, que hay miedo, que hay inseguridades, que hay necesidad de aprobación, que hay enojo, que hay dependencia, que hay heridas que todavía duelen. Por eso muchas veces una relación se convierte en un gran espejo. No porque el otro sea exactamente igual a nosotros, sino porque la relación puede mostrarnos partes nuestras que de algún modo permanecían ocultas. El espejo, cuando hablamos de la ley del espejo, no siempre es literal. A veces hay espejos que vienen a mostrarnos lo que nos falta integrar. A veces hay espejos que vienen a mostrarnos lo que hemos logrado y es generalmente lo que admiramos. A veces hay espejos que vienen a mostrarnos lo que hemos podido lograr y lo que el otro está simplemente proyectando y es parte de su proceso. Esto es muy importante. Que una persona nos trate mal no significa que nosotros seamos iguales. Que alguien nos mienta no significa que nosotros mintamos. Que alguien nos abandone no significa que hayamos provocado ese abandono. Mirar una relación como espejo no significa responsabilizarnos por el daño que el otro nos hace sentir o nos causa con su acción, sino que significa preguntarnos, ¿qué despierta esto en mí? ¿Qué es lo que me trae? Cuando alguien viene y nos miente, preguntarnos en algún punto en qué me estoy autoengañando. Si alguien no me trata amorosamente o no me trata bien, ¿qué parte de mí se siente merecedora de ese trato? Y probablemente nos despierte la posibilidad de hacer la labor interna, que es poner un límite, por ejemplo. Saber qué despierta eso en mí, lo que me permite es iluminarlo. Porque quizás no podamos controlar lo que el otro hace, pero sí podemos trabajar con aquello que la experiencia despierta dentro nuestro. A veces el vínculo que más nos molesta, que más nos incomoda, que más nos irrita, es el que más nos está obligando a conocernos, a mirarnos con mayor presencia. Porque aquello que no nos permitamos ver o integrar, probablemente lo veamos repetido una y otra vez en un montón de otros vínculos. Hay personas que dicen, siempre me pasa lo mismo. Todos mis vínculos terminan igual. Siempre termino con alguien que no me valora. Siempre termino cuidando al otro. Siempre soy yo quien da más. Y entonces aparece una hermosa pregunta. ¿Qué estamos repitiendo? Muchas veces elegimos desde lo conocido, no necesariamente desde lo saludable. Lo conocido nos resulta de alguna manera familiar y nuestro sistema puede confundir familiaridad con seguridad. Podemos encontrarnos repitiendo formas de vincularnos que aprendimos muy tempranamente en nuestra vida. Si aprendimos que el amor había que ganárselo, quizás de adultos busquemos constantemente aprobación. Si aprendimos que para ser queridos teníamos que cuidar a todos, quizás terminemos ocupando siempre el lugar del salvador. Si aprendimos que expresar nuestras necesidades generaba rechazo, quizás nos acostumbremos a callar y después decimos, no tengo suerte en el amor. Pero quizás no sea falta de suerte. Quizás sea falta de conciencia sobre aquello que estamos repitiendo. Y saber reconocer a nuestros vínculos como maestros es una bendición, porque es lo que nos permite estar en la evolución constante. Hay relaciones que llegan a nuestra vida para mostrarnos cómo, por ejemplo, queremos ser tratados. Hay otros vínculos que nos enseñan a poner límites, otros que nos enseñan a recibir, otros inclusive que nos enseñan a soltar. Y algunas nos enseñan que amar no significa quedarse. Y esto claro que puede ser muy doloroso, porque muchas veces creemos que si una relación termina, fracasamos, pero no necesariamente. Hay vínculos que cumplen su propósito precisamente cuando nos permiten aprender algo y seguir nuestro camino. Te voy a dar un ejemplo muy simple. Imagina una persona que durante años acepta menos del amor, acepta menos amor del que necesita. Imagina una persona que durante años acepta menos amor del que necesita. Un día conoce a alguien y descubre lo que significa sentirse respetada. Esa nueva relación no solamente le muestra al otro, le muestra a ella misma, esto también es posible para mí. Y a partir de ahí, ya no puede volver a conformarse con lo anterior. Eso también es despertar. Y aprender a mirarnos en todos los espejos que la vida nos presenta a nivel vincular y no perdernos en ese espejo también es un gran desafío. Mirar nuestros vínculos con conciencia no significa analizar permanentemente a los demás, no se trata de convertir cada relación en una investigación espiritual, se trata de observarnos, se trata de preguntarnos qué siento cuando estoy con esta persona, qué parte de mí aparece en este vínculo. ¿Me siento libre de ser quien soy? ¿Puedo expresar mis necesidades? ¿Puedo poner límites? ¿Puedo recibir? ¿Puedo decir que no? ¿Me siento realmente respetado? Y hay una pregunta que es fundamental. ¿Quién estoy siendo yo dentro de esta relación? Porque quizás no podemos cambiar al otro. Cada uno está viviendo su propio proceso evolutivo, pero sí podemos transformar nuestra manera de estar en el vínculo. Y quiero detenerme acá. Hablar de las relaciones como espejo no significa romantizar el dolor. No todo vínculo difícil es una relación que debemos sanar juntos. Hay situaciones donde muchas veces lo saludable en ese proceso es tomar distancia. Hay vínculos donde existen la violencia, la manipulación, el abuso, el maltrato, y en esos casos poner límites, animarnos a buscar apoyo, protegernos, es fundamental. No tenemos que quedarnos en un vínculo que es dañino para mostrar que somos conscientes. No tenemos nada que demostrar. A veces, el mayor acto de conciencia es retirarnos. Y quiero invitarte a cerrar los ojos, a pensar en una relación importante de tu vida. Puede ser actual o un vínculo del pasado. No elijas necesariamente la más dolorosa, elegí aquella que hoy aparezca en primer lugar en tu mente. Te invito a respirar, a conectar conscientemente con esa inhalación y exhalación y a preguntarte, ¿qué aprendí de mí a través de esta relación? ¿Qué parte de mí necesitaba ser vista? ¿Qué puedo hacer diferente a partir de ahora? No pienses en lo que el otro debería cambiar. Pensá en vos, en tu manera de elegir, en tu manera de comunicar, de poner límites, en tu manera de amar, de recibir, de soltar. Justamente cuando ese espejo que tenemos al frente deja de doler, quiere decir entonces que hemos podido integrar lo que estaba disponible. Hay un momento maravilloso en el cambio de la conciencia, que es cuando una situación que antes nos destruía deja de tener el mismo poder sobre nosotros. No necesariamente porque el otro haya cambiado, sino porque nosotros cambiamos. Ya no necesitamos demostrar, ya no necesitamos perseguir, ya no necesitamos convencer, ya no necesitamos quedarnos donde no somos elegidos. Y entonces comprendemos algo muy maravilloso. El vínculo nunca fue solamente sobre el otro. También era una oportunidad para encontrarnos a nosotros mismos. ¿Y por qué esto es tan bonito hablarlo en un espacio donde nos permitimos hablar sobre el anclaje de una nueva humanidad o de una nueva tierra? ¿Qué tipo de humanidad podemos construir si aprendemos a relacionarnos desde la conciencia? Una humanidad donde amar no significa poseer, donde una pareja no sea una propiedad, donde los hijos no sean extensiones de sus padres, tengan su propio destino, su propio camino, su propio sentir, donde la amistad no esté basada en conveniencia, donde podamos decir lo que sentimos sin miedo, donde podamos poner límites sin sentir que destruimos, donde podamos soltar sin convertir al otro en enemigo, donde podamos amar profundamente y al mismo tiempo respetar la libertad del otro. La nueva humanidad necesita aprender algo que es fundamental. Más que aprender es integrarlo. No vinimos a complementarnos a través de otros, vinimos a encontrarnos. Y desde ahí podemos compartirnos. Cuando dejo de necesitar que el otro llene mis vacíos, que sea todo eso que yo quiero que sea, puedo empezar a relacionarme desde un lugar mucho más libre. Ya no amo porque necesito, amo porque estoy eligiendo. Imagínate relaciones donde podamos decir esto me duele, esto necesito, esto no puedo aceptar, esto sí puedo ofrecer, te amo, te escucho, necesito espacio, quiero quedarme, necesito irme, sin manipulación, sin amenazas, sin juegos, sin miedo. Esto también es una nueva humanidad. Y todos estamos disponibles a partir de un profundo proceso de conciencia sobre la propia vida. Todos estamos abiertos a poder experimentar esta nueva tierra que se va a lograr de manera colectiva mientras más seres de manera individual la puedan experimentar frente a su propia existencia. Yo no puedo dar lo que no me doy, no puedo dar lo que no me habita. Entonces, cuando renunciamos a la necesidad de demandar en el otro lo que tenemos que darnos, como también renunciamos a la necesidad de ser demandados y de estar cubriendo las heridas de quienes nos rodean, es que estamos en una responsabilidad tan consciente con la propia vida que estamos vinculándonos desde un lugar adulto y sano, presente. Te invito a renunciar a la necesidad de necesitar y de ser necesitado para que realmente ese enfoque consciente sobre tu propia vida sea lo que te expande y contribuye también a la expansión de todo lo que te rodea. Porque transformar la humanidad implica transformar la manera en que principalmente nos encontramos con nosotros mismos y los unos y los otros. Hoy quiero invitarte, antes de dar este cierre, a mirar tus vínculos de una manera diferente, no preguntándote solamente qué me está haciendo esta persona, sino ¿qué me está mostrando esta relación? Y recordá algo muy importante. No todo lo que aparece es un espejo. No todo lo que aparece en un espejo necesita ser cambiado. A veces simplemente necesita ser reconocido. A veces necesita ser sanado, a veces necesita ser aceptado y a veces ser soltado. Durante esta semana te invito a elegir una relación importante de tu vida y preguntarte, ¿quién estoy siendo yo dentro de este vínculo? Y quizás esa pregunta abra una puerta maravillosa para seguirte descubriendo, para seguirte transformando y para seguir haciendo sobre todo de tu propia presencia una versión mucho más luminosa, mucho más íntegra, mucho más presente. Mi nombre es María Belén Báez y esto fue Anclando una Nueva Humanidad. 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También acompaño una consultoría empresarial consciente maravillosa para poder darle un nuevo orden a tu empresa, a tu proyecto, a tu organización, para pasar de lo piramidal a lo circular, que es realmente el formato de las nuevas organizaciones que vibran en esta nueva tierra. También invitarte a ser parte de los espacios grupales que comparto de sanación energética cuántica. Y en nuestro próximo encuentro vamos a profundizar todavía más en el mundo de los vínculos y vamos a hablar sobre sanar o integrar nuestra historia familiar. Porque antes de comprender muchas de nuestras elecciones actuales, necesitamos mirar las historias que de alguna manera nos procedieron y que a veces siguen resonando y pulsando en nosotros desde un lugar totalmente inconsciente. Hasta nuestro próximo encuentro y recordá, los vínculos no llegan solamente para acompañarnos en el camino. Muchas veces llegan para mostrarnos quiénes somos mientras aprendemos a caminar por esta maravillosa experiencia humana desde la conciencia infinita y espiritual que nos habita en nuestro proceso evolutivo diario. Te abrazo con mi corazón y gracias por estar ahí y por recibirme.
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5: El episodio de hoy, el enemigo invisible del liderazgo. Hace más de 3.000 años, un pueblo entero está parado frente a lo que soñó durante generaciones, una tierra propia. Antes de entrar, Moisés manda a 12 hombres a explorarla. Durante 40 días recorren sus campos, sus ciudades, su gente. Y cuenta el relato que cuando vuelven, traían un racimo de uvas tan grande que lo tienen que cargar entre dos, colgado de un palo. La imagen generó alegría y esperanza en el pueblo que esperaba las palabras de sus enviados. 10 de esos 12 hombres se paran frente al pueblo y dicen: la tierra es muy buena, todo cultivo crece, todo ganado se puede criar, la ciudad es muy próspera, muy pujante, pero ahí viven gigantes. Y nosotros, al lado de ellos, éramos como langostas. Y agregan una frase más, escúchala bien. Y así nos veían ellos. ¿Te diste cuenta? Nadie les preguntó a los gigantes cómo los veían. Eso no lo vieron, lo supusieron. Esa noche, el pueblo angustiado llora. Deciden volver atrás y así lo hacen. Y el resultado es que pasan 40 años dando vueltas en el desierto. Pero había otros dos hombres, Josué y Caleb, que vieron exactamente lo mismo, los mismos gigantes, las mismas murallas, y dijeron: podemos. Los mismos hechos, distinta interpretación, destinos totalmente opuestos. En esta historia hay un enemigo, y no son los gigantes. Es un enemigo que todos tenemos. que influye todos los días en cómo lideramos y casi nadie lo ve. Bienvenidas a otro episodio de Procesos. Lidérate a ti misma. Hoy, como les dije, el tema será el enemigo invisible del liderazgo. Y primero de todo, tenemos que ponerle nombre a ese enemigo, porque si lo nombramos, recién ahí podemos liderarlo. Y bueno, vamos directo al grano. El enemigo invisible del liderazgo es la interpretación. Bienvenidas a otro episodio de Procesos. Lidérate a ti misma. Hoy, como les dije, el tema será el enemigo invisible del liderazgo. Y primero de todo, tenemos que ponerle nombre a ese enemigo, porque si lo nombramos,

confundimos con un hecho. Fijémonos, los 10 espías no mintieron. Vieron gigantes de verdad, murallas de verdad. El error no estuvo en lo que vieron, estuvo en lo que agregaron cuando dijeron, y así nos veían ellos. Después vivieron esa suposición como si fuera realidad. Y eso sigue una secuencia muy precisa, que primero es, a ver si me seguís. Primero, hay un hecho, la tierra, las ciudades, la gente. Después viene la interpretación. Éramos como langostas y así nos veían ellos. De la interpretación nace una emoción, el miedo, el llanto, la angustia. Y esa emoción empuja una decisión. Volvamos atrás. Esa decisión se vuelve acción. ¿Y la acción qué produjo? Un resultado. El resultado fue 40 años en el desierto. Hecho, interpretación, emoción, decisión, acción, resultado. Es una secuencia con la que trabajo todos los días, conmigo, en mi entorno, con la gente y las personas que acompaño. Ahora bien, solemos creer que lo que sentimos y hacemos depende de los hechos. Me enojó mucho porque aquella persona me contestó de tal manera. Me frené en aquel proyecto porque esto era difícil. Siempre hablando de las suposiciones y de las opiniones que nos formamos. Pero los hechos casi nunca nos mueven directamente. Lo que nos mueve es lo que esos hechos significan para nosotros. ¿Y cuántas veces les pasa a gente que esas suposiciones de que aquella persona me mandó un mensaje muy seco, seguramente que está molesta conmigo por algo, o miró distinto hoy cuando entró a la oficina, o cuando entró al lugar de trabajo, mi pareja cuando entró a casa, hoy miró diferente, ¿qué le estará pasando? Seguro que ya no me tiene en cuenta o me ignora, o de algún proyecto que estamos por hacer. Y suponemos que va a salir mal porque la vez pasada, en otra oportunidad, tuvimos un inconveniente. Los relatos antiguos ya lo intuían y hoy la neurociencia lo describe con claridad. El cerebro no registra la realidad como una cámara. La construye con lo que ya espera, pensamiento predictivo, con lo que ya vivió, con lo que teme. El neurocientífico David del Rosario lo dice de una manera que me impactó. A nuestro cerebro no le importa la verdad, le importa la coherencia. Si lo que pienso, lo que siento y lo que veo encajan, lo vivo como real, aunque no lo sea. Por eso vuelvo a decir, el eslabón que dispara toda la cadena es la interpretación. Si cambia la interpretación, cambia la emoción. Si cambia lo que decidís, cambia el resultado. No siempre podés elegir los hechos que te pasan, ¿sí? Pero sí podés aprender a liderar el significado que le das. Y para ayudarte a ver de una mirada diferente, te voy a contar otra pequeña historia. El criado de Eliseo se llama. Antes de eso, te voy a aclarar que no hace falta ser creyente para que estos relatos nos hablen. Son relatos que han ido circulando durante tantos años justamente porque describen algo profundamente humano. Y ahora vamos con la historia. El profeta Eliseo está en una ciudad y una mañana su criado se levanta temprano, sale y ve que la ciudad está rodeada. Caballos, carros de guerra, soldados por todos lados. Entra corriendo y le dice, señor, le cuenta lo que sucede y le dice, ¿qué vamos a hacer? Eliseo serenamente le dice, no tengas miedo, son más los que están con nosotros que los que están con ellos. El criado no se dio cuenta de lo que le estaba diciendo y no podía creerlo, pero Eliseo no le da un sermón, lo que hace es orar con una sola frase, Señor, ábrele los ojos para que vea. El criado vuelve a mirar y ahora ve que las montañas alrededor están llenas de caballos, de carros de fuego, muchos hombres a caballo con armaduras que lo protegen. Los hechos no cambiaron. El ejército enemigo seguía ahí. Lo que cambió fue lo que el criado era capaz de ver. Y fíjate
en un detalle. Eliseo no negó el ejército, no le pidió

0: que pensara en positivo, lo único que hizo fue le amplió la mirada. Y ahora bajemos esto a una historia de un día cualquiera. Laura, esta amiga que yo les decía, gerente de un equipo, es jueves, 7 de la tarde, está cerrando su compu y le llega un mensaje de su director. Necesito hablar con vos mañana a primera hora. Nada más. Ese es el hecho. 8 palabras. ¿Y qué hace la mente de Laura? En milisegundos empieza a hacer conjeturas. Algo salió mal, seguro que es por el informe que entregué tarde, me van a sacar el proyecto, nunca terminé de caerle bien al jefe. Laura no durmió esa noche. Ella vio fantasmas, vio gigantes. Y quiero preguntarte algo, ¿y vos? ¿Cuándo fue la última vez que un mensaje te robó el sueño? Esto no le pasa solo a Laura. Nos pasa en los equipos, en las empresas, en nuestra propia familia, en nuestro grupo de amigos. Miramos solo el ejército, miramos el problema, la amenaza. Y cuando el que interpreta así es un líder, mucho peor, porque el efecto se multiplica, porque el equipo no reacciona solo a los hechos, reacciona a la lectura que su líder hace de los hechos. Por eso decimos que un líder asustado contagia desierto. Un líder no es alguien que ve más hechos, es alguien que puede mirar los mismos hechos de otra manera. Y como Eliseo, ayuda a otros a abrir los ojos. Si recién te sumás, estás en procesos, lidérate a ti misma. Y estamos hablando del enemigo invisible del liderazgo, la interpretación que confundimos con un hecho. Y ahora sí, vamos a ver cómo desarmamos esa interpretación. Y cualquier interpretación. Con preguntas. Te propongo 5. No hace falta que te las respondas ahora. Solo escucharlas pensando en alguna situación que te está generando ese conflicto interno, angustia, miedo. Simplemente te está moviendo el piso. Algo que te está pasando. Y lo vamos a pasar por la historia de Laura. La primera. ¿Qué pasó exactamente? Pensá en lo que habría grabado una cámara. En el caso de Laura, la cámara registra un mensaje de 8 palabras, nada más. Y en cambio ella ya empieza con otras interpretaciones que van, me van a sacar el proyecto, no aparece, eso no hace ninguna grabación. Y lo que pensó Laura, me van a sacar el proyecto, no aparece en ninguna grabación. Veamos ahora la segunda pregunta. ¿Qué me dije sobre lo que pasó? ¿Qué historia armé? ¿Qué significado le puse? Laura, con una sola línea de texto, escribió una novela entera, con el final trágico incluido. Y presta atención a cómo lo contás, porque tu forma de hablar delata tu forma de interpretar. Por ejemplo, no me saludó en la reunión. Eso es un hecho. Me ignoró. Eso ya es una interpretación. Estamos de acuerdo, ¿no? Y ahora viene la tercera pregunta. La tercera pregunta es sencilla. ¿Qué estoy dando por cierto sin haberlo verificado? Como los espías, ellos dijeron, así nos veían ellos. Pero nadie fue a preguntarle a esos habitantes, a los gigantes, sobre cómo los veían. Laura también dio por cierto que su director estaba molesto. No lo sabía, lo supuso. Muchísimos conflictos nacen de lo que suponemos que el otro piensa. ¿Qué estás suponiendo hoy de alguien de tu equipo o de tu entorno, en tu familia, sin habérselo preguntado? Realmente eso evitaría muchísimos conflictos, sin ir más lejos, en la propia familia, con los hijos, con la pareja. Muchas veces al no preguntarle qué quiso decir con eso o qué es lo que significó lo que dijo o la forma en que lo dijo, evitaríamos un conflicto terrible que lamentablemente va en desmedro de esa comunicación. La cuarta pregunta, ¿qué otra lectura igual de posible existe? Y ojo, acá no estoy hablando de encontrar la interpretación positiva. Se trata de abrir más de una manera de ver. Porque siempre, siempre, siempre hay otra forma de ver. Hay otra alternativa a lo que yo estoy interpretando. Y a veces son más de una interpretación. Por ejemplo, en el caso de Laura, quizás el director quiso contarle un cambio de la empresa Quizás necesita su opinión, o quizás hay realmente un problema, o quizás solamente quería saber qué había pasado que su informe había llegado tarde. En el caso de los gigantes, de los espías de Moisés, Josué y Caleb, no negaron los gigantes, simplemente no se quedaron con esa única lectura que los paralizaba. Y ahora sí, viene la quinta pregunta que es tan o más importante que las demás. ¿Cuánto me cuesta sostener esta interpretación? Es decir, ¿cuál es el costo emocional que tiene? ¿Qué emoción me trae? Porque esa emoción es lo que me va a llevar a decidir de una forma o de otra. Y de acuerdo a eso serán los resultados que me está dando. Entonces, por ejemplo, Laura, la interpretación le costó una noche sin dormir y la preparaba para llegar a la reunión a la defensiva. A los enviados de Moisés le costó 40 años en el desierto. Pero acá hay un problema. Aparece un problema que es muy frecuente y muy humano. Y el problema es que el cuerpo llega primero. Hagamos un juego. Este juego, perdón, este juego dura 15 segundos. Durante 15 segundos, no te voy a pedir que no pienses en un oso blanco. En serio. Nada de oso blanco, ni sus orejitas, ni su pelo precioso y mullidito, ni cómo camina sobre la nieve. Te pregunto, ¿en qué pensaste? En 1987, el psicólogo Daniel Wagner hizo exactamente este experimento y las personas a las que le pedía que no pensaran en el oso, ¿qué creen? El oso se les aparecía más. Y eso explica algo importantísimo. Cuanto más peleas contra un pensamiento, más importante lo considera tu cerebro y más lo repite. Así de simple. Por eso, si alguien está desbordado y le decimos, mira el lado positivo, no sirve. Peor, se siente incomprendido y hay algo más. El cuerpo reacciona en milisegundos antes de que puedas pensar. Ya desde el corazón acelerado, el estómago cerrado, la mandíbula apretada, Laura no eligió pensar, me van a sacar el proyecto. Cuando se dio cuenta, ya tenía un cuerpo en alarma y desde un cuerpo en alarma no se puede reinterpretar nada. Por eso, las cinco preguntas solas no alcanzan. Necesitan un orden. Y el camino que yo sigo y que recomiendo tiene tres pasos. Regular, reencuadra, actúa. Ahora sí, vamos con el primer paso, regulación. Primero se atiende al cuerpo, porque como les decía, un sistema nervioso, un cerebro que está en alarma, está preparado para ver solo la amenaza. Por ejemplo, el criado de Eliseo, antes de abrir los ojos, ¿qué hizo? Solo vio el ejército enemigo, no vio el otro ejército protector que era mucho mayor. Y ustedes dirán cómo se regula. Y son con cosas muy simples. Y te propongo que lo hagamos juntas. Ahora, cerrá tus ojos si podés. Sentí los pies apoyados en el piso, tu espalda sostenida. Ahora toma aire por la nariz contando hasta cuatro. Y soltá despacito, más largo, contando hasta seis por lo menos. Una vez más, toma aire y soltá, como si dejaras algo en el piso. Esa exhalación larga es una señal que tu cuerpo le da al cerebro que entiende que todo está bien, que ahora no hay peligro. Y si hay algo que estás sintiendo, ponele nombre. Despacito, para adentro. Estoy sintiendo miedo, por ejemplo. Estoy sintiendo cansancio. Lo que se nombra, chicas, se puede mirar. Eso hizo Laura. Esa noche, en lugar de releer el mensaje por décima vez, dejó el celular, respiró así unos minutos y se dijo, lo que tengo es miedo, y el miedo no es información sobre mañana. Segundo paso, reencuadre. Ahora sí, el reencuadre, primero aclaremos, como dijimos recién, no llega con el cerebro en alerta. Entonces, sí o sí necesitamos llegar a la calma. Porque reencuadrar no es repetirse una frase linda, es volver a las cinco preguntas que habíamos hecho hace un ratito, pero ahora con el cuerpo en condiciones de responderlas. Laura se preguntó, ¿Qué sé realmente? ¿Qué otras lecturas son posibles? ¿Qué me conviene llevar a esa reunión? Y su nueva interpretación fue: no sé de qué se trata. Voy a ir a escuchar. No es una interpretación positiva, es una interpretación que abre posibilidades, que es abierta. Y esa es toda la diferencia. Y ahora vamos al tercer paso, importantísimo, acción. El reencuadre que no termina en acción se queda en una linda idea, como siempre digo. Laura, por ejemplo, hizo algo muy sencillo. Le respondió al director: perfecto, ¿sobre qué tema es? Así voy preparada. Y armó un breve resumen de cómo venía su proyecto. ¿Y sabes qué pasó a la mañana siguiente? El director quería hablar justamente del informe atrasado. Había un problema real, había un gigante. Pero Laura llegó distinta, en calma, con información y desde ahí dispuesta a escuchar en lugar de defenderse. Lo que logró es resolver el problema. Salió de esa reunión con el proyecto a cargo y con algo más, la confianza de su director. Y acá hay una aclaración importante que les quiero hacer. El reencuadre no cambia el hecho, porque a veces el gigante es real. Lo que sucede es que el reencuadre lo que logra es esa mirada diferente para que nuestras decisiones puedan generar otro resultado. Y díganme si no les pasa en el ambiente familiar, entre amigos, en el ambiente laboral, cuántas veces por estar en una emoción que no es la mejor, por ejemplo, muy cansado, muy nerviosa por algo que está sucediendo a nivel laboral o a nivel, a cualquier otro nivel. Muchas veces con esas emociones escuchamos algo o vemos algo o pasa algo que ya había pasado en alguna oportunidad, pero hoy me molesta. Hoy me provoca, digamos, adentro como una reacción de querer enojarme o de atacar, digamos, porque no lo estoy entendiendo o no lo estoy interpretando bien por la emoción que tengo. ¿Te ha pasado alguna vez? A mí, siendo que soy una persona calma, me ha pasado y muchas veces. ¿Y eso a qué lleva? Eso lleva muchas veces a graves problemas familiares con la pareja, con los hijos o con los hermanos o entre amigos y nos enojamos y quedamos ofendidos, enojados y pasa el tiempo y después ni nos acordamos por qué fue el enojo y seguimos enojados, porque no sabemos por qué fue el enojo y por qué fue esa discusión. Y todo a raíz de malas interpretaciones, de que falta ese momentito de parar, tranquilizarse, parar y reinterpretar, volver a mirar el hecho, a ver si realmente fue lo que estamos pensando, porque el cerebro hace eso y yo me lo he preguntado toda la vida desde muy pequeña. Siempre me decía, ¿por qué dos o tres personas frente a lo mismo, al mismo hecho, interpretamos de maneras tan distintas? A veces hasta opuestas. ¿Qué pasó? Descubrí estos últimos años que esa arquitectura que diseña nuestro cerebro para darle significado a lo que escuchamos, a lo que vemos, a lo que sentimos, es lo que nos permite tener mejores o peores resultados de acuerdo a cómo interpretamos. Y volvamos ahora un momento a la historia del principio. 12 hombres de Israel. Todos ellos vieron gigantes. Vieron lo mismo. Gigantes, las ciudades, todo. 10 de ellos también vieron e interpretaron que ellos los veían, estos gigantes los veían como langostas. Dos de ellos vieron otra cosa. Vieron los mismos gigantes, pero interpretaron que sí se podía. Por eso le dice, podemos. Y qué mirada diferente ante un mismo hecho. Y qué diferente hubiera sido el resultado si veían desde esa posibilidad que Josué y Caleb habían visto. Y entonces, ahora antes de irme, quiero dejarte una pregunta que es un tanto incómoda. ¿Cuál es el gigante que hoy estás viendo en tu vida? ¿Y qué estás suponiendo que ese gigante piensa de vos? Te repito, ¿cuál es el gigante que hoy estás viendo en tu vida personal, en tu vida laboral, en tu vida de relaciones. Esto fue Procesos. Lidérate a ti misma. Soy María Lidia Krip y te dejo la consigna de toda la semana. Mirar distinto para elegir diferente y lograr más. Hasta la próxima.
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0: Las 18 horas. 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
2: Hola, bienvenidos a Decodificando la Vida, este espacio en el que nos encontramos cada semana para pensar juntos un ratito, acá en RSC. Mi nombre es Carola y espero que tengas listo algo rico para tomar mientras conversamos. Hoy quiero hablar de un tema que la verdad surgió por algo que vivimos en la semana acá en Argentina. Una gran despedida a Lionel Messi. Y mientras miraba el evento, me detuve a observar los rostros de sus compañeros, los del público. Incluso después me impactó mucho ver y sentir lo que expresaba la comunidad de Bangladesh frente a la pantalla. Personas que están tan lejos y a la vez tan cerca, un misterio. Miradas que reflejaban una profunda emoción, una gran tristeza. Por eso quiero que nos detengamos a pensar un segundo. El tema de hoy es la orfandad. Y es probablemente una de las experiencias más estremecedoras que podamos atravesar. Y no te hablo solo del dolor inmenso de perder a un padre o a una madre físicamente. Hablo de esa sensación que todos en algún momento de la vida tuvimos, que nos atravesó la garganta al darnos cuenta de que se nos cayó el techo, de que ya no hay nadie que nos ataje, que nos ordene la cancha o que nos diga exactamente qué hacer. Quedar huérfano es, en el fondo, quedarnos sin nuestra fuente primera de certezas. Si tratamos de mirar cómo la historia del pensamiento trató este abismo, nos damos cuenta de que no es algo que te pasa a vos, solo, en tu casa, sino que es una de las grandes preguntas de la condición humana. En la tradición occidental, la historia arranca justamente con un acto de orfandad. Pensa conmigo. En el mito del Edén, la expulsión del paraíso no es otra cosa que el momento en que la humanidad es desterrada, pierde la protección del padre y queda lanzada a un mundo hostil y a tener que valerse por sus propios medios. Siglos después, la filosofía intentó responder qué hacemos con esa falta. San Agustín, por ejemplo, decía que el alma humana vive en una inquietud constante, en un estado de orfandad espiritual, hasta que no vuelve a encontrar su descanso en algo superior. Pero el verdadero sacudón llegó cuando la modernidad empezó a romper esas certezas. Cuando Nietzsche suelta su famosa frase "Dios ha muerto", no lo dice con alegría festiva, sí, lo dice con vértigo. Nos está diciendo, ojo, cuidado, porque acabamos de matar la idea de que hay un tutor invisible cuidándonos. Y ahora el espacio que queda debajo de nuestros pies es el vacío absoluto. Ahí la orfandad pasa a ser la pérdida de algo más que un familiar. Pasa a ser una crisis epistemológica. La pérdida de la verdad con mayúsculas. Y no sé vos, pero yo me pregunto, ¿qué nos pasa hoy con esto? ¿Qué dicen los pensadores actuales que miran nuestra época? Si tomamos a los filósofos del existencialismo como Sartre, nos dejaron una frase retumbando fuerte. Estamos condenados a ser libres. Sartre te diría que la orfandad no es un castigo, sino nuestra condición inevitable. Nadie nos dio un manual de instrucciones al nacer. No hay un adulto a cargo en el universo resolviéndonos el sentido de las cosas. La responsabilidad de construir quienes somos es 100% nuestra. Y eso genera un vértigo atroz. Por otro lado, y más acá en la historia, si vemos la mirada de autores contemporáneos como Jules Hahn o Bauman, te das cuenta de que hoy vivimos una orfandad de época. Bauman hablaba de la modernidad líquida, estos vínculos que ya no duran, las instituciones que antes nos daban cobijo, como el trabajo para toda la familia, perdón, para toda la vida, la familia, la comunidad del barrio. Todas esas instituciones se han ido desintegrando. Y Hank remarca cómo, al desaparecer estos marcos de contención compartidos, quedamos totalmente desamparados. Y no solo eso, sobreexigidos. Y no solo eso, aislados en la propia pantalla. Hoy la orfandad es también no tener a qué comunidad agarrarse cuando todo tambalea. Por eso, cuando sentís ese vacío en el pecho, ese desamparo, al darte cuenta de que tus padres no están, de que una relación se terminó, o de que el mundo que conocías cambió, lo que estás experimentando no es una falla, es el choque frontal con la realidad. La ilusión de que siempre va a haber alguien cuidándonos se rompe. Y nos toca, de golpe, aprender a pararnos sobre nuestros propios pies. No te vayas. Vamos a una pausa y sigamos pensando juntos.
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2: Esa sensación de la que hablábamos, ese desamparo existencial, no se queda solo en una idea abstracta o en un debate de café. Se siente en el cuerpo. Nos aprieta el pecho, se nos revuelve el estómago, nos quita el sueño. ¿Pero qué le pasa realmente a nuestra biología, a nuestra mente, cuando nos atraviesa la orfandad, sea porque perdimos a alguien, porque nos abandonaron, o porque crecimos con padres que estaban ahí, pero que no estuvieron nunca. ¿Sabes qué? Desde la ciencia y la neurobiología nos dicen que lo primero que hay que entender es que el cerebro humano es profundamente social. Grandes autores y expertos en la biología de la soledad demostraron algo fascinante y desgarrador. Para nuestro cerebro, el dolor del aislamiento y el desamparo activan exactamente las mismas redes neuronales que el dolor físico. Una zona que se llama la corteza cingulada anterior. Cuando sentís que no tenés refugio, a nivel cerebral duele exactamente igual que una quemadura o una fractura. No te lo estás inventando. El desamparo se procesa como una herida biológica real. En un momento terrible de mi vida, yo solía decir que no soportaba que me tocaran porque hasta la piel me dolía. Y es literalmente así. Y esto tiene una explicación evolutiva. El cerebro está diseñado para sobrevivir en tribu. Si quedas huérfano o desconectado de tu red de contención, se dispara el sistema de alarma. Los científicos, a través de la teoría polivagal, nos han explicado cómo la falta de un vínculo seguro altera nuestro sistema nervioso. Se dispara la producción de cortisol, de adrenalina, la amígdala entra en una hipervigilancia, el cuerpo se queda atrapado en un estado de lucha o de huida y casi que no puede salir de ahí o le resulta muy difícil. Es esa sensación de estar todo el tiempo esperando a que llegue el próximo golpe. Desde lo psicológico, la famosa teoría del apego nos planteó que la necesidad de una base segura no es un capricho de los chicos. Es una necesidad biológica, primaria. Cuando esa base falta, falla o se rompe, incluso en la adultez, eso que llamamos yo, esa parte nuestra que llamamos yo, se tambalea. Y acá viene algo muy importante que investigó mucho la psiquiatría moderna. La orfandad no es solo la muerte física de los padres. Existe una orfandad invisible o emocional. Puedes haber crecido en una casa donde había mamá y papá sentados a la mesa, pero emocionalmente no estaban disponibles. Eran fríos o simplemente no podían. Entonces, hoy sabemos que el impacto de crecer con padres emocionalmente inmaduros es tremendo, porque crecemos en un desamparo silencioso donde aprendemos a desconectarnos de nuestras propias necesidades. Y me preguntarás, bueno, ok, ¿y cómo se traduce esto en el día a día de una persona adulta? Winnicott, psicoanalista y pediatra, decía que para poder estar solo, sin angustia, primero hay que haber experimentado la presencia positiva, provechosa de un otro. Y si no tuviste esa matriz, en la adultez, la orfandad se disfraza de muchas formas. Por ejemplo, en esa necesidad desesperada por complacer a todo el mundo, para que no te dejen. O en una hiperindependencia, que es algo así como decir, yo no necesito a nadie, me arreglo solo. Que ojo, no es fortaleza, es un mecanismo de defensa contra un miedo que está escondido, el miedo al rechazo. O en relaciones de pareja donde le pedís o le exigís al otro que cumpla el rol de padre o de madre que vos no tuviste. Entender esto desde la ciencia y la psicología nos quita un peso de encima. La ansiedad, el miedo a que te dejen o la dificultad para confiar, ya no las vemos como fallas de fábrica, ni tampoco las interpretamos como falta de voluntad. Vemos que son una respuesta biológica de una mente y un cuerpo que se sintieron desamparados y aprendieron a sobrevivir como pudieron. Darnos cuenta nos abre la posibilidad de hacer algo distinto a partir de ahora. No te vayas.

La pregunta que nos queda picando en el pecho es casi inevitable. ¿Qué hacemos con todo este vacío? ¿Estamos condenados a vivir arrastrando esta falta para siempre? Y acá es donde la filosofía oriental entra como un soplo de aire fresco y nos propone dar vuelta al tablero por completo. Mientras que en Occidente la orfandad suele vivirse como una herida o una pérdida trágica que hay que llevar a toda costa, Oriente nos dice, para un poquito. El problema no es la falta, sino cómo estás mirando la separación. Para la tradición budista, el sentimiento de orfandad nace de una trampa mental. ¿Qué significa esto? Que nada en este universo existe por separado. Crearte huérfano es como si una ola en el medio del mar mirara a su alrededor y se sintiera sola y desconectada, sin darse cuenta de que no es otra cosa que el mismísimo océano expresándose. El maestro contemporáneo Thich Nhat Hanh creó un término hermoso. Él hablaba del interser. Decía que si miras una flor con atención, ahí adentro puedes ver el sol, la lluvia, la tierra y las manos del agricultor. La flor no existe por sí misma. Inter es con todo lo demás. Y lo mismo pasa con nosotros. Lo mismo pasa con vos. Cuando sentís que no tenés raíz o que tus referentes ya no están, Oriente te recuerda que tu raíz no empieza ni termina en tus padres biológicos. Sos el resultado de una red infinita de vida. No estás solo en el universo. Sos el universo, teniendo una experiencia humana. El taoísmo, con figuras míticas como Lao Tse, en el Tao Te Ching, nos invita a reconciliarnos con el vacío y la impermanencia. Para el Tao, la vida cambia constantemente y querer aferrarnos a los roles, a los vínculos o a la idea de que alguien nos tiene que proteger para siempre, es la fuente directa del sufrimiento. Lao Tse nos habla de la fuerza de lo blando, de aprender a fluir como el agua. La orfandad, vista desde el Tao, no es un abismo sin fondo. Es el espacio fértil donde las cosas se transforman.

0: Si traemos todo esto al día a día, ¿qué nos deja para el cierre del programa? Nos enseña que la solución a la orfandad no es salir a buscar desesperadamente a un nuevo padre, una pareja, una madre que nos resuelva la vida, o a un grupo que nos valide a cualquier precio. La salida tiene que ver con dejar de pelear contra la herida y empezar a habitar el presente. La meditación, la atención plena, nos invitan a convertirnos, como decía, o como dicen tantos maestros de Oriente, nos invitan a convertirnos en nuestro propio refugio, ser el propio refugio. El vacío que sentimos cuando todo se rompe no es un pozo ciego. Es una puerta, es una oportunidad para dejar de ser los hijos a la espera de ser salvados y pasar a ser adultos compasivos que abrazan su propio dolor. Como decía el gran poeta místico Rumi, la herida es el lugar por donde entra la luz. Cuando dejas de buscar la protección afuera, descubrís que tu verdadero hogar no era un lugar ni una persona. Sos vos mismo cuando te reconcilias con tu propia historia. En 7 días te espero. Nos encontramos acá, en la radio. Mientras tanto, no te olvides. Sonreí todo lo que puedas. Gracias por quedarte este ratito. De regalo, algo que escribí. Hay un momento en la vida en que uno descubre que no pertenece a nada, ni al vientre del que vino, ni a la tierra que pisa, ni a los nombres con los que intentaron vestir la propia desnudez. Es la orfandad radical, comprender que el refugio que siempre buscamos fuera jamás existió en el afuera. Fernando Pessoa escribió una vez que nosotros nunca nos amamos, solo nos sufrimos. Durante años la orfandad se vive precisamente así, como un dolor sin forma, como la certidumbre de haber sido abandonado en una estación de trenes donde ninguna vía lleva de regreso a casa. Nos sentimos extraños en nuestra propia piel, transeúntes de un mapa que alguien más dibujó y luego borró. Pero si te detenés en medio de esa tormenta, tal como me lo sugeriría Jeff, descubrís algo imprevisto. Esa orfandad no es un fallo en la creación ni un castigo divino. Es la grieta por donde la vida vuelve a respirar. Sentirse huérfano es descubrir que los muros que creíamos verdaderos eran solo de papel. Es quedarse sin techo, mirando las estrellas, sin intermediarios. La mente lo llama desamparo y se aterroriza, pero el espíritu lo reconoce como la primera libertad real. Mientras tengas un suelo ajeno bajo los pies, serás un prisionero de las expectativas de otros. Solo cuando el suelo se rompe, aprendes que no necesitas nada que te sostenga, porque ya sos parte del abismo. No intentes reparar la orfandad llenándola de certezas apresuradas o brazos apretados. Séntate junto a ella. Mírala. Sí, mírala a los ojos sin miedo. La orfandad no es la ausencia de un padre o de una madre. Es el nacimiento doloroso de la propia presencia. En el instante sagrado en que dejas de buscar un hogar, te convertís en el hogar.
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2: Hola, buenas tardes. Bienvenidos a un nuevo encuentro de Vinculándonos. Hoy voy a hablar de cuando dejamos de admirar a nuestra pareja. Y vamos a empezar con una pregunta. Si alguien te preguntara, ¿qué admirás de tu pareja? ¿Qué responderías? Quizás rápidamente podrías decir, es buena persona, es un gran padre, es una gran madre. Tal vez podríamos decir, sé que me quiere, que siempre está cuando lo necesito o cuando la necesito. Construimos una familia hermosa. Tal vez podemos decir que tenemos muchísimas historias juntos. Y todo eso puede ser verdad. Pero la pregunta es un poquito diferente. ¿Qué admirás de esa persona? ¿Qué hay en ella que todavía te resulta interesante? ¿Qué cualidad suya valorás? ¿Qué hace que alguna vez la mires y pienses, esto de vos me encanta? Porque una cosa es querer a alguien, otra es necesitarlo, y otra es haber construido una vida juntos. Y otra cosa es estar acostumbrados a compartir la cotidianidad. Y otra bastante diferente es seguir encontrando algo en esa persona que admiramos. Quizá de esto hablamos bastante poco. Hablamos de comunicación, de confianza, por ahí hablamos de proyectos, de conflictos, pero no hablamos tanto de algo que puede tener muchísimo peso en una relación. La mirada que tenemos sobre la persona que elegimos. Porque podemos seguir queriendo a nuestra pareja y sin embargo haber dejado de admirarla. O quizás seguimos teniendo enfrente a una persona con muchísimas cosas admirables, pero hace tiempo que dejamos de mirarlas. Y de eso quiero que hablemos hoy. ¿Pero qué significa admirar a nuestra pareja? Cuando hablamos de admiración podemos imaginar algo enorme, como si admirar significara pensar que nuestra pareja es extraordinaria. Que todo lo hace bien, que es brillante, exitosa, perfecta. Pero no estoy hablando de eso. De hecho, admirar no debería significar idealizar. Porque cuando idealizamos no estamos viendo realmente al otro. Estamos viendo una versión construida por nosotros. La admiración dentro de una pareja puede ser mucho más cotidiana. Podemos admirar cómo alguien trabaja, cómo piensa, su sentido del humor, su sensibilidad. Podemos admirar su capacidad para resolver problemas, la manera en que cuida a sus amigos, cómo es con sus hijos. Por ahí podemos admirar su curiosidad, su creatividad, la forma en que atravesó un momento difícil, su manera de tratar a las personas. Incluso algo pequeño, quizá estamos en una reunión y escuchamos a nuestra pareja hablar de un tema que conoce muchísimo y por un momento la miramos desde otro lugar, pensamos, ¡qué interesante es esta persona! Eso es admiración. No significa creer que es mejor que nosotros. Significa poder reconocer, hay algo tuyo que valoro profundamente. Y esa mirada puede tener mucha importancia dentro de una pareja. Y al principio de la relación miramos muchísimo. Cuando conocemos a alguien hacemos algo que después, con los años, podemos dejar de hacer. Lo miramos. Prestamos atención, queremos descubrirlo, nos interesa saber qué piensa, qué le gusta, cómo llegó hasta acá, qué sueños tiene, qué sabe hacer. Nos cuenta una historia y queremos escucharla. Lo vemos haciendo algo bien y quizá hasta lo contamos con orgullo. A veces podemos decir, es increíble para esto, no sabes lo que hizo. Me encanta cómo piensa. Nos sorprende, pero después pasan los años, 5, 10, 20, y esa persona empieza a formar parte del paisaje cotidiano. Sabemos cómo toma el café, qué va a pedir en un restaurante, qué historia probablemente va a contar y tal vez sabemos qué opinión suele tener sobre determinados temas. Y aparece una frase un poco peligrosa, ya lo conozco. Pero ¿realmente podemos terminar de conocer a alguien? Porque mientras creemos que ya sabemos todo sobre nuestra pareja, esa persona sigue viviendo. Sigue atravesando experiencias, cambiando, aprendiendo, descubriendo otras cosas. Y quizás el problema no sea que el otro dejó de ser interesante. Quizá dejamos de tener curiosidad. Y acá aparece una idea que me gusta mucho. A veces no dejamos de admirar porque el otro dejó de tener cosas admirables. A veces dejamos de admirar porque dejamos de mirar. ¿Y qué pasa cuando aquello que admirábamos empieza a molestarnos? Porque hay algo bastante curioso que ocurre en muchas relaciones. Algunas características que al principio nos encantaban, años después, pueden empezar a irritarnos. Al principio decíamos, me encanta que sea tan espontáneo. En cambio, después podemos decir, es un desorganizado. Al principio decíamos, me encanta que sea tan independiente. Y después podemos decir, siempre hace la suya. O podríamos decir, al principio era súper sociable, podía hablar con cualquiera. Y años después, necesita estar con gente todo el tiempo. O a veces decíamos, me encanta porque es tranquilo, nunca se hace problema por nada. Y esta frase pasa a ser después con el tiempo que no tiene iniciativa. O me encanta lo responsable que es, y años más tarde no puede relajarse nunca. ¿Pero y qué pasó? Probablemente ninguna de las dos miradas sea completamente falsa. Una misma característica puede tener diferentes caras. La espontaneidad puede convivir con cierta desorganización. La independencia puede convertirse algunas veces en distancia. Y la responsabilidad puede traer rigidez. La tranquilidad puede sentirse como pasividad. Y la convivencia nos permite conocer aspectos que al principio no veíamos. Todo esto es inevitable. Pero hay algo que vale la pena observar. Porque así como al principio podemos mirar al otro demasiado desde sus virtudes, después de años de conflictos podemos empezar a mirarlo casi exclusivamente desde sus defectos. Y entonces dejamos de ver a una persona completa y empezamos a ver la controladora, el desordenado, el que nunca escucha, la que siempre protesta, el que no tiene iniciativa y la que quiere manejar todo. Y cuando reducimos al otro a aquello que nos molesta, empezamos a relacionarnos con una versión muy pequeña de esa persona.
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2: Casi exclusivamente desde sus defectos. Y entonces dejamos de ver a una persona completa y empezamos a ver la controladora, el desordenado, el que nunca escucha, la que siempre protesta, el que no tiene iniciativa y la que quiere manejar todo.

acumulación también cambia nuestra mirada. Ahora bien, tampoco quiero plantear que todo se resuelve simplemente mirando lo bueno. Porque a veces, dentro de la pareja, acumulamos. A veces dejamos de admirar por razones concretas, porque hubo decepciones, porque hubo promesas incumplidas, faltas de cuidado, hubo responsabilidades que uno tuvo que asumir solo durante años, situaciones en las que esperábamos que nuestra pareja estuviera y no estuvo, o quizás antes admirábamos muchísimo su capacidad profesional, pero esto hizo que durante años sintiéramos que todo lo relacionado con la casa quedara sobre nosotros. Tal vez admirábamos su seguridad, pero empezamos a vivirla como una dificultad para escuchar cualquier opinión diferente. O tal vez admirábamos su libertad, pero sentimos que nosotros terminábamos haciéndonos cargo de las consecuencias. Entonces, el resentimiento empieza a contaminar la mirada. Ya no vemos solamente lo que el otro hace, lo vemos a través de todo lo que fuimos acumulando. Y quizás nuestra pareja hace algo valioso y pensamos, sí, pero... Ese sí, pero empieza a aparecer todo el tiempo. Por eso, cuando dejamos de admirar, también puede ser útil preguntarnos, ¿dejé de admirarte porque dejé de mirarte? ¿O porque hay algo entre nosotros que todavía no pudimos reparar? Porque son situaciones diferentes y necesitan conversaciones diferentes. Y cuando dejamos de admirar y empezamos a despreciar, porque esto también aparece en las parejas, hay una diferencia importante entre perder admiración y empezar a mirar al otro desde arriba. Porque podemos atravesar una etapa en la que nos cuesta encontrar aquello que valorábamos. Pero otra cosa es que empiece a aparecer el desprecio. Y aparecen estas frases, vos no entendés, dejá, lo hago yo porque vos haces todo mal. ¿O qué vas a saber vos si siempre fuiste igual? A veces ni siquiera hacen falta palabras. Pueden ser una mirada, un gesto, una risa, poner los ojos en blanco cuando el otro habla o corregirlo permanentemente delante de otras personas. A veces aparecen chistes sobre sus dificultades, contar sus defectos frente a otros para generar complicidad, y eso puede ser profundamente doloroso. Porque hay algo muy difícil en sentir que la persona que elegimos empezó a mirarnos como si fuéramos menos. Podemos tolerar que nuestra pareja no esté de acuerdo, que nos marque algo, que se enoje, que tenga críticas, pero cuando empezamos a sentir esta persona ya no me respeta, el vínculo empieza a cambiar. Porque una pareja difícilmente puede sentirse como un lugar seguro si permanentemente sentimos que estamos siendo evaluados desde arriba. Y hay otro punto importante que estaría bueno revisar. ¿Qué pasa con el deseo cuando dejamos de admirar? Porque es otro aspecto interesante. Cuando hablamos del deseo en parejas que llevan muchos años, solemos pensar en cuestiones físicas, en la rutina, en el cansancio, en los hijos, en el estrés, en la falta de tiempo, y todo eso puede influir muchísimo. Pero el deseo también puede tener que ver con cómo miramos a la persona que tenemos enfrente. A veces alguien dice, lo quiero muchísimo, es mi compañero, es una persona fundamental en mi vida y tenemos una familia hermosa, pero ya no lo miro como antes. Y esa frase puede contener muchas cosas, porque quizás seguimos sintiendo cariño, ternura, compañerismo, tenemos una historia, pero dejamos de encontrar algo en esa persona que nos genera curiosidad, sorpresa o admiración. No significa que toda dificultad se explique por esto, por supuesto que no, pero quizás vale la pena incluir una pregunta. ¿Todavía puedo mirar a mi pareja y encontrar algo que me resulte atractivo como persona? No solamente su cuerpo, su forma de pensar, su seguridad, su sensibilidad o su inteligencia, o su manera de moverse por el mundo. Por ahí algo que haga que por un momento podamos salir de la mirada cotidiana y volver a verlo como alguien distinto de nosotros. Porque a veces la convivencia nos acerca tanto que terminamos perdiendo cierta capacidad de mirar. ¿Y qué pasa con la admiración hacia nosotros? Porque también necesitamos sentirnos admirados. Hasta ahora estuvimos hablando de nuestra mirada hacia nuestra pareja, pero hay otra parte. También necesitamos sentir que nuestra pareja todavía puede ver algo valioso en nosotros.

0: Imaginemos que alguien llega contento y cuenta, hoy me felicitaron por un proyecto en el trabajo y recibe, ah, buenísimo, ¿compraste lo que te pedí? O cuenta una idea y escucha, eso no va a funcionar. Se arregla para salir y pasa completamente inadvertido. O hace un esfuerzo enorme por algo y parece ser obvio. Consigue algo que le costó muchísimo y recibe, bueno, tampoco es para tanto. Con el tiempo puede aparecer una sensación muy dolorosa. Siento que para todos soy alguien interesante menos para vos. Y no necesitamos vivir recibiendo elogios, no se trata de eso. Pero hay algo profundamente afectivo en sentir que la persona que elegimos todavía puede mirarnos y reconocer algo. Y puede decir, me encantó cómo resolviste eso, te queda muy bien, o admiro cómo te ocupaste de esto. O me gusta escucharte hablar de lo que sabes, o estoy orgulloso de vos, o me encanta esta parte tuya. A veces pensamos esas cosas, pero dejamos de decirlas, como si después de muchos años el otro ya tuviera que saberlas. Y quizá también necesitamos escuchar de vez en cuando que seguimos siendo vistos. Y si admiramos más a los de afuera, porque hay otra situación bastante cotidiana. A veces somos capaces de ver rápidamente lo interesante en otras personas, en un compañero de trabajo, en un amigo, en una amiga, en alguien que conocemos en una reunión y decimos, qué inteligente, qué buena energía, qué interesante lo que hace. Y después llegamos a casa y nuestra pareja nos cuenta algo que hizo y respondemos, sí, ya sé. ¿Por qué? Porque a los de afuera los vemos en escenas seleccionadas. A nuestra pareja la vemos completa. La vemos brillante en una reunión, pero también sabemos que dejó la toalla arriba de la cama. La vemos resolver un problema enorme en el trabajo, pero también sabemos que hace 3 días le estábamos pidiendo que llame al plomero. Conocemos sus contradicciones, sus inseguridades, conocemos sus días malos y sus defectos, y eso inevitablemente baja cierta idealización. Pero cuidado con algo, conocer los defectos de alguien no debería impedirnos reconocer sus virtudes. La intimidad debería permitirnos conocer más profundamente a una persona, no necesariamente para dejarla de valorar. ¿Y se puede recuperar la admiración? Sí, muchas veces se puede, pero no se trata de obligarnos a admirar, ni de hacer una lista artificial de cualidades para convencernos de algo que ya no sentimos. Primero tenemos que entender qué pasó. Podemos preguntarnos, ¿mi pareja realmente cambió? ¿Yo cambié? ¿Hubo decepciones que nunca pudimos hablar? ¿Hay resentimiento? Podemos seguir preguntándonos, ¿hace mucho tiempo que solamente registro aquello que falta? ¿O me acostumbré tanto a sus virtudes que ya ni siquiera las veo? ¿O estoy comparándolo permanentemente con otras personas? También nos podemos preguntar, ¿nuestra relación quedó reducida a responsabilidades o dejamos de mostrarnos partes nuevas? Porque a veces ocurre algo interesante. Seguimos intentando admirar a la persona que conocimos hace 15 años, pero esa persona ya no existe exactamente de esa manera y nosotros tampoco. Y tal vez la pregunta no sea, ¿dónde está aquella persona de la que me enamoré? Tal vez la pregunta sea, ¿quién sos hoy y qué hay en esta versión tuya que todavía no me detuve a conocer? Y cuando volvemos a mirar, tal vez descubrimos cosas, fortalezas nuevas, maneras diferentes de enfrentar la vida, una madurez que antes no estaba, otra vez, o tal vez otra forma de querer. O encontramos algo que apareció con los años y que nunca nos habíamos detenido a reconocer. Pero también puede suceder algo diferente. ¿Y si realmente dejé de admirar a mi pareja? Porque también podemos hablar de esto. Hasta ahora hablamos mucho de volver a mirar, de preguntarnos si la rutina, el resentimiento, los años hicieron que dejáramos de registrar cosas, cosas valiosas que siguen estando ahí. Pero también puede pasar otra cosa. Podemos volver a mirar y descubrir que realmente dejamos de admirar a la persona que tenemos al lado. No porque estemos distraídos. No porque nos acostumbramos y tampoco porque necesitemos hacer un esfuerzo para recordar sus virtudes, sino porque algo cambió. Tal vez cambió nuestra pareja, tal vez cambiamos nosotros, o quizá hoy valoramos cosas que hace 15 años no eran importantes para nosotros. O tal vez conocimos aspectos de esa persona que modificaron profundamente la mirada que teníamos sobre ella. Y eso puede ser muy difícil de reconocer, porque podemos seguir queriéndola, podemos tener hijos, una historia, un proyecto, muchísimos recuerdos. Podemos incluso disfrutar algunas cosas juntos y al mismo tiempo sentir, hay algo de la persona que sos hoy que ya no admiro. Entonces aparece una pregunta incómoda. ¿Se puede amar a alguien a quien ya no admiramos? Probablemente sí, porque el amor y la admiración no son exactamente lo mismo. Podemos sentir cariño, apego, ternura, gratitud y haber perdido la admiración. Tal vez la pregunta sea otra. ¿Qué efecto tiene eso sobre nuestra manera de relacionarnos? Porque si ya no admiro cómo pensás, si dejé de respetar tus decisiones, si no valoro cómo te desenvolves en la vida, si cada vez me cuesta más encontrar algo tuyo que me resulte interesante, eso probablemente empiece a aparecer el vínculo. En cómo te hablo, empieza a aparecer en cómo te miro, en cuanto me interesa escucharte, empieza a aparecer en el deseo, en las decisiones que quiero compartir con vos, incluso en cuánto valor le doy a tu opinión. Y acá me parece importante no forzarnos a encontrar una conclusión rápida. No necesariamente significa, entonces tenemos que separarnos. Pero tampoco creo que sirva decirnos, bueno, no importa, nos queremos. Porque quizás sí importa. Porque si quiero construir una vida con alguien, vale la pena preguntarme, ¿qué lugar ocupa para mí la persona que tengo al lado? Y sobre todo distinguir algo. No es lo mismo pensar, hay determinadas cosas tuyas que ya no admiro, que sentir, ya no respeto quién sos. En el primer caso puede seguir habiendo muchísimo vínculo. Podemos dejar de admirar algunas decisiones del otro y seguir admirando otras partes. Pero cuando la pérdida de admiración empieza a transformarse en indiferencia o desprecio, quizá haya algo más profundo que necesitamos mirar. Y tal vez la pregunta no sea, ¿cómo hago para volver a admirarte? Porque la admiración no se puede fabricar. Quizá primero tengamos que preguntarnos, ¿qué fue exactamente lo que dejé de admirar? ¿Cuánto cambió mi mirada? Podemos preguntarnos, ¿hay algo entre nosotros que podría repararse? ¿Hay algo en vos que cambió? ¿O cambié yo? Y hoy necesito otras cosas de una relación. Y finalmente, ¿qué significa para nuestra pareja que hoy yo me sienta así? Porque algunas preguntas no están para empujarnos inmediatamente a tomar una decisión. Tal vez están para ayudarnos a dejar de negar algo que quizás hace tiempo estamos sintiendo. Y hay una idea que me parece importante. Volver a mirar no garantiza que volvamos a admirar. A veces volver a mirar nos permite reencontrarnos con algo que habíamos dejado de ver. Y otras veces nos permite reconocer que nuestra mirada realmente cambió. Las dos respuestas merecen ser escuchadas.
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0: Y hoy quiero dejar algunas propuestas sencillas para volver a mirar. La primera es preguntarnos qué admiramos hoy. No hace 15 años ni hace 5, sino hoy. Puede ser algo pequeño, una manera de resolver, una capacidad, un gesto, una característica. Y si no encontramos la respuesta, no inventarla. Preguntarnos por qué. Y decirlo. Si pensamos algo bueno del otro, no siempre lo dejemos adentro. Por ahí podemos decir, me gustó cómo hiciste esto, admiro cómo atravesaste este momento. Me encanta verte haciendo esto, estoy orgullosa de vos. A veces una frase pequeña cambia muchísimo la manera en que alguien se siente dentro de una relación. Y también podemos observar qué mirada estamos entrenando. Si todos los días buscamos errores, vamos a encontrarlo. No porque no existan, existen. Pero quizás también podemos preguntarnos, ¿estoy viendo a mi pareja completa o solamente estoy buscando evidencia de todo aquello que me molesta? También podemos revisar el resentimiento. Si ya no podemos ver nada bueno porque hay algo que nos dolió profundamente, tal vez el problema no sea la admiración. Tal vez hay una herida que necesita otra conversación. No podemos obligarnos a mirar con ternura aquello que todavía estamos mirando desde el dolor. Y tal vez podemos volver a conocernos fuera de los roles. A veces dejamos de ser personas y nos convertimos en funciones. El que lleva a los chicos, la que organiza, el que paga, la que recuerda todo, el que cocina y la que resuelve. Quizá necesitamos volver a preguntarnos, ¿qué te entusiasma últimamente? ¿Qué estás pensando o qué te gustaría aprender? No solamente si pagaste la tarjeta. Y también podemos cuidar cómo hablamos del otro delante de otras personas. Los chistes permanentes sobre nuestra pareja también construyen una mirada. Si cada vez que hablamos de ella contamos sus defectos, nos burlamos o buscamos aliados, quizá valga la pena observar qué estamos haciendo con la imagen de esa persona. Y preguntarnos si nosotros también nos estamos dejando de ver. Porque tal vez esperamos que el otro nos admire, pero hace años que dejamos de mostrarle nuestras partes más vivas, nuestros proyectos, nuestros intereses, nuestras ideas, nuestros deseos. Y también podemos preguntarnos, ¿qué parte mía quiero volver a traer a esta relación? Yo quiero dejar algo muy sencillo. Pensá en tu pareja y pregúntate, ¿qué admiro hoy de esta persona? No tal vez que admirabas cuando lo conociste o qué deberías admirar. No, ¿qué responderías si alguien te preguntara qué tiene de bueno? ¿Qué admiras hoy? Quizá aparezca rápidamente una respuesta o tal vez no. Y si no aparece, no hace falta inventarla. Podemos hacernos otra pregunta. ¿Es porque realmente dejé de encontrar algo que admire o porque hace mucho tiempo que dejé de mirar? Y si la respuesta es, no, estoy mirando y realmente ya no siento admiración, tal vez aparezcan otras preguntas. ¿Por ahí qué cambió? ¿Cambió él? ¿Cambié yo? ¿Hay algo que todavía necesito reparar? Sigo respetando a la persona que tengo al lado, no para tomar una decisión hoy, sino para poder escuchar lo que nos está pasando. Y una última pregunta puede ser, ¿cuándo fue la última vez que le dije a mi pareja algo que genuinamente admiro de ella? Que a veces tal vez lo pensamos, pero no lo decimos. Y a veces llevamos años esperando escuchar del otro algo que el otro también lleva años pensando y nunca lo dice. Volver a mirar a la persona que tenemos al lado, con los años, conocemos muchísimo de nuestra pareja. Por eso volver a mirar, a veces, es volver a saber de sus defectos, de sus manías, de sus contradicciones. Sabemos qué hace cuando está cansada, qué tema evita y qué promesa le cuesta cumplir. Por ahí sabemos que nos irrita y eso forma parte de la intimidad. Amar a alguien durante muchos años también significa conocer partes que al principio no conocíamos. Pero tal vez exista un riesgo. Conocer perfectamente sus defectos y dejar de prestar atención a todo aquello que sigue siendo valioso. Porque nuestra pareja cambia, nosotros también. Y tal vez amar durante mucho tiempo implique aprender a actualizar nuestra mirada. No exigirle que siga siendo aquella persona que conocimos, pero tampoco dar por sentado a la persona que tenemos hoy delante. Tal vez todavía haya algo para descubrir, algo que valorar, algo que reconocer. Y tal vez cuando volvemos a mirar, nos reencontremos. Descubrimos que la admiración no había desaparecido, había quedado tapada por la rutina, por el cansancio, por los roles o alguna herida. Pero también tenemos que permitirnos otra posibilidad, que volvamos a mirar y descubramos que nuestra mirada realmente cambió, porque volver a mirar no garantiza que volvamos a admirar, y eso también merece ser escuchado. No necesariamente para decidir si una relación tiene que terminar, sino porque es difícil construir un vínculo profundo negando lo que verdaderamente sentimos. Tal vez una relación no necesite que nos admiremos todo el tiempo. Por ahí haya momentos de enojo, de decepción, de cansancio, de distancia. Pero sí parece importante que en algún lugar podamos seguir reconociendo valor en la persona que elegimos. Y especialmente que no perdamos algo todavía más básico, el respeto. Por eso hoy quiero dejarte dos preguntas. La primera, ¿qué admiras hoy de tu pareja? Y si te cuesta encontrar una respuesta, ¿es porque ya no encontrás nada que admirar o porque hace mucho tiempo que dejaste de mirar? Quizá una relación No solamente necesita sentirse querida, también necesita de vez en cuando volver a sentirse mirada. Y tal vez hoy podamos empezar por algo muy pequeño, mirar un poco más detenidamente a la persona que tenemos al lado. Y si encontramos algo que todavía nos gusta, nos sorprende o nos emociona o nos enorgullece, decíselo. Y si al mirar descubrimos que algo cambió profundamente, quizá también sea momento de empezar a escucharnos y preguntarnos qué significa eso para nosotros. Porque mirar de verdad al otro también implica animarnos a ver lo que encontramos. Gracias por escucharme en un nuevo encuentro de Vinculándonos. Soy Noelia Padín, soy psicóloga y especialista en vínculos. Los espero la próxima semana para seguir compartiendo.
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2: Ahora sí, bienvenida. José, ¿cómo estás? Desde Chile, dos países que se unen y que se unen a sanar relaciones. ¡Ahora sí! ¡Qué lindo!
3: ¡Maravilloso, querida!
2: Amo esto. Bueno, qué lindo, porque todo esto, ¿de dónde fue naciendo? De sanar nuestro clan, sanar nuestra relación con hermanos. Y yo, cuando nos pusimos a crear esto que te contaba, qué lindo, una médica y una psicóloga uniéndose a trabajar todo esto y además poniéndonos a en la hermandad de dos países.
3: Hermandad,
2: ahí está, no me salía. De dos países que estamos pegaditos y poder sanar y armar este taller tan hermoso que se llama ¿cómo?
3: Ubícate, sanando tu vínculo con mamá.
2: ¡Amo!
3: Es bueno. Un hermoso taller que ha ido como surgiendo y yo creo que va a marcar la diferencia en muchas personas. No sé si tú ya sientes como esas almitas que se están presentando ahí, como yo quiero, ¡vamos!
2: Recontra, porque aparte es muy diferente el lugar desde donde lo hacemos nosotras, porque también sabemos que somos parte de este taller y que vamos a sanar. Y ahora vamos a estar combinando todo lo que es nuestros dones que ambas tenemos en esto de canalizar, de ser bruja, de ser intuición, de esta conexión con nuestro Dios, con nuestro ser más grande, y a través de un juego que es tan apasionante y tan hermoso como lo que es la constelación familiar. ¿Para qué? Para ubicar nuestra posición, nuestro orden, en esto que es la orden del amor. Así que amo, me encanta. Bueno, compartimos un poquito cómo te sentiste, cómo fue hacer y crear todo esto, ¿te parece?
3: Bueno, yo he de decir que yo comencé con mucha resistencia a esto, porque fue una posición en donde a mí me dijeron como, oye, súmate. Y yo, ¿qué? Espérate, ¿cómo? ¿Cuándo? ¿Dónde? ¿Qué pasó? ¿Dónde pasó? Colapso interno. Y ahí empiezan a aparecer algunas heridas que uno las puede trabajar 500 veces, ¿eh? Y aún así aparece la 501. Bueno, esta fue mi 501 de, ok, hay que soltar un poquitito el control, dejarse fluir, a ver qué pasa. Y efectivamente me pasa mucho con la Ane, que Ane fluye con la vida. Ella fluye absolutamente en todo. Yo sí, pero te necesito un piso. No necesito techo, pero sí piso. Entonces ahí nos hemos ido coordinando y empiezan a pasar esto de desde dónde te quieres posicionar. Porque no es lo mismo en la relación con mamá si tú tratas de jugar a ser la mamá de tu mamá, la hija de tu mamá, que es lo que te corresponde, la hermana de tu mamá, quizás la pareja de tu mamá, y eso se va reflejando en nuestro día a día, en todos los aspectos, en lo que es el vínculo con el dinero, el vínculo con nuestras parejas, con nuestro trabajo, con nuestros negocios, con uno mismo. O sea, se amplía muchísimo. De hecho, lo que yo he visto, por lo menos, es que cuando no sanamos el vínculo con mamá, no nos sentimos en nutrición constante, no somos sostenidas por un otro, por la vida, por Dios, por el universo. Entonces tenemos que obligarnos a sostener el control. Y eso agota. Dios mío, qué agota. Entonces, en la relación con Anne, mientras íbamos creando esto, se iba presentando, porque obvio, uno lo encarna antes de poder presentarlo. También somos parte. Y pasó que hicimos el primer live y desapareció.
2: De la nada.
3: Desapareció absolutamente.
2: Hicimos todo, la primera exposición, el lanzamiento, todo divino, y ¡pac! No se encontraba nada. Entonces, bueno, pará, sentémonos a mirar qué hay acá y a limpiar puntos de vista. Y en esta limpieza de punto de vista, particularmente, lo que fui encontrando es que dije, bueno, a ver, yo antes era súper mental y súper de estrategia y no me salía para nada de mi estructura. Y aprendí en esto de fluir, de dejar ir, de ir viendo y demás. Estoy transitando un nuevo orden, justamente, que este nuevo orden es traer un poco más de estructura de mi versión vieja, bueno, a la actual. ¿Cómo combino esto y cómo me sirve esto? Que justamente tiene que ver con estos talleres de ubícate. Por eso está en el nombre de ubícate donde te corresponde. Porque cuando vos ponías todo esto también de... de la sensación de estar arriba de mamá o ser madre de mamá y demás, tampoco podemos ser pares con mamá. Tampoco podemos ser amigas de mamá. Podemos tener una relación hermosa, pero también tenemos que aprender a aceptar que mamá es quien es, que nos da la vida, quien nos da los límites, quien nos enseña cómo relacionarnos con nosotros mismos. Entonces, viene a traerte la nutrición, viene a traerte el dinero, viene a traerte un montón de cosas, sí. Pero también tiene que ver en esto de cómo estás internamente vos con vos. Porque si te estás relacionando con mamá como un par, no. Ahí están conviviendo dos identidades tuyas, dos versiones tuyas, que tenés que elegir una. Para fusionar esas dos y llevarla a una nueva. Entonces también estos talleres van a traer muchísimos renacimientos, que fue uno
3: y se nota ahí también el autodiálogo, porque el otro día leía que el, te voy a comentar porque no me acuerdo el número, pero el 50% de todo lo que nosotros pensamos lo tomamos de nuestros cuidadores principales los primeros 10 años de nuestra vida. Entonces ahí es cuando muchas veces nos cuestionamos, ¿esto es mío o no es mío? Pero no me permito elegir. Así sino es. Que ni siquiera sé que existe esa posibilidad de elección. Y cuando nos posicionamos y decimos, ok, esto es lo que a mí me sirve, esto es lo que yo soy, esto es lo que yo quiero, que puedo cambiar de opinión en 5 minutos más, tampoco es algo que te atrape. Pero es tener la libertad de decir, ok, esta opción A, esta opción B, ¿cuál elijo yo?
2: Tal cual. Así, porque eso que vos traes como vocecita interna, yo le llamo vocecita interna, tiene mucho que ver con quienes fueron nuestros criadores en toda nuestra etapa, incluso en todos los 9 meses de la gestación de mamá. Todo eso se fue grabando en nuestro ser, todo lo que fue pasando mamá en nuestro embarazo, cuando estábamos en su panza, todo eso también fue grabado. Cuando mamá nos daba la teta, de la forma que nos miraba, que nos decía, en su relación como era con papá, también todo eso se fue grabando, y es la forma en que hoy nosotros nos relacionamos con mamá, o como vos traías también, viendo a mamá, que puede estar representándose en un montón de otros aspectos que desde nuestra biología y desde nuestra mente le ponemos otro nombre, pero nuestra biología sabe que estamos buscando eso, el vínculo más sano con mamá. Justamente.
3: Eso también se ve, por ejemplo, lo que es alimentación, en el deseo de buscarte sentirse, el deseo de buscar sentirte segura, el deseo de, por ejemplo, el perfeccionismo. El que no me corrijan, que no me equivoco, porque en el fondo, ¿qué pasa si me equivoco? ¿Cuál es mi valor? Entonces, ahí se vuelve muy interesante cuando es que tú ves, es que vivo apagando incendios, es que vivo estresada, es que ando corriendo por la existencia, y en realidad no estás corriendo porque quieras correr, sino porque hay una posición de Tiri que dice, yo tengo que ser mi propia madre y tengo que ser la madre del resto del mundo y tengo que jugar a ser la salvadora, cuando, oye, cada uno se puede salvar solo. De hecho, no puede salvar a nadie que no quiera ser salvado.
2: Tal cual. Y justamente en este taller, lo que vamos a estar trabajando es la herida de cuando me siento insuficiente. En esto de que muchas y la mayoría de las veces no te sentís suficiente. ¿Cómo lo podés estar viendo? Tengo que hacer más. Tengo que valer a raíz de lo que soy, de la cantidad de títulos que tengo, en mi caso que ha sido un momento o un tiempo, o de la cantidad de talleres, o cómo voy a hablar de esto si no tengo formación. A ver, tengo toda una experiencia vivida, transitada y salí de ahí con mucha resiliencia. Entonces tengo estas capacidades para poder posicionarme y decir, esto se puede, lo puedes hacer diferente. Tenés que creer en vos y en tu diosito o tu energía o tu ser o tu alma interna y reconocer simplemente que qué es verdad para vos. Y saber también que esa verdad que es para vos, a veces va a ser diferente de la voz que escuchás o de la voz que te decía mamá o que te dice, si es que todavía está en este plano. Y ahora pregunto, si mamá está fallecida, ¿puedo participar de este taller?
3: Definitivamente sí. No es una sesión de mediunidad, pero trabajamos con mamá que está dentro de ti, es esa vocecita interna que efectivamente existe. Y le vamos a dar espacio. Y no sé si es que las personas que están presentes han participado antes de una constelación, pero hay muchas formas de hacerlo. De la forma en como nosotros queremos trabajar es que van a haber otros integrantes que le van a dar voz a esa versión que está dentro de ti. Esa sincronía, esa conexión, esa energía que habita. Por ejemplo, el otro día hablaba con una paciente que estaba impresionada porque ella tenía un tema con mamá súper fuerte y elige a un integrante para que haga de mamá. Y este integrante dice, yo siento que está todo bien. Según mamá, hizo todo bien. Y ella, en la constelación, se empieza a enojar porque dice, es que mamá siempre me dice que es la mejor mamá del mundo, que cómo puedo ser tan desagradecida, y ese es mi problema con mamá. Y la otra chica que estaba haciendo de mamá no tenía idea de su historia. Entonces se refleja y nos permitió hacer todo el trabajo de decir, ok, sí, según mamá, hizo todo lo mejor que pudo, hizo todo bien. No la vas a cambiar. No está en tu poder, no está en tu control. Pasa exactamente si mamá ya trascendió. Vas a poder efectivamente hablar con la energía presente que está dentro de ti, en tu perspectiva, y ahí vamos a poder trabajar en sanar, en renunciar, en perdonar, en lo que sea necesario en ese momento, y vamos a ir jugando. Porque muchas veces no te das cuenta de que tú crees que tu tema es con mamá, y quizás sale otra cosa.
2: Exactamente. También me venía mucho, que en el live que habíamos hecho anteriormente, ¿cómo salió la herida de justamente la insuficiente mía? Me venía el recuerdo, esto de decir, yo no soy consteladora, yo no tengo una formación de constelación, pero sí tengo 800 ejercicios aprendidos de lecturas de libros, de participaciones de taller, un montón de cosas. Y me venía justamente que en uno de mis espacios también haciendo esto, me pasó que era para ver cómo estaba la situación de una de mi clienta con su hijo. Y en eso, obviamente, apareció su mamá, y a la cual mi clienta le decía a su mamá, andate, andate de acá, yo quiero que te vayas porque me haces las cosas muy difíciles, no quiero estar con vos. Entonces, ahí entendimos, sí, ahí fuimos entendiendo cómo fue que se presentó, por ejemplo, a raíz de la relación de mi clienta con su hijo, su mamá, y su hijo simplemente lo que hacía era mirar a mi clienta y decirle, veo tristeza en tus ojos. Claro, porque estaba...
3: ¡Qué
2: fuerte! Sí. Estaba intentando hacer todo, como madre, mi clienta, estaba intentando hacer todo lo que a ella, todo lo contrario a lo que a ella había sido, con su mamá. Intentaba hacer que las cosas sean más fáciles para su hijo, pero en ese hacer más fáciles le costaba un montón porque se esforzaba muchísimo, no sanaba su relación con su mamá, o sea, seguía con esa herida y nunca se sentía suficiente en lo que hacía.
4: Y su hijo lo
3: Y
4: que...
3: claro, porque no veía al pequeño, se veía a sí misma reflejada y por sanar la relación con mamá no sanaba la relación, perdón, por intentar sanar la relación con el niño no sanaba la con mamá y ahí caos.
4: Exacto. ¿Y qué es lo que pasaba?
3: Eso estaba de orden.
4: De tremendo. ¿Y qué es, cómo era la manifestación principalmente que desataba todo esto con su hijo? Era el hecho de que su hijo a gritos pedía límites, que es lo que ella no quería poner. Entonces, todo este círculo fue hasta que logramos acomodar, armar, centrar cada uno y la liviandad que se sintió para todos, porque obviamente, y a todo esto traigo algo que a veces puede generar dudas. ¿Se pueden hacer constelaciones grupales y encima online?
3: Pero por supuesto.
4: Así es.
3: Cosas más interesantes porque sanando uno, sanan todos. Entonces, quizás tú no estás constelando directamente, no eres como el protagonista de la historia, pero el solo hecho de estar presente ya te ayuda a sanar tus vínculos y muchas veces se detonan cosas a nivel inconsciente.
4: Así es.
3: Entonces, es algo que nos sirve a todos. Si yo necesito, por ejemplo, estamos en esta misma constelación y a mí me eligen de actuar de como hija. Ahí a mí me va a ayudar a mí a sanar la relación con mi mamá porque a mí me eligieron de hija. Quizás me eligieron como abuela. Vale, entonces a mí me ayuda a sanar mi relación con mis próximas generaciones. Y eso que yo no tengo hijos. Pero sí me ayuda a lo que estábamos hablando de limpiar puntos de vista. Traigo un ejemplo en donde yo antes decía, es que yo voy a ser mamá 100% presente. Y de repente me di cuenta que yo no quiero ser mamá 100% presente. No me imagino ser mamá
4: Pero
3: 24 horas, yo necesito espacio para ser humana,
4: sí,
3: para
4: no te
3: juntarme con
4: creo.
3: mis amigas, para yo también ser hija. Y eso no lo había visto. Y tuve que vivir un duelo de la perspectiva que yo tenía antes. Y si no es porque aparecen este tipo de situaciones en donde tú dices, chuta, aunque no lo estoy viviendo, aún así está incorporado, me ayuda a sanar también.
4: Hermoso.
3: O sea, es algo hermosísimo. Están todos más que invitados a participar. Hombres, mujeres, por favor, tengas hijos, no tengas hijos, mamá física, mamá trascendida. Si tú sientes que necesitas trabajar el tema del dinero, la nutrición, si sientes que te sientes insegura, si vives apagando incendios, si tienes que correr. O sea, ojo, lo que queremos es sanar el vínculo con mamá. Pero eso se ve reflejado de muchas formas. Entonces, si tú sientes el llamado, escríbenos y conversamos.
4: Así es. Así que más que invitados a todos quienes quieran participar y para ir cerrando esto, simplemente te digo que ubicarte, pero ubícate desde el amor, en el clan, en el lugar que te corresponde. Muchas veces terminamos inconscientemente jugando en lugares que no son los nuestros y desde acá la finalidad de todo esto es terminar ubicándote en el lugar que te corresponde, con el amor hacia los demás y hacia vos mismo que es, y posicionándote en tu adultez. Así que para más, nos pueden dejar comentarios abajo que los vamos a estar escuchando y más que invitados para poder jugar juntas. Una médica y una psicóloga uniéndose en todo esto, ¿qué más es posible? Bueno,
3: Va a ser
4: hermosa.
3: muy interesante.
4: Oíste.
3: Espérame, muy
4: Dale.
3: importante. Fecha, hora, valor.
4: Okay.
3: ¿Lo tienes tú o lo digo yo?
4: Dilo.
3: Vale, voy yo. Vamos a hacer el miércoles 8 de julio, ¿vale? Eso es en 3 semanitas más, si me equivoco. Para que se vayan preparando. Ojo, son muy poquitos cupos. Bien. Ahí vamos a ir tanteando terreno, pero a lo sumo 8 o 10, ¿vale? Porque yo creo que nosotras vamos a ir tanteando terreno y vamos a decir como ya, ok, está completo el grupo y vamos.
4: Exacto.
3: Así que sean 5 personas, sean 8 personas, vamos, porque se viene muy interesante. Horarios. En Chile va a ser de 9:30 a 11:30, va a ser de 2 horas. En Argentina va a ser de 10:30 a 12:30.
4: Así es.
3: ¿Vale?
4: Gracias.
3: Así que en 3 semanitas vamos,
4: Ay,
3: valor
4: sí.
3: $60. Ahí convertimos monedas en cada país. Ana está ahí en Argentina, yo estoy aquí en Chile. Entonces, ahí cualquier cosita nos van escribiendo. Si tú sientes el llamado, sientes que llegó el momento de dejar de correr, si sientes que llegó el momento de posicionarte en el lugar que te corresponde desde el amor incondicional y sentir que realmente Dios, el universo, mamá te sostiene, ahora es cuando.
4: Te esperamos.
3: Nos puedes ahí escribir.
4: Gracias. Gracias, Majú. Gracias a
3: Todo un gusto,
4: todos.
3: querida.
4: Adiós.
3: Gracias a todos por este.
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2: ¿Lees una página y cuando llegas al final te das cuenta de que no recordás nada? Entrás a una habitación y olvidás qué habías ido a buscar. Estás hablando y esa palabra que conoces perfectamente parece haberse escondido. Abrís el teléfono para hacer algo, aparece una notificación y unos segundos después ya no recordás qué ibas a hacer. Entonces, volvés a empezar. Volvés a leer, volvés sobre tus pasos, intentás recuperar la palabra. Haces un esfuerzo mayor para concentrarte y mientras te esforzás, más lejos parece estar esa claridad que antes aparecía naturalmente. Si esto te sucede, quizás hayas comenzado a preguntarte, ¿qué me está pasando? ¿Por qué no puedo pensar como antes? ¿Estoy perdiendo la memoria? ¿Será la edad? ¿Será estrés? ¿O puede ser la señal de algo más? Muchas personas utilizan una expresión muy gráfica para describir esta experiencia. Niebla mental. No es un diagnóstico médico. Es una manera cotidiana de nombrar un conjunto de dificultades. Sentir que el pensamiento está más lento, perder el hilo de una conversación, tener problemas para concentrarte, olvidar palabras, cometer errores que antes no cometías o necesitar mucho más esfuerzo para organizar una tarea. No significa necesariamente que estés perdiendo inteligencia. Tampoco significa automáticamente que estás desarrollando una demencia. Pero sí es una señal que merece ser escuchada, especialmente si persiste, progresa o empieza a interferir en tu vida cotidiana. Para comprenderlo, primero tenemos que diferenciar algunas funciones. Atención no es lo mismo que memoria. Y memoria no es lo mismo que velocidad de procesamiento. Encontrar una palabra no es lo mismo que haber perdido el conocimiento que esa palabra representa. La atención permite seleccionar información. La memoria de trabajo permite mantenerla disponible durante unos segundos mientras la utilizas. Las funciones ejecutivas te ayudan a planificar, priorizar, cambiar de estrategia y decidir incluso qué hacer primero. La memoria, finalmente, necesita que la información haya sido registrada para poder recuperarla después. Y acá entonces aparece una idea central. Muchas veces lo que vivís como un problema de memoria comenzó antes. ¿Cómo? Como un problema de atención. Si tu atención estaba dividida entre una conversación, el teléfono, una preocupación, una tarea pendiente, una sensación corporal, es posible que la información nunca se haya registrado con suficiente profundidad. Después intentás recordarla y no aparece. No porque tu cerebro la haya borrado, sino porque quizás nunca llegó a guardarla de manera estable. Tu memoria no puede recuperar con claridad aquello que tu atención apenas pudo registrar. Las redes de la corteza prefrontal participan especialmente en la atención, en la memoria de trabajo, en la planificación y en el control de la conducta. Sus funciones son sofisticadas, pero también sensibles a las condiciones en las que está viviendo tu organismo, las condiciones que vos estás transitando. El sueño insuficiente, por ejemplo, o fragmentado, puede afectar la atención y la memoria. Y también, si estás registrando dolor, y sobre todo un dolor persistente, esto ocupa recursos cognitivos. Otros cuadros como la fiebre, las infecciones, también pueden alterar transitoriamente la claridad mental. También lo pueden hacer algunos medicamentos, sobre todo los que producen somnolencia, lentitud o dificultad para concentrarse. Y también pueden intervenir otros estados, por ejemplo, alteraciones tiroideas, disfunciones en el sueño, deficiencias nutricionales, ciertos cambios metabólicos, procesos autoinmunes y mucho más. Esto significa que la niebla mental no tiene una causa única, es una experiencia común a procesos muy diferentes. Por eso, no debería diagnosticarse desde una frase ni resolverse con una explicación automática. Mirá, la investigación científica empezó a prestarle mucha más atención porque muchas personas describieron dificultades cognitivas durante la transición en determinadas infecciones y las mujeres en la época de la menopausia o perimenopausia. Un estudio longitudinal siguió durante 4 años a más de 2.300 mujeres de mediana edad, mujeres que estaban en la época de la perimenopausia y encontraron pequeñas variaciones en algunas funciones cognitivas, en la velocidad de procesamiento y a veces en el aprendizaje verbal. Pero también se observó que esas dificultades eran transitorias porque mejoraban una vez que habían atravesado ese proceso. Más recientemente hay un estudio publicado en el New England Journal of Medicine que evaluó la cognición de más de 100.000 personas después de la infección de COVID y encontró diferencias pequeñas pero medibles en memoria, razonamiento y funciones ejecutivas que presentaban más dificultad en aquellos que continuaban con síntomas persistentes. Estos datos son importantes por 2 motivos. Primero, porque muestran que la niebla mental no es solamente una impresión subjetiva ni una falta de voluntad. Puede haber cambios medibles en algunas funciones. Segundo, porque no todas las personas que dicen tener niebla mental están atravesando el mismo proceso. En algunas la dificultad puede relacionarse con cambios hormonales, en otras con una infección reciente, con medicación, con el sueño. Y muchas personas pueden intervenir aún muchos factores, varios factores al mismo tiempo. Si nosotros decimos entonces, cuando un organismo permanece bajo cierto nivel de exigencia, tenemos que comprender que el cerebro puede relacionarse con cambios hormonales, en otras con una infección reciente, con medicación, con el sueño. Y muchas personas pueden intervenir aún muchos factores, varios factores al mismo tiempo. Si nosotros

0: que son las que te ayuden a organizarte, a recordar una indicación, a tomar decisiones complejas. Y esto no está diciendo que tu cerebro deje de funcionar, pero lo que te está diciendo sí es que cambian las prioridades. Puede volverse, por ejemplo, más eficiente para detectar urgencias y menos disponible para planificar, reflexionar o sostener la atención. Por eso quizás puedas responder en ese estado rápidamente ante un problema y sin embargo no logras recordar dónde dejaste las llaves. Podés resolver las necesidades de todos y sentir que no conseguís ordenar tus propios pensamientos. Podés seguir cumpliendo, trabajando, tomando decisiones mientras que internamente sentís que cada tarea te exige el doble. Pero no todo debe atribuirse al estrés. Si la dificultad apareció de manera repentina y vamos a poner un ejemplo, se acompaña de desorientación, alteración del habla, pérdida de fuerza, cambios en la visión, un dolor de cabeza intenso y diferente, o una pérdida de conocimiento o confusión aguda, por supuesto que esto necesita atención médica inmediata. Si apareció gradualmente, pero progresa, modifica tu autonomía, tu autogestión, afecta a tu trabajo, hace que las personas noten cambios importantes en vos, también merece una evaluación clínica. Por eso explicamos que la edad no debería utilizarse como excusa para minimizarla, tampoco la menopausia y mucho menos el estrés. La pregunta para hacer es, no es solamente ¿por qué estoy olvidando? La pregunta hay que ampliarla. Y la pregunta más amplia es ¿qué está necesitando mi cerebro para poder trabajar con claridad? Tal vez necesita un sueño reparador, tal vez una evaluación clínica, metabólica, hormonal, neurológica, es decir, necesita una consulta, tal vez necesita recuperarse de una infección, tal vez necesita dejar de sostener 5, 10, 15 tareas al mismo tiempo. O quizá necesita que alguien pueda leer todas esas piezas juntas y ordenarlas. Después de la pausa vamos a construir ese mapa, que no es para exigirte que pienses más. Es para comprender qué puede estar ocupando los recursos que necesitas para pensar mejor.
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¿Dónde se están utilizando tus recursos? Pensá por un momento en todo lo que tu cerebro puede estar intentando sostener al mismo tiempo. La tarea que estás haciendo, la que todavía no terminaste, el mensaje que tenés que responder, la preocupación por alguien, una decisión pendiente, la sensación corporal que te inquieta, la interrupción del teléfono, el miedo a olvidarte de algo, el ruido que hay en el entorno y además la exigencia de hacerlo todo bien. Aunque desde afuera parezca que estás realizando una sola tarea, internamente pueden existir muchas operaciones compitiendo por tu atención. Por eso quiero proponerte una diferencia. Una cosa es que hayas perdido una capacidad. Otra muy distinta es que esa capacidad esté temporalmente menos disponible porque tu organismo está utilizando sus recursos en otros procesos. Esta diferencia no reemplaza la evaluación médica, pero cambia la manera de comprender lo que te pasa. En lugar de concluir, ya no puedo, podemos preguntar, ¿bajo qué condiciones me está costando? ¿En qué momentos tengo más claridad? ¿Qué cambió antes de que esto comenzara? ¿Qué otras señales aparecen junto con la dificultad cognitiva? Este tipo de preguntas permite pensar de una etiqueta imprecisa como es niebla mental a un mapa mucho más útil.

Cuando sentís que tu mente está nublada, la reacción más habitual es exigirte más. Te repetís que tenés que concentrarte, que no podés olvidarte, que antes podías hacer todo, que necesitas prestar más atención. Entonces agregás presión sobre un sistema que quizás ya está sobrecargado. Pero la claridad mental no siempre se recupera haciendo un esfuerzo mayor. A veces se recupera comprendiendo.

0: Lees una página y cuando llegas al final te das cuenta de que no recordás nada. Entras a una habitación y olvidas qué habías ido a buscar. Estás hablando y esa palabra que conoces perfectamente parece haberse escondido. Abrís el teléfono para hacer algo, aparece una notificación y unos segundos después ya no recordás qué ibas a hacer. Entonces, volvés a empezar. Volvés a leer, volvés sobre tus pasos, intentás recuperar la palabra. Haces un esfuerzo mayor para concentrarte y mientras te esforzás, más lejos parece estar esa claridad que antes aparecía naturalmente. Si esto te sucede, quizás hayas comenzado a preguntarte, ¿qué me está pasando? ¿Por qué no puedo pensar como antes? ¿Estoy perdiendo la memoria? ¿Será la edad? ¿Será estrés? ¿O puede ser la señal de algo más? Muchas personas utilizan una expresión muy gráfica para describir esta experiencia. Niebla mental. No es un diagnóstico médico. Es una manera cotidiana de nombrar un conjunto de dificultades. Sentir que el pensamiento está más lento, perder el hilo de una conversación, tener problemas para concentrarte, olvidar palabras, cometer errores que antes no cometías o necesitar mucho más esfuerzo para organizar una tarea. No significa necesariamente que estés perdiendo inteligencia. Tampoco significa automáticamente que estás desarrollando una demencia. Pero sí es una señal que merece ser escuchada, especialmente si persiste, progresa o empieza a interferir en tu vida cotidiana. Para comprenderlo, primero tenemos que diferenciar algunas funciones. Atención no es lo mismo que memoria. Y memoria no es lo mismo que velocidad de procesamiento. Encontrar una palabra no es lo mismo que haber perdido el conocimiento que esa palabra representa. La atención permite seleccionar información. La memoria de trabajo permite mantenerla disponible durante unos segundos mientras la utilizas. Las funciones ejecutivas te ayudan a planificar, priorizar, cambiar de estrategia y decidir incluso qué hacer primero. La memoria, finalmente, necesita que la información haya sido registrada para poder recuperarla después. Y acá entonces aparece una idea central. Muchas veces lo que vivís como un problema de memoria comenzó antes. Comenzó antes. ¿Cómo? Como un problema de atención. Si tu atención estaba dividida entre una conversación, el teléfono, una preocupación, una tarea pendiente, una sensación corporal, es posible que la información nunca se haya registrado con suficiente profundidad. Después intentas recordarla y no aparece, no porque tu cerebro la haya borrado, sino porque quizás nunca llegó a guardarla de manera estable. Tu memoria no puede recuperar con claridad aquello que tu atención apenas pudo registrar. Las redes de la corteza prefrontal participan especialmente en la atención, en la memoria de trabajo, en la planificación y en el control de la conducta. Sus funciones son sofisticadas, pero también sensibles a las condiciones en las que está viviendo tu organismo, las condiciones que vos estás transitando. El sueño insuficiente, por ejemplo, o fragmentado, puede afectar la atención y la memoria. Y también, si estás registrando dolor, y sobre todo un dolor persistente, esto ocupa recursos cognitivos. Otros cuadros como la fiebre, las infecciones, también pueden alterar transitoriamente la claridad mental. También lo pueden hacer algunos medicamentos, sobre todo los que producen somnolencia, lentitud o dificultad para concentrarse. Y también pueden intervenir otros estados, por ejemplo, alteraciones tiroideas, disfunciones en el sueño, deficiencias nutricionales, ciertos cambios metabólicos, procesos autoinmunes y mucho más. Esto significa que la niebla mental no tiene una causa única, es una experiencia común a procesos muy diferentes. Por eso, no debería diagnosticarse desde una frase ni resolverse con una explicación automática. Mirá, la investigación científica empezó a prestarle mucha más atención porque muchas personas describieron dificultades cognitivas durante la transición en determinadas infecciones y las mujeres en la época de la menopausia o perimenopausia. Un estudio longitudinal siguió durante 4 años a más de 2.300 mujeres de mediana edad, mujeres que estaban en la época de la perimenopausia y encontraron pequeñas variaciones en algunas funciones cognitivas, en la velocidad de procesamiento y a veces en el aprendizaje verbal. Pero también se observó que esas dificultades eran transitorias porque mejoraban una vez que habían atravesado ese proceso. Más recientemente hay un estudio publicado en el New England Journal of Medicine que evaluó la cognición de más de 100.000 personas después de la infección de COVID y encontró diferencias pequeñas pero medibles en memoria, razonamiento y funciones ejecutivas que presentaban más dificultad en aquellos que continuaban con síntomas persistentes. Estos datos son importantes por dos motivos. Primero, porque muestran que la niebla mental no es solamente una impresión subjetiva ni una falta de voluntad. Puede haber cambios medibles en algunas funciones. Segundo, porque no todas las personas que dicen tener niebla mental están atravesando el mismo proceso. En algunas, la dificultad puede relacionarse con cambios hormonales, en otras con una infección reciente, con medicación, con el sueño. Y muchas personas pueden intervenir aún muchos factores, varios factores al mismo tiempo. Si nosotros decimos entonces, cuando un organismo permanece bajo cierto nivel de exigencia, tenemos que comprender que el cerebro necesita distribuir sus recursos. Es una cuestión de gestión. Es una cuestión de administración. El estrés agudo e incontrolable puede afectar en forma transitoria el funcionamiento de las redes prefrontales, que son las que te ayudan a organizarte, a recordar una indicación, a tomar decisiones complejas. Y esto no está diciendo que tu cerebro deje de funcionar, pero lo que te está diciendo, sí, es que cambian las prioridades. Puede volverse, por ejemplo, más eficiente para detectar urgencias y menos disponible para planificar, reflexionar o sostener la atención. Por eso quizás puedas responder en ese estado rápidamente ante un problema y sin embargo no logras recordar dónde dejaste las llaves. Podés resolver las necesidades de todos y sentir que no conseguís ordenar tus propios pensamientos. Podés seguir cumpliendo, trabajando, tomando decisiones, mientras que internamente sentís que cada tarea te exige el doble. Pero no todo debe atribuirse al estrés. Si la dificultad apareció de manera repentina, y vamos a poner un ejemplo, se acompaña de desorientación, alteración del habla, pérdida de fuerza, cambios en la visión, un dolor de cabeza intenso y diferente, o una pérdida de conocimiento o confusión aguda, por supuesto que esto necesita atención médica inmediata. Si apareció gradualmente, pero progresa, modifica tu autonomía, tu autogestión, afecta tu trabajo, hace que las personas noten cambios importantes en vos, también merece una evaluación clínica. Por eso explicamos que la edad no debería utilizarse como excusa para minimizarla, tampoco la menopausia y mucho menos el estrés. La pregunta para hacer es, no es solamente por qué estoy olvidando, la pregunta hay que ampliarla. Y la pregunta más amplia es, ¿qué está necesitando mi cerebro para poder trabajar con claridad? Tal vez necesita un sueño reparador, tal vez una evaluación clínica, metabólica, hormonal, neurológica, es decir, necesita una consulta. Tal vez necesita recuperarse de una infección. Tal vez necesita dejar de sostener 5, 10, 15 tareas al mismo tiempo. O quizá necesita que alguien pueda leer todas esas piezas juntas y ordenarlas. Después de la pausa vamos a construir ese mapa, que no es para exigirte que pienses más. Es para comprender qué puede estar ocupando los recursos que necesitas para pensar mejor.
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0: Cuando sentís que tu mente está nublada, la reacción más habitual es exigirte más. Te repetís que tenés que concentrarte, que no podés olvidarte, que antes podías hacer todo, que necesitas prestar más atención. Entonces agregás presión sobre un sistema que quizás ya está sobrecargado. Pero la claridad mental no siempre se recupera haciendo un esfuerzo mayor. A veces se recupera comprendiendo dónde se están utilizando tus recursos. Pensá por un momento en todo lo que tu cerebro puede estar intentando sostener al mismo tiempo. La tarea que estás haciendo, la que todavía no terminaste, el mensaje que tenés que responder, la preocupación por alguien, una decisión pendiente, la sensación corporal que te inquieta, la interrupción del teléfono, el miedo a olvidarte de algo, el ruido que hay en el entorno y además la exigencia de hacerlo todo bien. Aunque desde afuera parezca que estás realizando una sola tarea, internamente pueden existir muchas operaciones compitiendo por tu atención. Por eso quiero proponerte una diferencia. Una cosa es que hayas perdido una capacidad. Otra muy distinta es que esa capacidad esté temporalmente menos disponible porque tu organismo está utilizando sus recursos en otros procesos. Esta diferencia no reemplaza la evaluación médica, pero cambia la manera de comprender lo que te pasa. En lugar de concluir, ya no puedo, podemos preguntar, ¿bajo qué condiciones me está costando? ¿En qué momentos tengo más claridad? ¿Qué cambió antes de que esto comenzara? ¿Qué otras señales aparecen junto con la dificultad cognitiva? Este tipo de preguntas permite pensar de una etiqueta imprecisa como es niebla mental a un mapa mucho más útil. El primer nivel de este mapa es clínico. Algunas preguntas pueden ser, ¿cuándo comenzó? ¿Fue repentino o gradual? ¿Coincidió con una infección, una cirugía, un traumatismo, un cambio hormonal, una medicación nueva, una enfermedad? ¿Aparece junto con cansancio, dolor, alteración del sueño, palpitaciones, cambios de peso, síntomas digestivos, modificación en el ánimo? ¿Alguien más notó este cambio en vos? ¿Esto está afectando tu trabajo, tu autonomía, tu capacidad para realizar tareas conocidas? Estas preguntas todas ayudan a decidir qué necesita ser evaluado. Según cada caso, el profesional va a poder revisar antecedentes, medicación, cambios hormonales, etc. Todos los parámetros que necesite revisar. No existe un único análisis llamado estudio de la niebla mental. La evaluación se va a construir a partir de la historia de la persona y del tipo de dificultad que presenta. Bien, vamos al segundo nivel. El segundo nivel es identificar qué función se está alterando, porque decir tengo mala memoria puede incluir experiencias muy distintas. Quizá te cuesta sostener la atención, empezás una tarea y cualquier estímulo te desvía. Quizás la atención funciona, pero necesitas más tiempo para procesar la información. Quizás podés recordar hechos del pasado, pero perdés lo que estabas por hacer. Quizás sabes exactamente qué quieres decir, pero la palabra tarda en llegar, en aparecer. Quizás podés trabajar bien durante un tiempo y después tu claridad cae de manera abrupta. No todo olvido tiene el mismo significado. No toda dificultad necesita el mismo recurso. Y no toda falla cotidiana es necesariamente una enfermedad. A veces, por ejemplo, decís, fui a buscar algo y me olvidé qué era. Pero entre la intención y la acción, respondiste un mensaje, viste una notificación, escuchaste una pregunta y empezaste a pensar en otra cosa. La información que necesitabas mantener activa fue desplazada por nuevos estímulos. Eso involucra la memoria de trabajo. No significa que hayas perdido tu memoria autobiográfica ni tus conocimientos, no. significa que una función de capacidad limitada recibió más información de la que podía sostener en ese momento. Vamos al tercer nivel. El tercer nivel es observar las condiciones biológicas en las que estás intentando pensar. ¿Cómo dormiste? Es una muy buena pregunta. La primera, el sueño participa en la regulación de la atención, del aprendizaje, de la memoria y en el estado emocional. Dormir no es simplemente apagar el cuerpo durante algunas horas. Y no alcanza contar cuántas horas estuviste en la cama. También importa si el sueño fue continuo, si te despertaste, si roncás, si te levantaste, cómo te levantaste. También importa cómo está tu energía. Si pasás muchas horas sin comer, si cambió tu alimentación, si tenés dolor en el cuerpo. Muchas veces todo esto puede disminuir la disponibilidad de recursos para tareas cognitivas exigentes. También importa si tomás medicación. Esto no significa que debas suspender la medicación por tu cuenta, significa que si notaste un cambio después de comenzar o modificar una medicación, esa información tiene que formar parte de tu consulta. Bien, vamos al cuarto nivel, que es el estado de tu sistema nervioso. Si llevas semanas o meses intentando anticipar problemas, responder demandas o preguntas, sostener incertidumbre, seguro que parte de tu atención puede quedar orientada hacia aquello que todavía no se resolvió. Aunque estés leyendo un texto, una parte de vos sigue pensando en la conversación pendiente o en aquello que está pendiente. Aunque estés trabajando, hay una parte continua vigilando lo que no está resuelto. Aunque estés descansando, también hay una parte que trata de repasar lo que podría ocurrir mañana, como con cierta ansiedad del paso futuro, justamente porque no está resuelto. No siempre sos consciente de esa actividad, pero consume recursos. Por eso, una persona puede sentarse durante una hora y terminar el día con la sensación de haber corrido una maratón mental. No porque haya realizado una sola tarea que es extraordinaria, sino porque sostuvo demasiados procesos abiertos, demasiadas ventanas abiertas al mismo tiempo. Y acá quiero detenerme en algo que es importante. Reconocer la influencia del contexto no significa afirmar que todo está en tu mente. Tu mente también es actividad biológica. La atención, la memoria, las emociones, el sistema hormonal, el sistema nervioso no viven en compartimientos separados ni estancos. Se influyen mutuamente. La dificultad aparece cuando utilizamos esa integración para culpabilizarte. Cuando te dicen que tenés niebla mental porque no sabes relajarte. Cuando se supone que si organizaras mejor tu vida el problema desaparecería. O cuando se ignoran las condiciones reales que estás atravesando. No se trata de enseñarte a tolerar más carga. Se trata de comprender qué carga estás sosteniendo y qué necesita ser atendido. Quiero proponerte entonces una práctica concreta. Durante 7 días, en lugar de escribir simplemente hoy tuve niebla mental, vas a registrar, vas a escribir o vas a intentar describir qué ocurrió. Podés hacerlo con 4 preguntas. Te dejo 4 preguntas. ¿Qué función me costó? ¿Cuál de todas mis funciones o actividades me costó? ¿Me costó concentrarme? ¿Me costó encontrar una palabra? ¿Me costó tomar una decisión, mantener el ritmo? ¿Qué es lo que me costó? ¿Qué función me costó? La segunda pregunta, ¿cuándo ocurrió? Y ahí hay opciones, ¿no? ¿Después de comer? ¿Al despertarme? ¿Al finalizar el día? ¿En un momento de dolor, de cansancio, de preocupación? La tercera pregunta, ¿qué condiciones corporales estaban presentes? Por ejemplo, ¿habías comido? ¿Te habías hidratado? ¿Tenías dolor? síntomas hormonales, malestar físico, estabas recuperándote de alguna enfermedad o infección, habías tomado alguna medicación, ¿cómo habías dormido? Y la cuarta pregunta es, ¿qué ayudó a recuperar claridad? Por ejemplo, descansar, moverte, comer, alejarte unos minutos de las pantallas, pedir que te repitieran la información, escribir, o la dificultad continuó sin cambios. Este registro no busca que te observes obsesivamente, busca reconocer patrones, porque decir mi cabeza no funciona produce impotencia, pero descubrir que tu concentración disminuye después de determinadas situaciones, tal vez de un mapa más certero, mucho más certero. También quiero dejarte una herramienta para el momento en el que sentís que la mente se dispersa. Bueno, en ese momento, detenete, stop, pará. No intentes sostener todo mentalmente. Tomá una hoja y escribí las tres cosas que están ocupando tu atención en ese instante. No 10, 3. Y después pregúntate, ¿cuál necesita una acción ahora? ¿Cuál puede programarse para otro momento? ¿Y cuál no depende de mí en este instante? Elegí una sola acción concreta. ¿Cuál necesita la acción ahora? Elegí una acción concreta. Hacer una llamada, leer un párrafo, responder un mensaje, preparar una comida o simplemente descansar unos minutos. Externaliza una parte de la carga y libera esa memoria de trabajo. Elegir una acción disminuye la competencia entre las tareas. No estás renunciando a tus responsabilidades, estás creando condiciones para que tu cerebro pueda organizarse. Si necesitas recordar algo importante, no conviertas a tu memoria en una prueba permanente de capacidad. Anótalo. Utiliza recordatorios. Pedí que te entreguen por escrito las indicaciones médicas, por ejemplo. Reducí interrupciones cuando una tarea necesita concentración. Dividí los procesos complejos en pasos. Estas estrategias no te vuelven menos capaz. Te permiten utilizar tu capacidad de manera más inteligente. Y si la niebla mental persiste, progresa o afecta tu vida, lleva el registro a una consulta. No llegues solamente con la frase, me olvido de todo. Contá cuándo comenzó, qué síntomas acompañan, qué lo agrava. Esa información puede modificar la calidad de la evaluación. Quizá lo que te sucede sea transitorio, quizá necesite tratamiento. Lo importante es no reducirlo a una sola explicación antes de tiempo. Si hoy sentís que no sos la misma persona porque tu mente no responde con la rapidez de antes, quiero que recuerdes esto. Tu rendimiento actual no define toda tu capacidad. Un cerebro cansado no es un cerebro incapaz. Un cerebro sobrecargado no está necesitando más exigencia. Necesita que comprendamos que está ocupando sus recursos. Y la claridad, tan ansiada claridad, no siempre vuelve de golpe. A veces regresa cuando el cuerpo descansa, cuando una causa médica se identifica y se trata, cuando el dolor disminuye, cuando ordenás lo que estabas intentando sostener todo al mismo tiempo, y cuando dejás de interpretar cada olvido como una prueba de que algo en vos está fallando. La niebla puede impedirte ver con claridad durante un tiempo, pero la niebla no es todo el paisaje. Soy la doctora Adriana Andrea Fiore, médica integrativa, creadora del método MIA y fundadora de Bio Nueva Humanidad. Esto es Integrándonos, un espacio para leer lo que el cuerpo manifiesta con medicina, conciencia y humanidad. Te invito a seguir encontrándonos porque comprender qué está interfiriendo con tu claridad puede ser el primer paso para dejar de exigirte respuestas y empezar a construirlas juntos.
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3: Muy buenas noches a todos, bienvenidos a una edición nuevamente de Economía y Finanzas en una semana bastante cargada y con mucha información.

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1: Bueno, estamos de regreso en Economía y Finanzas a la Carta y vamos a arrancar con el primer tema.
2: En el siglo XXI parece mucho más fácil para las mujeres llevar adelante actividades de negocios, pero lo que vemos cuando salimos a la calle es la importancia de las redes entre mujeres, del networking entre mujeres. Cuando las mujeres empiezan a interrelacionar con otras que están llevando adelante emprendimientos grandes, chicos, empresas importantísimas muchas veces, lo que se ve es la importancia de esta red de contención, de poder hablar con otra mujer que está en una situación parecida, similar, pero que vive las mismas realidades. En el último tiempo me ha tocado trabajar en distintos talleres donde participan mujeres empresarias de todo el país. Y una de las cosas que más se ha hablado es esto del apoyo. Más allá de los contenidos, más allá de lo que se pueda colaborar como profesional a veces con estas empresas, es el apoyo, el comprender, el entender, el de poner un oído, porque muchas veces lo que necesita la empresaria mujer es que la escuchen. Yo he visto realmente cambios. Tengo el caso particular de una empresaria de San Luis, que la conocí en mayo y después de trabajar casi 6 meses dentro de este taller, es otra persona, ha tomado las riendas de su propio negocio, busca oportunidades, piensa estrategias, cambió por completo la manera en la cual ve su propio emprendimiento. Y esta interrelación con otras mujeres y el conocimiento y la contención es lo que la está llevando a salir adelante.

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1: Hola, hola, ¿cómo están? Qué lindo encontrarnos nuevamente este viernes en Educándonos, este espacio para aprender, entender y elegir. Un lugar donde nos damos permiso para detenernos un ratito, mirar nuestra vida con otros ojos y hacernos preguntas que quizás muchas veces nos quedaron pendientes en medio de las obligaciones cotidianas de la vida, ¿no? Soy Marcela Quattrini, coach vocacional, y hoy quiero invitarlos a conversar sobre una etapa de la vida que suele estar rodeada, digamos, de expectativas, preguntas, temores y también, como me gusta decir a mí, de muchas posibilidades. La etapa que estoy hablando es la jubilación. Cuando hablamos de jubilación, generalmente pensamos en la etapa final de la vida laboral, ¿no? Es lo primero que se viene a nuestra cabeza. Pero pensamos en dejar de trabajar, en tener más tiempo disponible, en descansar después de tantos años de esfuerzo, ¿no? Y por supuesto que todo eso va a formar o puede formar parte de esta etapa. Pero hoy me gustaría mirar un poquito más allá, ¿sí? Siempre los invito a desafiarnos a mirar un poco más. Quiero que pensemos qué sucede cuando una persona deja de trabajar, formalmente, digamos, pero sigue teniendo ganas de hacer, ganas de aprender, ganas de crear, ganas de compartir, de emprender, y quizás hay de comenzar algo que hasta ahora nunca se había animado a hacer. ¿Por qué no? ¿Y qué pasa con los sueños que quedaron postergados en algún momento? ¿Qué lugar ocupan los sueños? ¿Qué lugar ocupan los proyectos? Cuando ya no tenemos, digamos, una vida, una rutina laboral que organiza nuestros días. Entonces, la pregunta es, ¿cómo construimos una nueva identidad cuando dejamos de presentarnos desde nuestra profesión u ocupación, ¿no? Ya no soy esa profesión y esa ocupación. Y hay una pregunta que me parece especialmente importante, que es, ¿alguna vez pensamos que existe una edad para dejar de soñar? Porque pareciera que cuando somos jóvenes está permitido imaginar, ¿no? Soñar, proyectar, podemos cambiar de carrera, explorar caminos, como hablamos acá, de equivocarnos, de probar nuevas cosas y buscar nuestro lugar en el mundo. Sin embargo, a medida que pasan los años, a veces empezamos a pensar que ciertas oportunidades ya no son para nosotros, ¿no? Ya no, esto no es para mí, ya estoy grande. Que aprender algo nuevo puede ser demasiado difícil, que emprender es cosas de más jóvenes, ¿no? Que algunos sueños ya quedaron atrás, ¿no? Pero, ¿quién estableció esos límites? ¿Quién? Hoy quiero que pensemos juntos en la jubilación, no solamente como ese cierre de etapa laboral, sino como una oportunidad para revisar todo nuestro proyecto de vida, ¿no? Eso que en alguna vez empezamos a construir. Porque nuestro proyecto de vida no es una lista de objetivos que debemos cumplir antes de determinada edad, ¿no? Es algo que se transforma con nosotros, con nuestras experiencias, con nuestros vínculos, con nuestras necesidades, con nuestros deseos y con las cosas que nos van pasando a lo largo de la vida. Y quizás esta etapa nos invite a hacernos una pregunta que vale para todas las edades, diría yo. ¿Qué quiero hacer con esta nueva etapa de mi vida? ¿Qué quiero hacer con esta nueva etapa de mi vida? Vamos a reflexionar sobre los nuevos comienzos, los proyectos que nacen después de la jubilación y la importancia de seguir eligiendo qué queremos vivir. Esto es Educándonos, un espacio para aprender, entender y elegir. Lo primero que quiero que pongamos sobre la mesa para comenzar es esto. que durante años el trabajo ocupó un lugar central en nuestra vida, ¿no? El trabajo organiza nuestros horarios, nuestras relaciones, nuestras responsabilidades y hasta la manera en que nos presentamos frente a los demás. Yo soy esto, yo hago esto. Cuando conocemos a alguien, una de las preguntas más frecuentes que nos hacen es ¿a qué te dedicas? ¿No? Y respondemos con nuestra profesión, nuestro oficio, el lugar donde trabajamos o la actividad que realizamos. Y de alguna manera el trabajo se convierte en una parte de nuestra identidad. Por eso, cuando llega la jubilación, el cambio no siempre consiste solamente en dejar de cumplir un horario. También puede significar preguntarnos quiénes somos cuando esa actividad deja de ocupar el lugar que tuvo durante años, ¿no? ¿Quiénes somos? Para algunas personas, la jubilación llega como una oportunidad esperada, ¿no? Hay deseos de descansar, de viajar, de compartir más tiempo con la familia, de disfrutar de actividades que antes no podía realizar, ¿sí? Para otras puede aparecer como una sensación de vacío, cierta incertidumbre, o bien la dificultad de encontrar una nueva organización para los días, ¿no? Para esa nueva realidad. Y también hay quienes transitan todas esas emociones al mismo tiempo. Bueno, le pasa todo, ¿no? Porque podemos estar felices de haber terminado la etapa laboral, sin embargo, extrañar a nuestros compañeros. Podemos disfrutar de tener más tiempo libre y al mismo tiempo quizás sentir la necesidad de encontrar nuevos desafíos, ¿no? Las emociones no siempre son opuestas, sino que a veces conviven. Y reconocerlas es importante, ¿para qué? Para no exigirnos sentir de una determinada esas emociones al mismo tiempo. Bueno, le pasa todo, ¿no? Porque podemos estar felices de haber terminado la etapa laboral, sin embargo, extrañar a nuestros compañeros. Podemos disfrutar de tener más tiempo libre y al mismo tiempo quizás sentir la necesidad de encontrar nuevos desafíos, ¿no? Las emociones

que esta etapa será sencilla o placentera para todos. Lejos de eso. Lo que sí podemos hacer es abrir preguntas que nos ayuden a transitarla como con mayor conciencia, ¿sí? Quiero que pensemos algo. Cuando una persona deja de trabajar, puede sentir que pierde una rutina, pero también a la vez gana tiempo para preguntarse qué desea hacer con ese tiempo, ¿no? Y ahí aparece una diferencia importante entre tener tiempo disponible y encontrar actividades que tengan ¿qué? Sentido para nosotros. Porque estar ocupados todo el día no necesariamente, podría decir, significa sentirnos realizados. Al mismo tiempo, descansar no significa estar perdiendo el tiempo. La pregunta no es cómo llenar cada hora, no, no, sino qué lugar queremos darle a esas cosas que nos hacen bien, ¿no? ¿Qué lugar queremos darle? Quizás alguien descubra que desea aprender fotografía, por ejemplo. Otro puede decir, empiezo a hacer la huerta en mi casa, que tantos años las postergué, estudiar música, participar en una organización comunitaria, ¿sí? En una asociación, en una comisión, o bien en transmitir conocimientos a las nuevas generaciones, ¿no? Transformar eso que, ese bagaje de conocimiento que traigo. Tal vez alguien se anime también a desarrollar un pequeño emprendimiento. Quizás otra persona prefiera recuperar alguna actividad artística que abandonó hace décadas, quizás. Y también puede suceder que una persona necesite tiempo para adaptarse antes de saber qué quiere hacer, ¿no? Todo es válido, todo es válido. Lo importante que es comprender que nuestro valor como personas no depende exclusivamente de nuestra productividad ni del trabajo que realizamos. No, no tenemos que demostrar permanentemente que somos útiles para merecer reconocimiento, afecto o bienestar. No, no. Podemos construir una vida significativa como a través de nuestros vínculos, nuestros aprendizajes, nuestros intereses, nuestra participación en la comunidad y aquellas pequeñas experiencias que nos conecten con nosotros mismos, ¿sí? Y ahora hablemos del proyecto de vida, porque muchas veces los asociamos al proyecto de vida con la adolescencia o con la juventud, ¿no? Me pregunto cuántas personas que están escuchando hoy este programa piensan que su proyecto de vida ya era algo que lo pensaron nada más que a los 18 años. Porque pensamos elegir una carrera, conseguir un primer empleo, independizarnos en esa edad, ¿no? Formar una familia o hacia a dónde ir. Pero en realidad el proyecto de vida no termina cuando alcanzamos esos objetivos. No, no, tampoco desaparece cuando empezamos a trabajar. No, ni cuando dejamos de trabajar, mucho menos. Nuestro proyecto de vida puede cambiar porque nosotros cambiamos. Lo que nos interesaba a los 30 quizás ya no nos interese de la misma manera a los 60. Tal vez que aparezcan nuevas prioridades, nuevos deseos y una forma diferente de entender lo que significa vivir bien. Eso no es fracasar ni empezar de cero. Es reconocer que somos personas como en constante transformación. A veces necesitamos revisar las metas que nos propusimos, preguntarnos si todavía nos representan y permitirnos construir otras. Porque hay una diferencia entre vivir cumpliendo un plan que alguna vez diseñamos y vivir de una manera que tenga sentido para quienes somos hoy. Es muy diferente, ¿sí? Te propongo que mientras me escuchas te hagas esta pregunta. Si hoy no tuviera que responder a las expectativas de nadie, ¿qué actividad, aprendizaje o proyecto quizás me gustaría explorar? ¿Sí? No hace falta que tengas la respuesta inmediata. Mi invitación es que te hagas la pregunta. A veces las preguntas importantes necesitan tiempo para encontrar su lugar. Y si estás atravesando la jubilación, que es el tema que nos convoca hoy, estás cerca de hacerlo o acompañas a alguien que está viviendo esta etapa, ¿por qué no? Quizás puedas comenzar por ahí, ¿no? Por escuchar qué necesita, qué desea y qué posibilidades quiere explorar, sin imponerle un ritmo para nada.

0: sin compararlo con otras personas, sin suponer que sabemos qué es lo mejor para su vida. Esto sí es otro, pero si sos vos también, sin proponerte un ritmo específico, sin compararte, sin suponer que sabés qué es lo mejor de tu vida si aún no lo pensaste. Y acá te estoy invitando a pensarte cómo acompañar, porque acompañar también significa respetar los tiempos y las decisiones de otros. Y esto vale para todas las edades. Bueno, te dejo acá pensando en esta pregunta, ¿sí? Y te espero luego de este breve corte musical. Nos vemos en un ratito.
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Bueno, ya estamos de regreso en Educándonos. Te dejé pensando, ¿no? En todo aquello que te estás imaginando en esta etapa de la jubilación, ya sea que sea tu situación o que estés acompañando a alguien o cerca de alguien que está atravesando esta etapa. Quiero retomar la idea que apareció antes de la pausa, que es la posibilidad de elegir, de volver a elegir. Porque muchas veces pensamos que reinventarse significa cambiar radicalmente la vida, ¿no? Abandonar todo lo que hicimos y quizás y pensar que nos podemos convertir en una persona totalmente diferente. Pero reinventarse no siempre implica hacer grandes transformaciones. No, no. A veces significa que recuperar algo que nos gustaba, darle tiempo a una actividad que habíamos postergado, quizás aprender a utilizar una herramienta nueva, conocer personas con intereses similares, nuevos grupos, nuevos vínculos, compartir nuestra experiencia con otros o animarnos quizás a desarrollar una idea que teníamos guardada, ¿no? Quizás es este el momento. Y otras veces, reinventarse sí puede significar un camino completamente diferente. Puede, digo, no es que debe. No hay una única manera de hacerlo. Lo importante es que podamos preguntarnos: ¿qué queremos conservar de nuestra historia? ¿Qué nos gustaría cambiar? ¿Y qué nuevas posibilidades estamos dispuestos a explorar? Y ahora quiero que hablemos del miedo, ¿no? De esta etapa. Porque hay una emoción que suele aparecer cuando pensamos en nuevos proyectos, que es el miedo, claramente. ¿Miedo qué? Miedo a equivocarnos, ¿no? Miedo a no tener las capacidades necesarias. Sí, yo no voy a poder con esto. Miedo a que los demás cuestionen nuestras decisiones. Miedo a invertir tiempo o recursos en algo que quizás no funcione, ¿no? El miedo está. Y hay una frase que a veces nos decimos casi sin darnos cuenta, pero ¿para qué voy a empezar ahora? ¿No? ¿Para qué? Esa pregunta puede parecer una forma que de protegernos, pero también puede convertirse en una barrera que nos impida explorar posibilidades, ¿no? Depende, ¿sí?, en qué se transforme. Por supuesto que no se trata de ignorar las dificultades ni de creer que todo es posible solamente por desearlo. No. Los proyectos que necesitan planificación, recursos, tiempo y muchas veces acompañamiento. Pero una cosa es reconocer los obstáculos y otra muy diferente es dar por sentado que no podemos hacer nada frente a ellos. Quizás no podamos realizar un proyecto exactamente como lo imaginamos. Tal vez necesitemos adaptarlo, buscar ayuda o comenzar con una versión más pequeñita, ¿no? Y eso también es construir. No necesitamos tener todas las respuestas para dar el primer paso, como te lo he dicho en otros programas. Necesitamos que reconocer nuestras posibilidades y estar dispuestos a aprender durante el camino. Además, hay algo que vale la pena recordar. Es que las personas que llegan a la jubilación no comienzan desde cero. ¿Por qué? Porque llegan con una historia. Tienen conocimientos, experiencias, habilidades, vínculos y aprendizaje que acumularon a lo largo de los años. Todo esto puede convertirse en un recurso para los nuevos proyectos, claramente. La experiencia, vamos a decir, no garantiza que todo va a salir bien, ¿no? Pero puede ayudarnos a comprender mejor algunas situaciones, reconocer dificultades y tomar decisiones con mayor perspectiva. También es importante mantener una disposición para aprender de los demás, ¿no? Incluso de quienes tienen menos años de vida, ¿no? Muy difícil eso en la etapa, pero bueno, es importante tenerlo en cuenta, porque aprender no es una actividad exclusiva de una etapa, ¿no? Es una posibilidad que nos acompaña mientras tengamos que curiosidad y que la oportunidad de hacerlo. Hay otro aspecto que me gustaría destacar en esta etapa que son los vínculos. Cuando dejamos de trabajar, es posible que cambien nuestras relaciones cotidianas, ¿no? Tal vez ya no veamos con la misma frecuencia compañeros de trabajo o dejemos de participar en espacios que formaban parte de nuestra rutina. Por eso, los nuevos proyectos también pueden abrir oportunidades para conocer personas, compartir intereses y formar parte de otros grupos, ¿no? Nuevos vínculos.
Por ejemplo, un taller, una actividad cultural, una organización comunitaria, un curso, un emprendimiento, quizás puedan convertirse en espacios nuevos de encuentro. Y esos encuentros tienen valor más allá de la actividad que realizamos, porque nos permiten intercambiar, conversar, intercambiar experiencias, sentirnos partes de algo y descubrir que todavía tenemos mucho por compartir. Pero quiero aclararte algo. No es necesario llenar la agenda con actividades y estar siempre rodeados de personas. No, no. No se trata de eso. También necesitamos seguramente momentos de tranquilidad y espacios propios. Sino que se trata de encontrar un equilibrio que tenga sentido para cada uno. Y si conocemos a alguien que está atravesando esta etapa, podemos hacer algo muy, muy sencillo. Preguntarle cómo se siente, qué le interesa. Y si hay algo de lo que le gustaría recibir acompañamiento. A veces una conversación puede ser el comienzo de una posibilidad que todavía no habíamos considerado. ¿Sí? Bueno, ahora te voy a invitar a un ejercicio, ¿sí? Una actividad reflexiva, me gusta dejar ejercicios. Quiero proponerte ahora una pequeña actividad. Si podés buscar papel, una lapicera. Si estás manejando o no, o haciendo alguna actividad que requiera atención, simplemente escucha. Y retoma el ejercicio cuando puedas. Recordá que todo queda cargado en Spotify y a partir de la semana que viene podés ingresar a Spotify y van a estar encargados todos los podcasts y podés retomar el ejercicio. Vamos a pensar en tres dimensiones. La primera dimensión que quiero que piense es lo que quiero recuperar. Y te pido que te preguntes. ¿Hay alguna actividad, interés o sueño que dejaste de lado por falta de tiempo, o por responsabilidades, o porque pensaste que no era el momento? Bien, eso es lo primero que quiero que pienses. Ahora, lo que quiero es descubrir, ¿qué te gustaría aprender? ¿Qué actividad despierta tu curiosidad? ¿Qué experiencia te gustaría vivir por primera vez? Y la tercera dimensión, lo que quiero compartir. Y acá te invito a pensar qué conocimientos o experiencias o capacidades podría poner al servicio de otras personas, por ejemplo. ¿Qué me gustaría enseñar, transmitir o construir junto a alguien más? Y ahora te pido que elijas solo una idea, no 10, no una lista interminable de objetivos, no, no, no. Una idea que realmente te interese. Y de toda esa, pregúntate, ¿cuál sería el primer paso concreto que podría dar durante los próximos 7 días? ¿Sí? En estos 7 días, ¿qué podría hacer al respecto? Quizás sea buscar información sobre un curso, o quizás llamar a una persona, conversar con alguien, averiguar cómo participar de una actividad, reservar un rato a la semana para practicar algo que te gusta, o bien escribir un pequeñito plan. Que sea un paso posible, eso es lo único que tiene este ejercicio que te pido. Posible, adaptado.